Lemon Tree de Fool's Garden en 93.1 Mix, 80s, 90s y más. Yo soy Gemma Colín, agradeciendo tu presencia y escucha también a través de tu aplicación en iHeartRadio. Oye, fíjate que el día de hoy estamos de manteles largos porque se está cumpliendo un aniversario, así es. Es 45 años de un rolón. ¿Quieres saber de qué canción? ¿Has escuchado esta rola? A ver. Aquí está. Así es. Este rolón que estás escuchando está cumpliendo 45 años. 1981 justamente estaba lanzando Tattoo You, un álbum que se convertiría en uno de los grandes discos de su carrera. Start Me Up, Waiting on a Friend, también Hang Fire. Y bueno, el disco llevó a los Stones nuevamente a la cima, permaneciendo 9 semanas en el número 1 en el Billboard Hot 100. ¿Qué tal? ¿Qué tal? Es una cosa maravillosa. Ahorita justamente estamos escuchando Start Me Up, esta canción que pertenece al álbum. ¿Cuál es tu canción favorita? Yo te podría decir que esta. Para mí, esta es mi rola favorita de ese álbum, Start Me Up. Así que hay varias, pero esta podría decir que es de mi top de rolas de este álbum de los Rolling Stones. Si no lo has escuchado, dale, todavía estás a tiempo. El día de hoy estamos celebrando 45 años de este álbum, así que lo podemos festejar de una muy buena manera. Oye, sigue conmigo, más adelante tengo música de John Paul Young, Bryan Adams y Redbone aquí en 93.1 Mix, 80s, 90s y más. Súbele el volumen también a través de tu aplicación en iHeartRadio y recuerda que en redes sociales me encuentras como @EmmaColin en Mix.

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0: Estamos de regreso. Come and get your love, the Red Bone en 93.1 Mix, 80s, 90s y más. Soy Emma Colín, trayéndote este chismecito que me encontré, porque la verdad está bastante jugoso. Ojo con esto, porque ya se empiezan a conocer algunos rumores, un poco más de lo que veremos en Michael 2. Así es, señores, habrá segunda parte del biopic sobre Michael Jackson. Jafar Jackson, que es el sobrino de Michael, quien lo interpretó en la película, ya adelantó esta continuación. Yo creo que Jafar Jackson nos va adelantando, nos va tirando chismecitos poco a poquito. Apenas nos dijo que probablemente su tía esté preparando su biopic. Ahora nos soltó tantito que habrá Michael 2, así es, y justamente comenta que, bueno, en la segunda abordará uno de los capítulos más polémicos de la vida del rey del pop, que son las acusaciones del abuso infantil que surgieron durante los años 90. Y pues bueno, recordemos justo que la primera película terminó por allá alrededor de 1987, con la era de Bad, por lo que no llegó a tocar esa etapa. Esto no fue simplemente una decisión narrativa, sino que el equipo tuvo que modificar el proyecto por cuestiones legales relacionadas con un acuerdo alcanzado años atrás. Recordemos, todo se va uniendo, yo te lo he platicado acá. Recordemos que recientemente ya todas las acusaciones sobre el abuso infantil que estaban hacia Michael Jackson salieron de los juzgados y dijeron que se tenían que hablar aparte. Entonces, por esa razón, como estaba todavía, había un juez de por medio, no se podían tocar estos temas. Ahora sí, nos dice Jafar que espera que la segunda película permita conocer ya la perspectiva de Michael sobre aquellos acontecimientos. Incluso ha señalado que desde el punto de vista de su familia, durante años se ha contado esta parte de la historia sin que la voz de Michael estuviera realmente presente. Eso sí, el guión todavía está en desarrollo, o sea, no nos emocionemos tanto. Así que bueno, todavía no sabemos exactamente cómo serán representadas las acusaciones ni qué postura adoptará la película. Lo que sí sabemos es que la primera cinta fue un fenómeno de taquilla, superando los 1,000 millones de dólares a nivel mundial. Y ahora, bueno, la segunda parte tiene el enorme reto de entrar en uno de los periodos más controversiales de la vida de Michael Jackson. Y yo creo que seguramente esta segunda película va a dar muchísimo más de qué hablar. Así que por acá te dejo este dato interesante. Más adelante justamente estaremos escuchando Michael Jackson Corona y cerraremos con broche de oro con Jairo. Yo soy Emma Colín en 93.1 Mix, 80s, 90s y más, también a través de iHeartRadio. ¿Tú qué dices? ¿Va a estar buena esa peli? Yo creo que sí.
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0: Estamos de regreso. Gracias por estar conmigo también a través de tu aplicación en iHeartRadio y aquí en 93.1 Mix. 80s, 90s y más. Quiero mandar saludos a los que ya se están reportando aquí en Facebook. A mi querido José Maldonado, que como todos los días me dice, reportando sintonía, feliz tarde, noche, mix de música culposa. ¿Por qué culposa? Y ya me estuvo mandando por acá algunos videos. Oye, están buenos, mi querido José. Muchas gracias. También por acá vamos a saludar a Uriel. Amix, buenas noches. Ya en sintonía escuchando la mejor música. Claro que sí. Y cómo de que no, mi querida Gaby. Gaby, hola, buenas noches. Aquí escuchándote desde mi sala, como todas las noches. Muchas bendiciones para ti, tus seres queridos. Mi querida Gaby, tan preciosa. Un beso tronado, mi preciosa. Oye, muchísimas gracias a todos los que están reportándose a través de Facebook. Y si no, recuerden que también tenemos el talkback en iHeartRadio. Y yo les quiero comentar algo que ahorita que llegué a la estación me dio muchísimo gusto. La verdad, así, mira, mi corazón, así se hizo, así se hizo. Y es que, bueno, estamos ahorita justamente con la misión muy especial, que es el Abuelotón 2026, donde te pedimos como esta ayuda para brindar apoyo a nuestros adultos mayores. 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Están haciendo un trabajo excepcional, pero todavía tenemos mucha chamba. Todavía podemos ayudar a muchísimas más personas. Recuerda que nos encontramos en Supermanzana 61, Manzana 7, Lote 1, Calle 63 Norte. Va de nuevo. Supermanzana 61, Manzana 7, Lote 1, Calle 63 Norte. 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Y bueno, vámonos a platicar justamente sobre la serie del día de hoy, que es una cosa maravillosa. Estaremos iniciando esta semana. Híjole, hablaremos de canciones, videos, looks, algunas decisiones musicales que en su momento alguien tuvo valor de decir, esto va a funcionar. Y entonces la verdad es una cosa maravillosa. No nos vamos a burlar de las canciones, vamos a celebrarlas. Porque a veces lo divertido y lo creativo que en algún momento pudo haber sido absurdo, el día de hoy se ha vuelto un ícono musical o híjole, algo más allá que eso, un himno. Así que bueno, quédate conmigo porque algunas de esas canciones parecían una locura, pero funcionaron, naciendo de una gran idea. Yo soy Emma Colina, 93.1 Mix, 80s, 90s y más. Sigue conmigo también a través de tu aplicación iHeartRadio.
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5: Vámonos con una serie nueva. El día de hoy estamos con la mejor actitud y estamos iniciando una semana más y estamos dándole la vuelta. La semana pasada estuvo un poquito más como para recordar lo que estaba sucediendo en el mundo y todas estas cosas. El día de hoy nos vamos a ir con unas canciones que dices, esto a quién se le ocurrió, pero que funciona. Y vamos a inaugurar esta semana empezando con particularmente una canción algo extraña. Porque imagina todo esto, así imagínatela junto. Y tenemos una idea, vamos a hacer una canción sobre Mozart, pero va a ser pop y va a ser en alemán. Y Mozart va a ser una estrella de rock. Y bueno, funcionó. Alguien dijo, sí funciona, vamos a hacerlo. Y alguien austriaco llamado Falco se lanzó con Rock Me Amadeus, una locura, pero funcionó. ¿Ya conoces la canción? Vámonos con 93.1 Mix, 80s, 90s y más. También en iHeartRadio. Yo soy Emma Colín.

0: Believe es la canción de Cher de 1998, parece que fue ayer. En 93.1 Mix, 80s, 90s y más, pero esta semana nos vamos a locar. Claro que sí, es una muy buena canción. Vamos a irnos hasta los años 80. 1984 se estaba estrenando este rolón, Amadeus, una película la película dirigida por Milos Forman sobre Wolfgang Amadeus Mozart. Y aunque la película es una dramatización y una biografía completamente fiel, bueno, pues pone a Mozart en el centro de conversación popular. Y entonces llega Falco, ¿no? Y dice: fíjate que acabo de ver algo que los demás no están viendo. Mozart no tenía por qué ser presentado como ese señor de peluca que aparece en un libro de historia, porque si lo piensas, ese tipo era una estrella. Era un rockstar, era famoso, era extravagante, era provocador. Y aparte sabemos que Mozart también tenía una personalidad bastante peculiar y estaba constantemente viajando, actuando y buscando llamar la atención. Y entonces Falco dice, vamos a tomar esa imagen que conocemos y la traslada al lenguaje de los 80s. La canción fue escrita por Falco junto con Rob Balland y también Fergie Boland. Y la idea, bueno, era imaginar a Mozart como una especie de rockstar por allá del siglo XVIII. Por eso la canción mezcla pop, mezcla rock, mezcla rap, algunos elementos electrónicos. Y lo más curioso es que Falco no necesitó cantar en inglés para conquistar el mercado internacional. La canción está mayoritariamente en alemán. Aún así, con eso, bueno, pues llega al número uno en el Billboard Hot 100 en Estados Unidos, y eso convierte a Falco en el primer artista masculino solista de Austria en alcanzar ese puesto. Un austriaco cantando en alemán sobre Mozart en plena década de Madonna, Michael Jackson y Prince. ¿Quién iba a pensar que esto funcionaría? Bueno, pues Falco lo pensó y definitivamente funcionó. Estaremos hablando de esta canción más adelante, así que quédate conmigo en 93.1 Mix, 80s, 90s y más. Quédate también a través de iHeartRadio y sube el volumen, 8:14. 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

Estamos de regreso en 93.1 Mix, 80s, 90s y más. Subir el volumen porque estamos con este rolón. ¿Tú te acuerdas perfecto de esta canción? Y es que aquí es donde la cosa se pone todavía mejor. Falco no quería simplemente hacer una canción histórica. Quería crear este personaje. Mozart, que aparece en Rock Me Amadeus, tiene exactamente esa actitud de yo soy famoso. Y lo sé, la canción habla de Mozart como si fuera una celebridad moderna, un tipo extravagante, con estilo, mujeres, dinero, actitud, un artista que entra a un lugar y todo el mundo sabe quién es. Y si hoy lo pensamos, yo creo que tiene bastante sentido, porque bueno, Mozart era una celebridad muchísimo antes de que existieran las redes sociales. La diferencia es que bueno, él no tenía Instagram, él tenía peluca. Ah, no es cierto. Y bueno, luego está Falco, porque su nombre artístico tampoco era casualidad. Nació como Johann Wurzel. Onsel, una cosa así, allá en Viena, ¿no? Adopta el nombre Falco, inspirado, entre otras cosas, por el saltador de esquí alemán Falco. ¿Así se llamaba el saltador? Bueno, su imagen artística estaba mucho más cerca del pop, el rock y el rap que de la música clásica. De hecho, Falco ya había demostrado que podía mezclar géneros de una manera bastante poco convencional. Rock Me Amadeus lleva esta fórmula al extremo, porque la producción combina sintetizadores, bajo, también escuchamos unas buenas baterías, una interpretación vocal que alterna entre como que canta y como que habla. Es prácticamente como si Mozart estuviera conociendo a MTV, y claro que funcionó, porque fue un éxito enorme en Europa, cruza el Atlántico y después, ¿qué crees? Conocemos el videoclip. De eso estaremos hablando más adelante, así que quédate conmigo en 93.1 Mix, 80s, 90s y más. Soy Emma Colín, súbele también en iHeartRadio.

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0: The Reason de Juba Sank, 93.1 Mix, 80s, 90s y más. Seguimos con la música. Y es que el día de hoy estamos disfrutando de esta canción de esta nueva serie que dijimos, sí funciona. Así le pusimos a la serie. Y es que bueno, Rock Me Amadeus es una canción bastante adelantada para su tiempo, pero que funcionó muy bien. Ahora prepárate, porque si la canción ya pareció una locura, el videoclip, como te decía, fue de... A ver, deténme aquí tantito de este violín, ahorita voy a entrar. Falco parece vestido como una especie de estrella de rock, rodeado de referencias a Mozart, traía pelucas, trajes, fiestas, gente bailando, luces y obviamente muchísima actitud. Un Mozart convertido prácticamente en una celebridad de MTV, y la verdad pareció una mezcla tan extraña, justamente eso funciona. O sea, no intenta hacer que Mozart parezca moderno de una manera seria, sino que lo convierte en un personaje pop, y ahí está la genialidad. Entendió justo que algo que sigue funcionando el día de hoy, que la estrella también puede divertirse consigo misma. Y bueno, imagínate si Mozart hubiera sido el rockstar que Falco imaginó, probablemente habría amado la idea de ser famoso. Y la parte, algo que está bastante chido es que, bueno, en el 86... Falco se convierte en una estrella internacional, no tuvo que abandonar su identidad para conseguirlo, no cambió de idioma, ni la canción en una balada convencional, no hizo una canción pop genérica, nada, para nada. Él dijo, con permiso, esto va a funcionar, es una locura, así que bueno, este lunes queda inaugurada nuestra serie, sí funciona. Porque a veces una gran idea no comienza con, claro, todo tiene sentido, está muy bien. No, empieza con algo, y si hacemos una canción sobre Mozart, ¡vámonos! Así que esta canción conquistó al compositor del siglo XVIII y lo hizo una estrella de MTV. Pero bueno, vámonos con más. Aquí vamos dando por finalizada nuestra serie del día de hoy, el capítulo del día de hoy. Más adelante te estaré contando los demás que honestamente están bastante, bastante buenos. 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Pero bueno, más adelante nos vamos a ir con el chismecito del día de hoy, que promete ser bastante divertido. Quédate conmigo en 93.1 Mix, 80s, 90s y más, 8 de la noche, 52 minutos. Saludos en iHeartRadio.
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2: ¡Vámonos! La última. ¿Cuál última? Yo ya me estoy despidiendo y apenas son las 9. Cuando digan, oye, eres muy distraída, acuérdate de mí sin ningún problema. ¡Vámonos! Son las 9 de la noche. Ahora sí, entro con todo. Soy Emma Colín y el día de hoy, fíjate que vamos a platicar de esas cosas que eran bastante chidas en los 90s, 80s, 90s. Los regalitos que venían en las papitas, en los cereales, en en los panquecitos, en todas esas coleccionables. Algunas de esas cosas las coleccionaste tú. ¿Qué coleccionaste? Porque la verdad, híjole, no podríamos resumirlo en una sola. En las papitas podían venir los tazos, algunas figuras, o en los panquecitos. ¿Qué de todo eso que te estoy haciendo recordar tú coleccionaste o decías, este es mi tesoro más preciado? Yo soy Eva Corina, 93.1. Mix 80s, 90s y más. Vámonos con Gloria Gaynor también a través de iHeartRadio.

0: Estamos de regreso en 93.1 Mix, 80s, 90s y más. Y yo soy Emma Colín. Y estamos platicando en la pregunta del día de hoy de esos coleccionables, ¿no? Que de repente teníamos también, que nos salían en las papitas, que nos salían en los cereales y en todo eso. Y por aquí me hicieron recordar algunos de ellos. Me dice por aquí mi querida Mari, yo coleccionaba tazos y los cuidaba un montón. Fíjate que yo creo que era de esas. Yo era de esas como tú, mi querida Mari. A mí me encantaban los tazos. Yo particularmente era de las niñas que sí me gustaban mucho los tazos y sí buscaba coleccionarlos. Y más los grandotes, ¿te acuerdas? Esos tazotes así, tal cual, bien gigantes, que si no estoy mal, ustedes se acordarán, eran de los Looney Tunes, si no estoy mal. Y pues bueno, yo sí los coleccionaba, pero no los jugaba. No me gustaba jugar tanto. Y si jugaba, eran los que ya intercambiaba con los viejitos. O sea, los que ya estaban así, ya viejones, que ya se veían rayados, marcados. O que de repente alguien te decía, te lo regalo, pues no los voy a querer yo. Y que yo ya lo tenía repetido. Con eso sí jugaba para ganarme los que no tenía, pero sí cuidaba los míos. Así que, bueno, ¿tú tenías algún regalito? Por ahí te voy a recordar más adelante de uno que... Yo me acuerdo perfecto, no sé si tú te vais a acordar, pero más adelante platicamos de eso porque si no, me voy a quedar aquí con el chismecito. Y cuéntame qué coleccionables de las papitas, de los panquecitos, de no sé, las cajitas Unrix, ¿te acuerdas? Algunos de esos coleccionables que hayas justamente guardado. Soy Emma Colina, 93.1 Mix, 80s, 90s y más también en iHeartRadio.
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0: Estamos de regreso en 93.1 Mix, 80s, 90s y más. Yo soy Emma Colín. Oye, qué bueno se puso esto de recordar. Definitivamente, recordar es volver a vivir, como decían mis abuelitos. Soy Emma Colín y gracias también por estar a través de iHeartRadio. Y es que, bueno, la pregunta del día de hoy en este chismecito es: ¿qué regalos de las papitas, los cereales, los panquecitos coleccionaste? Y mire, aquí ustedes se ha soltado como hilo de media, como decíamos antes. Y José Maldonado nos regaló un momentazo, porque claro que sí, todos lo recordamos y dijimos, ¡claro! Los cascos con helado. ¿Te acuerdas de esos cascos, los cascos Danesa, que te vendían el casco? O sea, obviamente sí pagabas un poquito más, pero te vendían el casco con tu helado adentro y entonces después te podías quedar el casquito. Y era una cosa maravillosa porque aparte, bueno, los ibas coleccionando y estaban bastante chidos. Así que gracias, José Maldonado, por ese recuerdazo que nos aventaste el día de hoy. Justamente Hernán dice, no inventes, esos eran buenísimos, todos los equipos de la NFL con Danesa 33, qué buen recuerdo. Claro que sí. Davo me dice, y las cajitas de cereales salían los personajes del mismo cereal, el tigre, el elefante, el gallo, el tucán, eran de plástico, me acuerdo, lo que no me acuerdo si los coleccioné. Te mando un beso, bonita noche, igualmente, Davo. Allá va tu besote tronado. Y también me acuerdo que de esos mismos sacaron en algún momento peluches, no sé si tú los llegaste a ver, pero sacaron peluchitos de esos mismos personajes de los cereales. Albert me dice, hola Emma, recuerdo que en los 80 salieron unos vasos de plástico con las imágenes de caricatura de Snoopy. Llegué a tener toda la colección, los brindaba un grupo refresco y los podías ganar juntando cierta cantidad de fichas de refresco. Claro que sí, estaban bastante chidos, a mí también me gustaban. Yo tuve la dicha de que mi abuelo era refresquero. Entonces, pues bueno, la mayoría de estas cosas que se coleccionaban con los refrescos, pues ahí era fácil que juntaras las tapitas porque luego la gente te regresaba los refrescos con tapa y entonces juntabas rápido las tapitas y los ibas intercambiando. Porque evidentemente el repartidor pues sí te pedía el número de tapitas, entonces, pero bueno, ese es otro tema. Más adelante estaremos recordando de esto porque también tengo Talkback en iHeartRadio, así que quédate conmigo. Yo soy Emma Colín en 93.1 Mix, 80s, 90s y más.
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0: Baby, I Love Your Way. Este rolón de Will to Power y 93.1 Mix, 80s, 90s y más. Soy Emma Colín y saludándote también a través de tu aplicación en iHeartRadio. Oye, estamos el día de hoy platicando justamente en este chisme cine, que la verdad se puso bastante cool porque todos empezaron a recordar un montón de cosas y a mandar fotos y demás. Y es que, bueno, la pregunta del día de hoy en el chismecito nos hizo recordar un montón. ¿Qué regalitos de las papitas, cereales o panquecitos coleccionaste? Ya me dijo por acá Brenda los tazos con mi primo, Hernán, también me dice en los 70 una colección de todos los personajes de Hanna-Barbera. Y un montón de cosas más. Luisito nos presumió un tazo bastante, bastante chido de Homero Simpson. Híjole, la verdad estuvo bastante. Albert Maxi también. Ah, bueno, sí, también la colección de Snoopy. Vámonos en el talkback. A ver qué dice este talkback. Híjole, ahora sí nos llegaron, pero un montón. Como si estuviéramos regalando. Ah, ¿verdad? Buenas noches, hola, hola.
1: Hola, Emma, buenas noches.
0: Hola, buenas noches.
1: Pues yo recuerdo que coleccionaba y me gustaba mucho cuando salieron en las cajitas de cereales. Ajá. Salieron unas camaritas.
0: Camaritas.
1: Obviamente de juguete.
0: Ajá.
1: Chiquitas.
0: No y me
1: cada
0: acuerdo.
1: Una con su... con lo que le pertenecía a la caja del cereal, ya sabe que lo de Choco Crispies.
0: Y claro.
1: Y así dependiendo la marca, pero eran muy bonitas.
0: Oye,
1: chiquitas.
0: Sí, es cierto.
1: Saludos, soy Liz.
0: Estaban muy chidas. Muchísimas gracias, Liz, por recordarnos. Vámonos con otro talkback. Buenas noches.
2: Hola, Evita. Pues yo coleccionaba los pines que venían en el gancito. Entonces había una gorra de cartón. Y ahí los ibas insertando. Eran como... pues eran así como de actividades que patinaba, andaba en bici.
0: ¡Qué chido!
2: Un gusto saludarte.
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0: ¡Ay, qué bonitos! Oye, esos pines estaban bastante chidos, ya no me acordaba, pero claro que sí estaban muy, muy chidos. Y sí los ibas poniendo en una corrita de cartón. Ya no me acordaba, antes hacían cosas bien padres.
4: Hola, hola, ¿qué tal? Corazón de los mixes.
0: ¡Échale!
4: Aquí presente. Los... Percilindros.
0: Los pepsilindros.
4: Michael Jackson, ¿te acuerdas?
0: Sí.
4: Esa era la onda Jackson.
0: Ándale.
4: A la orden, buenas noches.
0: Buenas noches, mi querido César. Los pepsilindros estaban bien chidos. A ver, por acá me dice, hola, hola.
4: Me dieron un coscorrón, pero
0: ¿qué?
4: También eran de los Looney Tunes.
0: También de los Looney Tunes, claro.
4: Y algunos que cambiaban de color. Y los otros eran los vasos o cilindros de
0: ándale,
4: Michael igual.
0: Ándale, sí.
4: Era la misma onda, ¿no?
0: Claro, saludos, que saludos. Sí, saludos, saludos. Oye, bastante chidos también esos. Vamos a ver por acá, buenas noches.
5: ¿Qué tal, Emma? Buenas noches.
0: Hola, hola.
5: Me encanta tu buena vibra.
0: Ay, gracias, Manuel.
5: Mira, yo recuerdo que me encantaba coleccionar las tarjetitas de fútbol americano que salían en los panes del osito.
0: Ah, claro.
5: Las tarjetas de superhéroes de los refrescos.
0: Ándale,
5: También los casquitos. En general, todo lo de la NFL. Y los tazos también. Todo
0: claro.
5: Era genial. Saludos.
0: Saludos, saludos. Oye, les voy a presumir algo ahorita que dijo Déjame, pues busco por aquí el nombre, mi querido Manuel. Ahorita que dijo Manuel de los los de los superhéroes, las tarjetas de superhéroes de los refrescos, no te pases, esas estaban padrísimas, Manuel. Si tú no los tuviste, búscalos en internet, así ponle, tarjetas coleccionables de superhéroes. Si no estoy mal, eran de la Pepsi. Si no estoy mal, eran de la Pepsi. No te pases, las que cambiaban de color, las que eran 3D, las que, esas que parecían que tenían movimiento. Y aparte tenían su libro, pero era un libro chonchísimo, eran un montón de tarjetas y estaban padrísimas. ¡Ay, qué bonitos! Aplausos a todos ustedes por haber participado el día de hoy en este montón de recuerdos y el besote tronado. Pero bueno, vámonos con más, porque recordemos que estamos próximos a este especial de George Michael, uno de los íconos del pop británico de los 80s que se dio a conocer con el dúo Wham, y la transmisión será este próximo jueves 27 de agosto a las 11 de la mañana por 93.1 Mix. Es un gran programa conducido por Charo Fernández, así que recuérdalo bien, 27 de agosto, 11 de la mañana por 93.1 Mix. Nos vamos a viajar el tiempo la próxima hora, así que quédate conmigo. Estás en iHeartRadio y en 93.1 Mix. 80s, 90s y más. Yo soy Emma Colín y son las 9:55. 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
2: Muy buenas noches, ¿cómo estás el día de hoy? Espero que vaya pintando fenomenal esta noche de lunes. Yo soy Emma Colín y vámonos con la última hora de nuestro tour nocturno. Hoy nos vamos a ir a viajar en el tiempo por allá en los 90s, inicios de los 90s. Así que quédate conmigo. Esta hora vamos a platicar de Sinead O'Connor y también de Bob Dylan. Yo soy Emma Colín, estás en 93.1 Mix, 80s, 90s y más. Gracias también si estás escuchándome a través de tu aplicación en iHeartRadio.

0: Estamos de regreso, 24 de agosto ya. Oye, yo siento que agosto nos metió 24 días en 5 horas. Así sentí de rapidísimo agosto, pero bueno. Soy Eva Corina, 93.1 Mix, 80s, 90s y más también en iHeartRadio. Y te cuento ahora sí, un día como hoy, pero de 1990, la cantante irlandesa Sinéad O'Connor se vería envuelta en una gran controversia porque se negó a actuar en el Garden State Arts Center de New Jersey. O sea, ella dijo, si sonaba el himno nacional mexicano antes de la actuación, yo no entro. Como consecuencia, bueno, fue seriamente criticada y muchas emisoras se negaron a poner su música. Y bueno, 2 años después, también sería abucheada en público en el Madison Square Garden en el homenaje a Bob Dylan. Imagínate eso, tras romper una foto del Papa en el programa televisivo Saturday Night Live. O sea, esta mujer, claro que sí, le encantaba la revuelta. Imagínate qué cosas tan interesantes, pero pues bueno, era alguien defendiendo sus creencias. Yo soy Emma Colín, estás en 93.1 Mix, 80s, 90s y más. Más adelante te cuento algo de Bob Dylan y quédate conmigo también a través de iHeartRadio.
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0: Estamos de regreso. Vámonos el día de hoy hasta 1993. 1993, aquí en 93.1 Mix, 80s, 90s y más. Soy Emma Colín y te cuento que estaba saliendo a la venta el concierto que celebraba el 30 aniversario de Bob Dylan en el mundo de la música. Así es, esto justamente te comentaba hace rato, ¿no? La situación que tuvo Sinead O'Connor allá en el Madison Square Garden. Y bueno, este es justamente el día que se celebró el concierto. Bueno, tuvo lugar el 16 de octubre de 1992 allá en New York, y actuaron, además de Bob Dylan, bueno, John Cougar, también estuvo Stevie Wonder, Tom Petty, quien más, The Heartbreakers, Johnny Cash, Eddie Vedder, Lou Reed, George Harrison, Neil Young, Eddie Clapton, The Band, también estuvo Willie Nelson y muchísimos más. Así que fue un conciertazo. 24 de agosto de 1993. ¿Tú qué estabas haciendo ese día? Ojalá hayas estado en ese concierto. Yo soy Emma Colina, 93.1 Mix, 80s, 90s y más. Sigue conmigo también a través de iHeartRadio y más adelante te cuento qué onda con la misión que tenemos el día de hoy.
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0: Estamos de regreso, yo soy Gemma Colín y ahora sí te cuento, porque como te decía hace rato, yo estoy muy entusiasmada y me siento muy feliz de ver nuestro lobby de aquí de 93.1 Mix 80s, 90s y más. Ahí va llenándose, pero todavía nos falta un poquito más. 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Yo soy Gemma Colín, sigue conmigo también a través de iHeartRadio el día de mañana, estoy pendientísimo. Recuerda que Alfredo Paredes llega a las 11 de la mañana, Franz Borges se presenta aquí a las 3 de la tarde, a las 6 viene Panorama Informativo y yo regreso contigo a las 7, a acompañar tus tardes y tus noches en este turno nocturno. Aquí en 93.1 Mix, 80s, 90s y más, también en iHeartRadio. Vámonos, que ya se hace noche, soy Gemma Colín en redes sociales, @EmmaColín en Mix. Y paso buena noche, descansa. Cena rico. Adiós.
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12: ¿Recuerdas cuando tu perro corría como loco detrás de una pelota? Saltaba el sillón de un brinco y te recibía en la puerta con una energía que parecía no tener fin. Un día te das cuenta de que ya no corre tan rápido, que le cuesta trabajo subir las escaleras, que duerme más y come menos. Tu lomito está envejeciendo. Y así como él te acompañó toda la vida, ahora te toca a ti acompañarlo a él. Lo primero que hay que saber es que la vejez no es una enfermedad. Es un estado fisiológico natural que atraviesan todos los seres vivos, incluidos nuestros compañeros de cuatro patas. Pero ojo, no a todos los perros les llega la vejez al mismo tiempo. Los de raza grande, como un pastor alemán o un labrador, se consideran adultos mayores a partir de los 6 o 7 años, porque celularmente se desgastan más rápido. En cambio, los de raza pequeña, como un chihuahua o un poodle, pueden no entrar en esta etapa sino después de los 10 años. Cuando tu perro envejece, los cambios no solo son de comportamiento, su cuerpo también se deteriora. Si no se cuida adecuadamente, puede desarrollar sarcopenia, que es la pérdida progresiva de masa muscular. Esto le provoca dolores crónicos, debilidad en las patas y dificultad para levantarse o mantenerse de pie. Y el problema va más allá de las piernas. El músculo no solo sirve para caminar, también produce sustancias llamadas mioquinas, que ayudan al metabolismo y facilitan la comunicación entre el cerebro y el hígado. Cuando el músculo se pierde, todo el organismo se resiente. Además, pueden aparecer padecimientos como insuficiencia renal crónica, artritis y hasta algo parecido a la demencia senil humana, que los veterinarios llaman síndrome de disfunción cognitiva canina. Sí, los perritos también pueden olvidar dónde está su plato o desorientarse en su propia casa. Ahora, la buena noticia. Hay mucho que puedes hacer para mejorar su calidad de vida. llévalo al veterinario al menos cada 6 meses y pide que le hagan estudios de sangre, porque el diagnóstico temprano es clave para que cualquier tratamiento sea eficaz. Mantén al día su vacunación y desparasitación. Cambia sus croquetas por unas formuladas especialmente para perros maduros, con menos proteína. Límpiales los oídos y báñalo una vez al mes. Déjale juguetes para que se entretenga y mantenga la mente activa. Y sobre todo, no lo obligues a hacer cosas que ya se le dificultan. Tenle más paciencia. Sácalo a pasear periódicamente, pero a su ritmo. Y dale el cariño que siempre mereció. Te acompañó en tus peores días sin pedir explicaciones. Ahora que le toca a él caminar más lento, es tu turno de ajustar el paso. Estos bellos seres han sido nuestros compañeros durante mucho tiempo y merecen que aumentemos los cuidados en su comida, en su ejercicio, en sus visitas al médico y en cómo los tratamos. Porque un lomito viejito no necesita que le devuelvas la juventud, necesita que lo cuides con la misma lealtad que siempre te dio. Con información del doctor Marco Antonio de Paz Campos, director del Hospital de Pequeñas Especies de la FES Cuautitlán de la UNAM. Un guión de Leonardo Santiago, con información del portal Ciencia UNAM. Les saluda Mónica Genis.
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9: 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Quédate para conocer el estudio de calidad de alimento húmedo para gato.
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10: Cuando abres esa lata o sobre que tanto le gusta a tu gato, ¿tienes claro qué le está sirviendo exactamente en su plato? Aunque lo veas durmiendo en el sofá, tu gato es un cazador innato. Su cuerpo ágil y flexible, sus garras retráctiles y sus sentidos tan desarrollados lo convierten en un depredador por naturaleza.
9: Para mantenerse sano requiere una dieta equilibrada que le aporte elementos esenciales como agua, proteínas, grasas, carbohidratos, vitaminas y minerales.
10: En el mercado podemos encontrar dos clasificaciones de alimento húmedo para gato, los que proporcionan una nutrición completa y balanceada y los que funcionan como complemento. Los alimentos balanceados y completos están formulados con proteína animal, granos de cereales, proteína vegetal texturizada, vitaminas y minerales.
9: En cambio, los complementos se elaboran principalmente con productos cárnicos, añadiendo un alto contenido de grasa para mejorar su textura y su sabor. Y para que sepas exactamente qué le está sirviendo a tu Michi, el Laboratorio Nacional de Protección al Consumidor analizó distintas presentaciones de alimento húmedo.
11: Analizamos 54 muestras de alimento húmedo para gato. Entre ellas, se incluyeron opciones para gatos, gatitos, gatos mayores de 7 años y gatos con necesidades especiales.
10: Para saber qué contiene cada producto, se verificó que todas las muestras presentaran su información comercial y cumplieran con la cantidad de contenido neto declarada en su empaque.
9: En la parte nutricional, se determinó el nivel de grasa, proteína y carbohidratos. Además, se midió cuánta agua hay en los productos.
10: También se analizó el aporte de fibra y se calculó el aporte calórico por cada 100 gramos de producto.
9: ¿Cómo le fue a las marcas analizadas?
11: Entre los resultados más interesantes, encontramos que todos los productos cumplían con el contenido neto y que además contaban con el registro de Senasica. El alimento para gato, además de contener las grasas, proteínas y carbohidratos, incluyen aminoácidos como la taurina y la arginina, que son necesarios para los gatos ya que ellos no producen las cantidades suficientes.
10: Recuerda que si un producto promete algo en su etiqueta, debe comprobarlo. Por ejemplo, Purina One Visible Nutrition con carne usa la leyenda supernutrientes, pero no pudo demostrar que realmente los contenga.
9: Y cuidado con las imágenes engañosas. El producto Grand Pet Carne Fresca muestra la foto de un filete de salmón en su empaque. Pero al revés. revisar sus ingredientes, el salmón no está presente. Este tipo de gráficos puede confundir fácilmente.
10: Además, detectamos que 3 productos de la marca Grand Pet declaran tener más proteína de la que realmente te están vendiendo.
9: Y en cuanto a la humedad, Ghosty Fresco, Adult Tuna with Salmon y Grand Pet Natural Gourmet, receta de pescado a las finas hierbas, contienen más de la que reportan en sus empaques.
10: Finalmente encontramos 2 productos de la marca Grand Pet Quisha que incumplen la norma oficial mexicana, ya que no presentan el símbolo de la unidad de medida para indicar su contenido neto.
9: No olvides que cada miche es único.
11: Existen productos que están diseñados para cubrir las necesidades nutrimentales de todos los gatos, pero siempre es recomendable asistir al veterinario y que él determine si necesita una alimentación especial. En el Laboratorio Nacional de Protección al Consumidor trabajamos todos los días para orientar y brindar información a las y los consumidores para que tomen mejores decisiones de compra.
10: Una vez que hiciste la mejor compra y que ya estás en casa, el manejo del alimento es clave para aprovechar todos sus nutrientes. Para empezar, recuerda seguir las porciones sugeridas en la etiqueta. No olvides que una vez abierto el empaque, debes sellar la lata con una tapa de plástico o transferir el contenido a un recipiente hermético antes de refrigerarlo.
9: Si decides cambiar de marca, hazlo de forma gradual. Ve mezclando el producto nuevo poco a poco para evitarle cualquier problema digestivo.
10: Al final del día, leer las etiquetas, comparar opciones y conservar bien su alimento es la mejor forma de demostrarle amor a tu Michi.
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0: programa informativo 88.9, información que sirve. Yo soy Alejandro Villalbazo, en X, en TikTok, arroba Villalbazo 13. Es martes 25 de agosto, Iñaki Manero. ¿Cómo te va, Iñaki?
1: ¿Cómo estás, Alex Villalbazo? Arturo Sanguino, amigos de la República Mexicana y de todas partes por iHeartRadio. Gracias por despertar en Panorama.
0: Y otra vez despertando pasados por agua, está lloviendo esta mañana, lluvia buena parte de la madrugada, Iñaki, y así estará otra vez buena parte de aquí hasta el mediodía, luego nublados, lluviecita constante estos días de lluvia que hemos tenido en el Valle de México y claro, en otros puntos de la República donde incluso está lloviendo mucho más fuerte, Iñaki.
1: Sí, estaba viendo los medios nublados que vamos a tener por ahí de... Déjame ver, por ahí de las 7 de la tarde, pero el resto de la mañana y tarde van a estar completamente nublados. Tenemos un 50% de posibilidad de lluvia. En este momento sí, las condiciones de la calidad del aire son buenas, por si quieren salir a hacer ejercicio con todo y la lluvia, que hay gente que ahorita vi que iba corriendo. Nada más, el consejo de siempre, por favor, pónganse ropa reflejante, porque luego corren, ¿no? En el arroyo vehicular, o sea, se salen de la banqueta para correr y uno se los encuentra de frente. Además, corre en el sentido contrario. Entonces, por favor, aunque sea, pónganse ropa reflejante si van a hacer ejercicio.
0: Sí, algo visible. Y sí. Si se puede, además, yo he visto mucha gente que anda igual así en las mañanas.
1: Sí,
0: en,
1: sí.
0: Prácticamente de madrugada, ¿no? Y que andan haciendo ejercicio. Traen así una lamparita de este tipo minero, ¿no?
1: Ándale.
0: En la frente.
1: Aunque sea.
0: Una lamparita que ellos vean y que uno los vea, ¿no? Hacerse visibles, creo que nos ayudamos todos. Ayer platicábamos mucho del tema de la cultura vial. Pues sí. Eso ayuda, ¿no? Eso ayuda, suma, te hace mucho más responsable y a todos nos va a traer un beneficio. Entonces, pues sí, es una muy buena recomendación la que siempre haces a aquel que le gusta salir a hacer ejercicio a media madrugada, que qué padre, qué bueno,
1: sí. Pero
0: que nada más que se haga visible porque está muy oscuro y entonces de pronto alguien no lo ve y para qué queremos alguna sorpresita, Iñaki.
1: Sí, totalmente, ¿no? Y lo mismo los amigos ciclistas, en fin, todos los que son muy vulnerables, que están haciendo ese tipo de ejercicio en la mañana y que ellos son la carrocería, ¿no? Y que además circulan por el arroyo vehicular, entonces tengan toda la precaución del mundo y vamos todos cooperando para que esta ciudad sea más visible.
0: Sí, seamos más amables, seamos más empáticos, ¿no? Uno con el otro. Al ratito ya hacemos el recorrido por la República Mexicana y checamos cómo anda el país con el tema de las lluvias y el calorón, porque tenemos el infierno arriba de los 45 grados hacia el norte de la República. Tráfico y clima cada 15 minutos. Mónica Villalobos.
2: Alejandro, gracias. Muy buenos días. Debido a obras se encuentran cerrados, carriles laterales de calzada Ignacio Zaragoza, cerca del Metro Peñón Viejo, con dirección a la Concordia. En unos minutos, más información.
1: Muchas gracias, Moni. Vámonos con el panorama nacional. Estados Unidos suspendió actividades y viajes oficiales a Mexicali y Baja California ante una posible amenaza de seguridad. Además, recomendó a sus ciudadanos que se encuentran de visita evitar edificios gubernamentales, buscar refugio en caso de un incidente y mantener atentos a las actualizaciones. No aclaró cuál es la situación y la gobernadora del estado, Marina del Pilar, señaló a través de sus redes sociales que en coordinación con autoridades de los tres niveles de gobierno se reforzaron los operativos de seguridad en el municipio, pero esto sigue siendo un misterio. Esta decisión y este llamado de los Estados Unidos. El gobierno también de ese país dio a conocer la detención de Ricardo Verduzco Bernal, ex titular del Instituto Municipal del Deporte de Guasave, en Sinaloa, en el periodo de la gubernatura de Rubén Rocha Moya. La Fiscalía del Distrito de Utah detalló que Ricardo Verduzco, de 54 años de edad, fue aprehendido en la habitación de un hotel en Salt Lake con 101.000 pastillas de fentanilo, 111.000 pastillas de fentanilo, esto con fines de distribución. Y el Congreso de Sinaloa definirá hoy martes, al gobernador interino. La sesión extraordinaria está convocada para las 8 horas locales. Justo lo que habían dicho al terminar la sesión el domingo, lo cambiaron, lo volvieron a cambiar. Ahora siempre sí va a ser hoy martes a las 8 de la mañana. Se trata del segundo intento luego de que la sesión convocada previamente fuera pospuesta con la nueva convocatoria, el legislativo de Sinaloa buscará destrabar los acuerdos y definir finalmente quién va a encabezar el Ejecutivo Estatal. Ciudadanos y empresarios, hablando de Sinaloa, rechazan el rochismo y que los candidatos para suplir a Rocha Moya en lo que resta de su periodo, los interinos, pues no sean de la misma familia. Gibran Casas.
3: Piden en Sinaloa que el próximo gobernador interino no tenga ningún vínculo con Rubén Rocha Moya.
4: Lo mejor era que Rocha se haya ido. Y así queremos nosotros, que se vaya todo el rochismo de Sinaloa. No queremos a ningún integrante del gabinete que acompañó a Rubén Rocha Moya, porque sería más de lo mismo. El Congreso no vaya a imponer a alguien que huela a Rubén Rocha Moya. ¡Fuera el rochismo!
3: Así lo dijeron empresarios y representantes de la oposición durante la manifestación por la dignidad de los sinaloenses en la explanada del Palacio de Gobierno. Por su parte, la presidenta Claudia Sheinbaum dijo que no le pareció pertinente el breve regreso de Rubén Rocha Moya al gobierno de Sinaloa y detalló que será el Congreso local quien elija al sucesor interino. Para CIR Noticias, Gibran Casas.
1: 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El considerado testigo clave del homicidio de Héctor Melesio Cuen va a seguir su proceso en prisión, René Ponce.
5: En audiencia inicial de continuación, la Fiscalía General de la República obtuvo la vinculación a proceso en contra de Fausto N. por su probable intervención en los delitos de encubrimiento en el caso del homicidio de Héctor Melesio Cuen, ocurrido en Culiacán, Sinaloa, y falsedad de declaraciones rendidas ante una autoridad judicial. Cabe recordar que Fausto N., chofer de Héctor Melesio Cuen, fue aprehendido por agentes de la Policía Federal Ministerial la semana pasada en la Alcaldía Miguel Hidalgo y posteriormente fue ingresado al penal del Altiplano en Almoloya de Juárez, Estado de México. El juez del caso ratificó además la medida cautelar de prisión preventiva y otorgó 3 meses para el cierre de la investigación complementaria. Para 88.9 Noticias, René Ponce Hernández.
1: La Suprema Corte de Justicia ya trajo la revisión del conflicto con Nacional Monte de Piedad. Pepe Toño Morales.
6: Revisará la Corte la huelga de Nacional Monte de Piedad.
7: Estamos pues tranquilos, a gusto de que la Suprema Corte haya recibido a traer el expediente de la resolución que dio el juzgado de distrito.
6: Es una huelga que inició el 1 de octubre de 2025. Arturo Sayún, líder del Sindicato de Trabajadores de Nacional Monte de Piedad, a quien acabamos de escuchar, celebró la medida, en tanto que el sindicato independiente, encabezado por Gerardo Farías, cuestionó la decisión. El pleno determinó traer el caso para analizar la decisión de un juez que declaró inexistente el movimiento laboral. El sindicato que mantiene la huelga confía en que la Corte revise la legalidad del paro. Para 88.9 Noticias, José Antonio Morales Díaz.
1: Vámonos a los deportes. Saludamos a don Arturo Sanguino. Buenos días.
8: Hola, hola, Iñaki, Alex, amigos de Panorama. Muy buenos días. Qué gusto acompañarlos en este martes. Soy Arturo Sanguino y les tengo lo más relevante en información deportiva. Comenzamos con detalles de la selección mexicana, porque ayer les platicaba que Andrés Guardado viajó a la Ciudad de México para afinar detalles de su contrato como auxiliar técnico de Rafa Márquez en el tricolor. Y bueno, justo ayer lunes, Andrés Guardado se reunió con todas las partes involucradas y los reportes señalan que ya habría firmado su contrato para formar parte de ese proceso de la selección mexicana rumbo al Mundial de 2030. De acuerdo con el periodista Miguel Gurwitch, Guardado habría rechazado la oferta de mantenerse en el Betis, pero sobre todo le dijo no a ser auxiliar técnico de Felipe Luis en el Mónaco. Aunque insisto, todavía no hay un anuncio oficial, todavía falta que la federación y la propia selección mexicana los presenten de manera formal. Se espera que sea en las próximas semanas. No se vayan de Panorama, regreso en unos minutos.
1: Muchas gracias, Arturo. Alex Villalbazo, Arturo Sanguino en los deportes, Iñaki Manero, Panorama Informativo en 88.9 Noticias, información que sirve por iHeartRadio. Moni Villalobos, el tráfico, el clima cada 15 minutos. Hola otra vez, Moni.
9: Hola, Iñaki, gracias. Muy buenos días. Les recuerdo que el tren Insurgente tiene horario reducido por labores de mantenimiento hasta nuevo aviso. El último tren sale a las 10:30 de la noche. El horario de inicio de servicio permanece sin cambios. En unos minutos, más información.
1: Seis con 11 minutos, Panorama Informativo 88.9 Noticias, formación que sirve por iHeartRadio. Alex Villalbazo, Arturo Sanguino, Iñaki Manero. Te recordamos el WhatsApp 5580-255-889 para el que nos quieras platicar en el transcurso de esta mañana. ¿Qué nos dice el Servicio Meteorológico Nacional? Seguimos con estas lluvias del monzón mexicano. Hay inestabilidad en la atmósfera. Todo esto sobre el noroeste del territorio nacional. ¿Y esto qué trae? Bueno, se traduce lluvias puntuales muy fuertes en Nayarit, chubascos, lluvias fuertes, descargas eléctricas, península de Baja California, en Sonora, en Chihuahua, en Durango, en Sinaloa, toda esta parte del norte. Por otra parte, también vamos a tener la onda tropical número 31. Esto trae también inestabilidad en el Pacífico, lluvias puntuales muy fuertes, Jalisco, Colima, Michoacán, Guerrero, chubascos, lluvias fuertes, descargas eléctricas en el oriente, en el sur, en el sureste de la República Mexicana, incluyendo también la península de Yucatán. Mucho ojo porque hay posible caída de granizo en la zona del occidente, la zona de Guadalajara, la parte también del Pacífico, en el centro de la República Mexicana. Además del calor que ya mencionaba Alex, caluroso a muy caluroso en el norte, en estados del litoral del Pacífico, del Golfo de México y en la península de Yucatán. Prevalece esta onda de calor en Chihuahua, en Coahuila, en Nuevo León, en Tamaulipas, en Baja California, Baja California Sur y en Sonora. Iniciamos nuestro recorrido, ¿qué les parece? 13 grados Celsius y nos vamos a Morelia, la capital de Michoacán. Saludamos, nos tomamos el primer cafecito con Cristian Gutiérrez. ¿Cómo estás, Cristian? Con 13 grados, muy buenos días.
10: Iñaki, qué gusto. Muy buenos días. Para hoy la máxima acá en la capital de Michoacán será de 25 grados y en el estado, pues solamente no llovería en Lázaro Cárdenas, en Aquila y en el resto del estado de Michoacán caería lluvia para este día. Es el clima en Michoacán.
1: La de 8 en Michoacán, Cristian.
10: Más de 100 unidades entre tratocamiones y remolques, Iñaki, llegaron el día de ayer a Morelia como parte de una manifestación del sector transportista contra presuntas extorsiones y abusos, pero de la propia autoridad, que aseguran se cometen en retenes de la Fiscalía General de la República, esto sobre la autopista siglo XXI. La movilización inició a las 6 de la mañana desde el puerto de Lázaro Cárdenas, avanzó hasta Morelia, Michoacán, cerca de la 1 de la tarde. Pues las unidades llegaron aquí a Morelia, se concentraron enfrente de las instalaciones de la Fiscalía General de la República, de la delegación, y bueno, pues los transportistas expusieron sus reclamos, se quejan de que los están extorsionando, particularmente un elemento de la Fiscalía General de la República. Es el panorama acá en Michoacán.
1: Te agradecemos mucho, Cristian Gutiérrez, a pesar de todo lo que ha dicho el discurso oficial, de que más tropas y más miembros, tanto del Ejército como de la Guardia Nacional para Michoacán, reforzar la seguridad, y se siguen quejando de lo mismo, de las extorsiones, del crimen organizado, de la manera en que controlan la producción de aguacate, en fin. La queja de siempre y el gobierno, pues siempre también igual con el mismo discurso triunfalista. Ahorita vamos a seguir nuestro recorrido. El clima, la de 8 en la República Mexicana. Ahorita nos vamos con Adriana Covarrubias a Acapulco para ver cómo van las cosas. Y tómenlo en cuenta, tenemos temperaturas mayores a 45 grados Celsius en la zona del noroeste de la República Mexicana. Seguimos en Panorama.
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12: 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Tiene experiencia en el manejo de crisis y cada vez que se registra un fenómeno meteorológico, el sector empresarial afiliado a la Concanaco ha decidido cerrar sus negocios y suspender actividades laborales como consecuencia de que pues cada precipitación pluvial se presenta esta problemática de los apagones, así como también la falta de transporte y además de que sufren inundaciones las principales avenidas del puerto afectando los negocios. Es el reporte.
13: Ay, qué triste, Adriana, ¿no? Qué triste que ante una realidad que ahí está y que va a estar siempre, como son las lluvias, no se puede hacer otra cosa más que, pues entonces cerremos los negocios, suspendamos actividades, porque si no se nos friega todo y se nos echa a perder todo. Qué triste.
14: O sea, la falta de previsión, ¿no? ¿Sabes? Y además sabes que es algo que va a venir, ¿no?
13: ¿Por qué la autoridad no trabaja para evitar?
14: Claro. Las consecuencias.
13: Claro, y entonces que no se detenga la actividad económica porque está lloviendo. Eso es de...
14: Pues bueno, sabes que va a llover, ¿no?
13: Es que les iba a decir, eso es de cuarta, bueno, pues sí. Sí, es de cuarta. Gracias, Adriana Covarrubias, desde el bello y devastado puerto de Acapulco. 21 grados en Tuxtla Gutiérrez, en Chiapas, Fernando Cantón. Buenos días, Fer.
15: ¿Qué tal, Alex? Muy buenos días. Hoy en Chiapas habrá lluvias fuertes y temperaturas de hasta 40 grados. En Tuxtla Gutiérrez, cielo medio nublado y una temperatura máxima de 34 grados. Así el clima en Chiapas.
13: La de 8, Fer.
15: El grupo de madres buscadoras de Chiapas, cruzando fronteras por amor, arribó a frontera Talismán, municipio de Tuxtla Chico, en la zona limítrofe entre México y Guatemala, para realizar la colocación de fichas de búsqueda de sus familiares desaparecidos. Las mujeres que desde hace varios años se unificaron para sumar esfuerzos y buscar a sus seres queridos que desaparecieron en diversos puntos de la geografía de Chiapas y México, aseguraron que el amor no conoce fronteras, por lo cual continúan la búsqueda de sus hijas, hijos, padres, hermanos, hermanas, esposas, esposos desaparecidos, con la esperanza de encontrar a sus seres desaparecidos con vida. En la zona limítrofe pudieron acceder a Guatemala para colocar fichas de búsqueda con la imagen de sus familiares en el paso de personas, bajo puentes y bardas en ese territorio fronterizo. Así el panorama desde Chiapas.
13: Gracias, Fer Cantón, desde Tuxtla Gutiérrez, allá en Chiapas. 14 grados para la Ciudad de México. Mañana lluviosa. René Ponce, ¿cómo estás, René?
16: Así es, Alejandro, muy buen día. 14 grados centígrados para la tarde, se espera una máxima que irá de los 23 a los 25 grados centígrados. No hay que dejar el paraguas, seguirá lloviendo, Alejandro.
13: ¿Y la de 8, René?
16: Pues el secretario de Seguridad Ciudadana capitalino Pablo Vázquez Camacho informó que en dos acciones distintas uniformados de esta ciudad detuvieron a 8 personas en posesión de arma de fuego y también de drogas. En la colonia Obrera fueron detenidos Isaac N. y Sergio N. en posesión de un arma de fuego larga abastecida con 4 cartuchos y marihuana, así como pues varias dosis a granel. También tras una persecución derivada de una riña en la colonia Morelos y Centro Histórico, fueron detenidos aquí Edgar Ramsés N., Marvin N., también Josué Farid N., Jan Iván N., Nathan Jared y Yair N., presuntos integrantes todos de la Unión Tepito, llevaban consigo un arma de fuego corta y envoltorios con droga, Alejandro.
13: Bien, gracias, René Ponce, desde la Ciudad de México. 10 grados para Toluca en el Estado de México. Sonia Vilchis, ¿qué hay, Sonia?
17: Gracias, Alejandro. Muy buenos días. Hoy Toluca registrará un día mayormente nublado con una temperatura máxima de 18 grados y lluvias por la tarde-noche, Alejandro.
13: La de 8, Sonia.
17: Comentarte que los daños acumulados en las zonas arboladas del Estado de México obedecen a 5 factores principales, que son la tala ilegal como problema primario, las plagas de enfermedades forestales, los incendios, el cambio de uso de suelo y los procesos de urbanización con deficiencias en su planeación. En conjunto, estos elementos han impactado a cerca de 5.000 hectáreas en donde el municipio de Culan es uno de los más afectados. Así lo reconoció el director de la Protectora de Bosques del Estado de México, Alejandro Sánchez. Ante este panorama, indicó que en Opulan las autoridades han estado aplicando un esquema para inhibir los delitos, principalmente la tala clandestina. Alejandro, así la información.
13: Gracias, Sonia Vilchis, Toluca, Estado de México. En Querétaro, 13 grados, Karina Buitrón. Hola, Karina.
18: Hola, Alejandro, ¿qué tal? ¿Cómo estás? Buenos días. Sí, tenemos una mínima de 13 y se espera una máxima de 24, por lo que el día estará mayormente nublado.
13: La de 8, Karina.
18: Te platico que el colectivo de desaparecidos Querétaro llamó a familiares de personas desaparecidas a participar en la brigada de toma de muestras genéticas que se realizará toda esta semana, es decir, hasta el 28 de agosto, tanto en la capital queretana como en San Juan del Río. La toma es totalmente gratuita y no representa dolor, ya que se obtiene a través de un hisopo con saliva. Podrán acudir familias que realizan la búsqueda de manera independiente o que no hayan incluso presentado la denuncia o reporte formal. Así el panorama desde Querétaro.
13: Gracias, Karina Buitrón, allá en Querétaro. Una pausa, seguimos con el recorrido por la República Mexicana.
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13: Del norte. En el recorrido por el país estamos en Celaya, en Guanajuato. 16 grados, Claudia Padilla. Hola, Clau.
34: Hola, Alejandro, buenos días. Fíjate que la temperatura máxima será de 25 grados y la mínima de 16, con probabilidades de lluvia durante el día.
13: La de 8, Clau.
34: Fíjate que derivado a que sean localizados distintivos falsos para personas con alguna discapacidad, pues la Dirección de Tránsito y Policía Vial lleva a cabo un operativo de identificación, donde será la dependencia quien dé una calcomanía con candados cuyo costo será de 96.11 pesos, que tiene una vigencia de un año. Y es que para dar ese distintivo oficial, las personas tendrán que presentar a Alejandro una credencial por parte del Instituto Municipal para la Inclusión y Atención de Personas con Discapacidad. También se le dará a las personas mayores de 75 años, pero tendrán que presentar un certificado médico, licencia de conducir vigente y tarjeta de circulación. Y fíjate que el director de Tránsito y Policía Vial, Martín Filiberto García Medina, aseguró que se han dado conflictos con algunas personas por no contar con las medidas oficiales para estacionarse en algún lugar para discapacitados. Y es que en caso de que no se cumpla, bueno, pues que se estacionen ahí, las personas que se paren en esos lugares tendrán una multa de 2.300 pesos sin descuentos. Aquí mi reporte, Alejandro.
13: Bien, gracias, Adrián. Claudia Padilla, desde Celaya, allá en Guanajuato. Es que me quedé pensando en lo que decías, Clau, y qué triste, ¿no?, que tengamos que llegar a estas cosas. Mira, para que te otorgue, ¿no?, tu calcomanía, tu distintivo de persona con discapacidad y puedas ir y venir en un coche sin mayor problema, me tienes que traer hasta la fe de bautismo, ¿no? ¿Y saben por qué es eso? Por toda la bola de tramposos que a lo largo de años, por todo el país, han tramitado ese tipo de o placas especiales, o calcomanías, o permisos, pues para circular, para poderte estacionar donde no. Y ante esa realidad, pues al gobierno, como es más fácil querer poner candados, regulando, en lugar de poner orden de otra manera, que es sancionando al que provoca la falta. Entonces, al que sí, le pone trabas por todos lados.
6: Sí, le complica la vida al ciudadano que va por la derecha, ¿no?
13: Hay personas que, ¿no?, que llegan en silla de ruedas y que llegan a una oficina de movilidad a solicitar o las placas especiales o estas calcomanías. Y le piden dictamen médico, desde cuándo, por qué, sí, a qué hora.
6: Sí. Convénzame, ¿no?
13: Y ¿sabes por qué? Pues, porque ya sabes que no falta el que se da la media vuelta y se levanta en la esquina. Sí. Está bien, sí, cañón. Y esos somos nosotros, ciudadanos.
6: Y luego nos quejamos también del gobierno, ¿no?
13: De esos tramposos de gobierno.
6: Somos lo mismo.
13: Exactamente. Qué triste que lleguemos a esos extremos. Son las 6:35, así el recorrido por la República Mexicana, el clima y la de 8, tráfico, clima cada 15 minutos. Mónica Villalobos.
7: Alejandro, gracias. Les comento que por incidente hay avance intermitente en la autopista México-Puebla, a la altura del kilómetro 55 con dirección a Puebla. En unos minutos, más información.
6: Muchas gracias, Moni. Para dar certidumbre a las inversiones, los casos en donde se vincula políticos con el crimen organizado deben ser atendidos. María Inés Camacho.
10: El presidente del Consejo Coordinador Empresarial, José Medina Mora, afirmó que en el caso del gobernador con licencia de Sinaloa, Rubén Rocha Moya, debe aplicarse la ley.
12: Lo que queremos es que la ley se respete. En ese sentido, pues no puede haber, digamos, la posición de una persona por encima de la ley. Qué bueno que se haya reconsiderado y, bueno, estaremos atentos a que se termine el proceso, porque eso sí genera condiciones, en este caso, para Sinaloa, ¿verdad? Lo que queremos las familias, las personas, las empresas del país, pero especialmente en Sinaloa, es que existan las condiciones para recuperar una vida con normalidad. Desde el sector empresarial necesitamos es que haya certidumbre jurídica, que haya reglas claras, que se respete la ley.
10: Para 88.9 Noticias, María Inés Camacho Romero.
6: La evasión de las responsabilidades alimentarias es una problemática social persistente. ¿Quién lo menciona? Isaac Castañeda.
14: En la Cámara de Diputados se impulsa una reforma a la ley de migración, la cual plantea impedir la salida del país de los deudores alimentarios que han incumplido con sus obligaciones en materia de alimentos por un periodo mayor a 60 días. La iniciativa presentada por el diputado del Verde, Mario Alberto López, también contempla frenar la salida de aquellos que incumplan total o parcialmente las medidas, convenios, resoluciones o sentencias emitidas por la autoridad judicial correspondientes al pago de pensiones alimenticias. De esta forma, el documento contempla que el Instituto Nacional de Migración implemente las medidas políticas migratorias para impedir la salida del territorio nacional de las personas deudoras alimentarias, que permanecerán vigentes hasta que la autoridad jurisdiccional notifique su cumplimiento o levante la restricción. 88.9 Noticias, Isaac Castañeda.
6: En Ciudad de México están buscando orientar y representar legalmente a las personas frente al delito de despojo. Joana Flores.
0: Quienes enfrenten un despojo o teman perder su vivienda podrán recibir asesoría y representación legal gratuita en el Zócalo capitalino. La jefa de gobierno, Clara Brugada, puso en marcha la Defensoría Social Ponciano Arriaga, integrada por 100 abogados especialistas que atenderán todos los lunes desde las 4 de la tarde.
1: Especialistas penal, civil, condominal, todas las especialidades, con el objetivo de orientar, de asesorar y, cuando sea necesario, representar legalmente a las personas frente al despojo.
0: El servicio también apoyará en casos de despido, abandono familiar, herencias y regularización de propiedades. Para 88.9 Noticias, Joana Flores.
6: Miren, sorpresa que tiene uno en la vida. Yo pensé que ya existía, pero el transporte escolar también debe tener un reglamento fuerte. Moni Barrera.
2: Objetos de valor como el celular, joyas, equipo de cómputo no deberían cargar los niños cuando viajan en transporte escolar. Es parte del reglamento.
3: El reglamento es no traer, son objetos que son de valor, el celular, que no los vayan a dejar en transporte. Sí ha habido reclamos por parte de los papás porque luego pierden o los audífonos o pierden las carteras. El transporte no se hace responsable de nada.
15: ¿Cuál es otra regla?
3: Las redes sociales, en los celulares o sacando fotos, porque luego los niños se quedan dormidos y les sacan fotos y ya las suben como memes para burlarse.
2: Así lo dijo Esmeralda, trabajadora de transporte escolar en la sección de cuidadoras o niñeras. En 88.9 Noticias, Mónica Barrera.
6: Nos vamos a los deportes, Arturo Sanguino.
16: Gracias, ya ando de regreso, amigos de Panorama, y para hablar del fútbol europeo, porque ayer finalizó la jornada 1 de la Premier League, donde se enfrentaron técnicos con pasado merengue, y me refiero al Fulham, que es dirigido por Álvaro Arbeloa, que perdió 3-2 frente al Chelsea de Xavi Alonso. En la Serie A de Italia también hubo acción, la Roma venció 4-0 a la Fiorentina, y por diferencia de goles, la Roma se coloca en el primer sitio de la tabla general, y el Lazio se impuso por la mínima al Bolonia. Mientras que en el cierre de la jornada 2 de la Liga en España, el Málaga empató a 1 ante el Deportivo La Coruña y el Osasuna también igualó, pero a 0 goles, ante el Levante. Y dejamos Europa por un momento para trasladarnos hasta la Liga de Arabia Saudita, porque el Al-Qadisiyah, donde milita Julián Quiñones, tuvo acción y ganaron 2-0 al Neom Sports Club. Quiñones jugó todo el partido, pero no pudo anotar. No le cambien de panorama informativo, soy Arturo Sanguino, vuelvo más adelante.
6: Muchas gracias, Arturo. Alex Villalbazo, Alex Cervantes, perdón, Arturo Sanguino, Iñaki Manuel en Panorama Informativo en 88.9 Noticias. Información que sirve hoy por iHeart Cervantes, llega la semana entrante. Tráfico y clima cada 15 minutos. Moni Villalobos, ¿qué hay, Moni?
7: Hola, Iñaki, gracias. Les comento que hay reducción de carriles sobre República de Brasil, pasando Donceles, debido a obras. Usen de alternativas el eje central y el eje 1 norte. En unos minutos, más información.
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6: Vámonos, Alex, si me permiten, con mucho gusto la trivia de ayer. ¿Por qué mirar al cielo aún en días despejados nunca será la mejor manera de conocer la hora exacta? Ya lo decíamos, Einstein y otros genios no estaban equivocados. Y es que no es muy confiable determinar la hora por la posición del sol desde la Tierra, ya que en el momento en que lo estás haciendo, el sol ya no está en ese lugar. Lo que ves es la posición del sol hace 8 minutos 19 segundos. ¿Y por qué? Pues bueno, nuestro sol está a 180 millones de kilómetros de distancia y la luz del sol, viajando a aproximadamente 300 mil kilómetros por segundo, tarda 8 minutos en llegar a la Tierra. Entonces, cada vez que miras al sol o a las estrellas, estás viendo el pasado, estás viendo dónde estaban antes, ¿no? El tiempo, sí, efectivamente el tiempo relativo. Vámonos con la trivia de hoy. Vamos a hacer trivia de inventos. Este invento, pues es caso curioso, yo no sé si hay otro por ahí que alguien recuerde, pero este era el pasado y hoy es el presente y el futuro.
13: Otra vez.
6: Este invento es del pasado, quedó descartado. Hoy es el presente y el futuro. ¿Qué invento es? Ayúdanos con esta trivia en www.889noticias.mx, 5580-255-8089 y el talkback a través de iHeartRadio.
13: ¿Tendrá que ver con la tecnología?
6: Tiene que ver con la tecnología, sin duda alguna. Sí, la mayoría de los inventos están asociados con un avance tecnológico.
13: Sí, pero me refiero a esta tecnología que hoy... ¿no? Nos acompaña, sí, claro.
6: Sí, hoy tiene que ver con la tecnología que nos acompaña. Okay. Y es una tecnología que en el pasado también iba a ser un desarrollo, un brinco tecnológico. Y fue descartada. Uh-huh. Y hoy es el presente y es el futuro. Porque alguien se retomó. Uh-huh. Y hoy es el presente y el futuro.
13: Ese invento, uh-huh, lo usamos en el día a día.
6: Lo usamos en el día a día.
13: Okay.
6: No todos, no. Lo usamos en el día a día.
13: ¿Quiénes sí?
6: Ah, pues algunos.
13: ¿Quiénes no?
6: Algunos.
13: Ok. Bueno.
6: Seguimos utilizando la versión intermedia, digamos, la mayoría.
13: Ok.
6: La mayoría de los mortales.
13: ¿Cuántas versiones tiene?
6: Pues tiene la versión original, uh-huh, ¿no? La que se descartó. Uh-huh. Luego viene la versión intermedia, uh-huh, que es la que sigue todavía. Uh-huh. Que dicen, bueno, en algunos lugares ya da salida, en otros no. Pero está la versión presente y a futuro.
13: ¿En dónde se utiliza ese invento? ¿En la casa, en la escuela, en la oficina?
6: No es recomendable usarlo en esos lugares.
13: Ah, mira. No es recomendable, es peligroso.
6: Puede llegar a ser peligroso. Si lo manejas mal, puede llegar a ser peligroso.
13: Bueno, no tengo ni la menor idea.
6: Todavía no.
13: No.
6: Pero tiene que ser fuera de esos lugares que acabas de mencionar.
13: Fuera de la casa.
6: De la escuela,
13: de la oficina, o de la oficina.
6: Del supermercado.
13: O sea que es en la calle.
6: Sí, razonablemente sí.
13: ¿Qué invento usamos en la calle?
6: Y con esas características.
13: Con esas características. ¿Y usamos todos chiquitos, medianos, grandotes?
6: No tienes que estar capacitado para usarlos.
13: Capacitado.
6: Eso es una muy buena pregunta.
13: ¿Sí? Capacitado.
6: Sí, señor.
13: Ok.
6: Sí.
13: ¿Quién se capacita?
6: Ah, pues tienen que capacitarte.
13: Ok. Sí. Bueno, has caído muchas veces.
6: No, sí, cómo no.
13: Ok. Está bien.
6: ¿Con eso estamos?
13: Sí, con eso ahorita.
6: Pero fíjense, era el pasado. Qué curioso, ¿no? Qué curioso son los seres humanos. Era el pasado y hoy es el futuro.
13: Okay.
6: Y al rato podemos entrar a la plática, porque puede estar interesante. La respuesta en 2 horas.
13: Ajá.
6: Y en una hora, pistas para esta trivia, que es de hoy, 6:44.
13: ¿Qué pasó en la madrugada? ¿Qué nos cuentas? René Ponce, adelante, René.
4: San Alejandro Iñaki, pues alrededor de las 11 de la noche de ayer en la avenida Insurgentes Norte, a la altura de la avenida Ticomán, es la alcaldía Gustavo Madero, pues una situación de terror. Fue detenido un hombre que arrastraba el cuerpo sin vida de otro que estaba envuelto con varios plásticos en color negro. Al lugar arribaron primero los uniformados de la Secretaría de Seguridad Ciudadana Capitalina, que fueron alertados por la propia ciudadanía a través de una llamada telefónica, y bueno, detienen a este sujeto, y ya posteriormente arriba también personal forense de la Fiscalía General de Justicia de esta Ciudad de México, quienes realizan el levantamiento del cuerpo, esto ya cerca de la medianoche. Al parecer se trataría de una persona en situación de calle que ya llevaba varios días de haber fallecido debido al estado de descomposición en que se encontraba, y bueno, las autoridades, en este caso la Fiscalía Capitalina, analiza las cámaras cercanas para tratar de conocer la ruta que habría seguido esta persona y el cuerpo que arrastraba, y por supuesto también están preguntándole a este sujeto qué es lo que sucedió con esta persona, Alejandro.
13: Bien, seguimos ahorita, René, nos platicas más detalles de lo que ocurrió en la madrugada. Son 7:15.

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4: Hola, ¿qué tal? Muy buenos días. Continuamos con más información. Tome en cuenta que hay un incidente y ocasiona avance intermitente en la autopista México-Puebla, a la altura del kilómetro 55 con dirección a Puebla. Te comento que hay intensa carga en Calzada Ignacio Zaragoza, entre Justina y el viaducto Río de la Piedad. Muy lento el avance también en Constituyentes, entre prolongación Paseo de la Reforma y hasta llegar a Observatorio. Tome en cuenta que en Paseo de la Reforma hay avance complicado, del eje 2 Norte al eje 1 Poniente. Considera que se implementan carriles reversibles en Doctor Río de la Loza y su continuación Fray Servando Teresa de Mier de Topacio a Doctor Vértiz, así como en Circuito Interior de la Raza a Leibniz y de Alfonso Reyes a Benjamín Franklin hasta las 9 de la mañana. Tenemos 13 grados. Soy Mónica Villalobos. 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

0: y de telefonía en este lugar, a donde arribaron bomberos de la Ciudad de México para seccionar el enorme tronco, que afortunadamente pues no deja personas lesionadas. Y por otra parte, te informo ya por último que un camión de carga transportaba estos enormes rollos de papel vuelca sobre la carretera México-Puebla en dirección a la Ciudad de México. Esto es previo ya prácticamente a llegar al puente de la Concordia, lo que es la zona de ingreso a la capital, por lo que se encuentra cerrada esta arteria en su totalidad en dirección a lo que es la zona de Santa Marta, Acatitla. No se reportan personas lesionadas. El chofer solo resultó con algunos golpes después de que el pesado vehículo pues quedara prácticamente sobre su costado izquierdo. La alternativa a utilizar la autopista México-Puebla en este momento, Alejandro.
1: Bien, gracias René Ponce con lo que pasó en la madrugada. Son 10 para las 7. Me quedé pensando en el bello y devastado puerto de Acapulco. Luego me pregunta la gente, ¿y por qué le sigues diciendo devastado? Si ya Otis pues, va a cumplir 3 años del golpe de Otis. Es que cada vez que puede, Acapulco y su abandono por parte de quienes lo han gobernado, nos demuestra que está devastado. Hace rato nos decía Adriana Covarrubias, ¿no?, que los empresarios, para hacerle frente a las lluvias, lo que tienen que hacer es cerrar los negocios, suspender actividades. Porque como cada que llueve se inundan, hay apagones, entonces hay problemas para los negocios, y es solo una parte de los problemas. Ayer, por ejemplo, les llovió en Acapulco una horita, tampoco crean que una hora llovió. Con eso fue suficiente para que Acapulco nos recordara lo devastado que está. Adriana Covarrubias, detalles de la hora de lluvia y de los problemas causados. Buenos días otra vez, Adriana. Ahorita que tengamos una comunicación limpia con Adriana Covarrubias, podemos entenderle lo que ocurrió ayer en tan solo una hora de lluvia en Acapulco. Es más, para empezar, les voy a decir la peor de las noticias. Una persona murió. Sí, una persona murió en las lluvias de ayer en Acapulco de una descarga eléctrica. El fallecimiento ocurrió en el fraccionamiento Costa Dorada. Hubo caída de árboles, de palmeras, coches arrastrados y atrapados por las corrientes que se formaron en las calles. Calles inundadas. Y no solamente las callecitas de Acapulco.
2: Tradicional, digamos.
1: No, hombre, la zona de la Diana.
3: Uh-huh.
1: Otra vez, una locura, un caos en la zona de la Diana. El secretario de Gestión Integral de Riesgos y Protección Civil de Guerrero, Roberto Arroyo Matus, ya dio la explicación que por qué llovió tan fuerte, entre otras cosas, por la onda tropical 31.
2: El monzón y todo eso. Todo.
1: Que afecta a Guerrero y Michoacán. Sí, está bien. Pero en una hora no te puede provocar caos como provoca en Acapulco cualquier lluvia. Cualquier lluvia. Y les decía con, pues desafortunadamente, saldo rojo, una joven de 20 años fue la víctima, Iris Paloma, que murió de una descarga eléctrica.
4: Por descarga eléctrica, una mujer de 20 años que desafortunadamente perdió la vida al pisar un cable con energía eléctrica. Esto sucedió en la calle de Las Brisas, en el fraccionamiento Costa Dorada.
1: Y es que fue todo lo que se reventó en Acapulco. Por ejemplo, la salida del maxitúnel era también caos por lo inundado que estaba. Vehículos arrastrados, coches que estaban estacionados, entre ellos una Urban, dos taxis, daños materiales importantes. Los coches quedaron encimados, sí, uno sobre otro en el canal que desemboca justo en esa zona.
4: Así como el arrastre de 3 vehículos estacionados en la calle Miguel Hidalgo, en la colonia Libertadores. Ahí solamente se presentaron daños materiales. Todos estos eventos fueron atendidos por los compañeros bomberos del municipio o del estado.
1: Y la gente tenía que ir camine y

0: camine y camine en todo eso inundado para poder subirse a un transporte, pues más adelante, donde se pudiera.
1: De inundaciones, principalmente en la avenida Miguel Alemán, en el tramo ladiano a la plaza Bahía, también inundaciones y crecidas de escurrimientos naturales en la avenida Cuauhtémoc, en el boulevard Vicente Guerrero y la avenida Ruiz Cortines. Hemos tenido contacto con...
0: Y aquí venimos al dato duro de lo que platicábamos hace justamente una hora, cuando Adriana Covarrubias, desde el bello y devastado puerto de Acapulco, nos decía que los empresarios afiliados a la Concanaco, pues ya mejor cuando va a llover tan fuerte, dicen, bajemos cortinas, cerramos el negocio, suspendemos actividades, porque fueron 8,500 los negocios que ayer cerraron sus puertas.
2: Hay cierre de negocios ya, una por el alertamiento y las medidas de precaución que nos piden. Entonces, alrededor de 8,500 empresas acaban de notificar aproximadamente 80,000 trabajadores que se suspendan actividades el día de hoy.
0: Por eso es el bello y devastado puerto de...
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12: De agosto, Iñaki Manero. ¿Cómo estás, Iñaki?
13: ¿Cómo estás, Alex Villalbazo? Arturo Sanguino, amigos de la República Dominicana, de todas partes, por iHeartRadio, muchas gracias por seguir en Panorama.
12: Ya saben que los mensajitos a las 7 son de cumpleaños, felicitaciones, para que la pasen increíble en su día, para que empiecen alegres, contentos, escuchando las mañanitas con el potrillo. Ahorita les vamos a poner las mañanitas a todos ustedes que ya nos escribieron esta mañana para pedirnos la felicitación del día del martes 25 de agosto. Mientras tanto, tráfico y clima cada 15 minutos. Mónica Villalobos.
14: Alejandro, gracias. Les comento que por incidente hay avance intermitente en la autopista México-Puebla, a la altura del kilómetro 55 con dirección a Puebla. En unos minutos, más información.
13: Muchas gracias, Moni. Vamos al panorama nacional. Una persona fallecida al menos 8 vehículos varados y arrastrados, así como la caída de un árbol y una palmera, fue el saldo de la lluvia torrencial que azotó la tarde de ayer al puerto de Acapulco, Guerrero. El aguacero inició poco antes de la 1 de la tarde de lunes y se prolongó aproximadamente una hora y media, ocasionando un severo caos en la ciudad, especialmente en la zona dorada de la franja turística y sus calles aledañas, así como en el área de las cruces, sin reporte de daños mayores. Estados Unidos suspendió actividades y viajes oficiales a Mexicali, Baja California, ante una posible amenaza de seguridad. Además, recomendó a sus ciudadanos que se encuentran de visita evitar edificios gubernamentales, buscar refugio en caso de un incidente y mantenerse atentos a las actualizaciones. No se aclaró cuál es la situación y la gobernadora del estado, Marina del Pilar Ávila, señaló a través de sus redes sociales que en coordinación con autoridades de los tres órdenes de gobierno se reforzaron los operativos de seguridad en el municipio. El Congreso de Sinaloa definirá hoy martes al gobernador interino. La sesión extraordinaria está convocada para las 8 horas locales. Se trata del segundo intento luego de que la sesión convocada previamente fuera pospuesta. Con la nueva convocatoria, el legislativo de Sinaloa buscará destrabar los acuerdos y definir finalmente quién encabezará el Ejecutivo Estatal. Llaman a la unidad institucional para garantizar la gobernabilidad, la seguridad y la paz en Sinaloa. María Inés Camacho.
15: Ante la incertidumbre política y económica que se vive en Sinaloa, el presidente de la Concanaco, Octavio de la Torre, afirmó que no es momento de intereses particulares ni de prolongar la incertidumbre. Es momento, dijo, de asumir responsabilidades, fortalecer las instituciones y colocar a la entidad por encima de cualquier interés político. En un comunicado destacó que la prioridad debe ser proteger a las familias, preservar el orden constitucional y brindar certidumbre a quienes trabajan, invierten y generan empleo. Las consideraciones políticas y electorales deberán quedar subordinadas al interés superior de la sociedad sinaloense. 88.9 Noticias, María Inés Camacho Romero.
13: En los Estados Unidos cayó una red vinculada a grupos del crimen organizado en México, Gibran Casas.
16: La Fiscalía General de Carolina del Sur desmanteló una red criminal que conectaba dos cárteles mexicanos con varias pandillas locales para la distribución de drogas y armas en los Estados Unidos. La operación, llamada Last Stand, se centró en la zona de Charleston. Luego de una investigación a clubes nocturnos clandestinos que operaban como centros de prostitución, lavado de dinero y distribución de cientos de kilos de cocaína, metanfetamina y fentanilo. Como resultado, más de 30 personas han sido acusadas de formar parte de esta estructura vinculada al Cártel del Noreste y el Cártel Jalisco Nueva Generación, en alianza con pandillas como los Piru Bloods, Rolling 20 Scripts y la banda transnacional venezolana El Tren de Aragua. Para CIR Noticias, Gibran Casas.
13: Y nos vamos al panorama internacional. Medios estatales de Irán difundieron un video en el que presuntamente muestran y vigilan los movimientos de Barron Trump, hijo menor del presidente de los Estados Unidos, e incluso ofrecen una recompensa de 10 millones de dólares por él. El material atribuido a medios vinculados con la Guardia Revolucionaria iraní exhibe supuestas vulnerabilidades en su seguridad. El Servicio Secreto de los Estados Unidos informa que está al tanto y analiza cualquier posible amenaza contra las personas bajo su protección. Y el mismo presidente de los Estados Unidos, Donald Trump, planteó cambiar el nombre del lago Ontario por lago América en medio de una nueva escalada en las tensiones comerciales con Canadá. La propuesta surge tras el fracaso de las negociaciones entre ambos países y la aplicación de nuevos aranceles de los Estados Unidos, que también han provocado el anuncio de medidas de represalia por parte del gobierno canadiense. A 2 meses de los terremotos magnitud 7.2 y 7.5 que sacudieron Venezuela, la cifra de muertos aumentó a 6.509, mientras que más de 226.000 personas han recibido atención hospitalaria. Las autoridades continúan la búsqueda de cuerpos, principalmente en el estado de La Guaira, donde familiares han reportado alrededor de 1.579 personas desaparecidas. Además, organizaciones humanitarias advierten una disminución de la ayuda internacional. El tifón Saudel avanza hacia Okinawa, en el sur de Japón, con vientos sostenidos de 144 kilómetros por hora. Esto obliga a evacuar a miles de personas y cerrar escuelas. Las autoridades advierten sobre lluvias torrenciales, fuertes vientos y riesgo de deslaves. Tras cruzar las islas japonesas, este fenómeno podría dirigirse hacia Taiwán y la costa oriental de China. Los deportes, Arturo Sanguino.
17: Gracias, Iñaki, Alex, amigos de Panorama Informativo, bienvenidas y bienvenidos. Si nos acaban de sintonizar, aquí andamos listos para hablar de los mexicanos en Europa, porque Edson Álvarez parece que está cerca de concretar su préstamo al Olympiacos de Grecia. La oferta que se maneja del equipo griego al West Ham por el machín es de 8 millones de dólares, pero no hay nada cerrado, aunque Luis Armando González, padre de la hormiga González, dio a conocer que él preguntó de esta situación en el equipo griego y afirmó que están interesados por Álvarez y están viendo si se concreta este fichaje. Otro que sigue en la duda con su futuro es Eric Lira, ya que podrían ser días fundamentales para que Lira, después del gran mundial que brindó con la selección mexicana, pueda cumplir su sueño europeo y llegar a reforzar al Mónaco. Mientras que César el Chino Huerta, ante la baja participación que tuvo en el Anderlecht de Bélgica, podría regresar a la Liga MX. Si bien se habló de Toluca, Cruz Azul, incluso ayer se especulaba que América había preguntado por el mexicano, parece que el Chino Huerta podría volver, pero a los Pumas. No se despeguen de Panorama Informativo, regreso en unos minutos.
13: Muchas gracias, Arturo. Alex Villalbazo, Arturo Sanguino, Iñaki Manero en Panorama Informativo en 88.9 Noticias. 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Moni Villalobos, tráfico y clima cada 15 minutos. Kay Moni.
18: Hola Iñaki, gracias. Les recuerdo que se implementan carriles reversibles en Doctor Río de la Loza y su continuación Fray Servando Teresa de Mier de Topacio a Doctor Vértiz, así como en circuito interior de la raza a Leibniz y de Alfonso Reyes a Benjamín Franklin hasta las 9 de la mañana. En unos minutos más información.

0: Y después de que el Rocha rompiera la 4T y fracturara a Morena, habría que preguntarse, ¿y el Insunza? Es que falta el otro personaje. Bueno, faltan otros 8 personajes. Porque hay que recordar que Estados Unidos le mandó una listita a México de 10 narcopolíticos. 10 narcopolíticos. De esos 10 narcopolíticos, 2 fueron a decirle a Estados Unidos, yo aquí estoy. Y voy a tratar de decirte lo que sé, pues para que la cosa no esté tan pesada en mi contra, ¿no? Pero otros 8 siguen por ahí. Políticos, bueno, ya sabemos del nivel del gobernador Rocha Moya, o del alcalde de Culiacán, o del narcosenador Enrique Insunza. Ese que hace 2 días, 3 días, porque después de que el viernes salió Rocha Moya a retomar el gobierno de Sinaloa, después de que vio a Rocha Moya, dijo, y ahora va mi anuncio. Estaba todo planeado, por supuesto, ¿no? Ahora va mi anuncio. Y anunció que él regresaría al Senado de la República para el nuevo periodo ordinario de sesiones, y que eso ocurriría el último día de agosto. Eso anunció Enrique Insunza. Pero como ni Rocha ni Insunza esperaban lo que sucedió, y lo que sucedió fue que Morena, la 4T, senadores, diputados, el gobierno, lo repudiaron y ahora sí lo dejaron morir solo, después de apoyarlo, después de decir que pobrecitos, que cómo se atrevían a hablar mal de ellos, blancas palomas. Ahora sí Insunza dijo, hoy. Y ya empezaron a mandarle mensajes. Él no ha dicho que no va a ir cuando empiece el nuevo periodo ordinario de sesiones. Pero les firmo y les aseguro que no va a ir. Porque ya le dijo, por ejemplo, el vocero de los diputados de Morena, Arturo Ávila. Oye, sé prudente, ¿no? ¿Cómo que te vas a presentar al periodo ordinario de sesiones que inicia el 1 de septiembre?
1: ¿Qué opino yo? Que es un error y que sería una imprudencia. Lo más sano para cualquier persona que está pasando por una situación como la del senador, sería sano, sin duda, poder someterse al escrutinio de la justicia sin foro constitucional. Yo lo haría.
0: Ahora todo el mundo lo haría. ¿No? ¿Qué tal? Ahora todo el mundo lo haría. Bueno, es más, ese bravucón, el peleonero, el de siempre, el que anda... ¿Gerardo Fernández Noroña? No, hombre, le bajó al tono. Pero le bajó, ¿eh? Y también habló de Insunza.
2: Yo creo la honorabilidad de Insunza, pero me parece que es evidente que si él se presenta, pues se va a desatar igual una ofensiva en contra del movimiento. Entonces va a tener que hacer una tarea de sacrificio. A mí me parece que él tiene pleno derecho a incorporarse, pero pues están los procesos de investigación abiertos. Entonces más vale contribuir a parar toda esta andanada.
0: Ahora una tarea de sacrificio. Como si fuera bateador, ¿no? Tú ve y pégale lo más lejos del home para que tus compañeros puedan entrar y anotar carrera. Pero es más, ¿escucharon la voz de Gerardo Fernández Noroña? No, hombre, así está hecho una sedita. Ya me imagino la que le pusieron a este, ¿eh? No, es que acuérdense, lo escuchamos hablar de Ricardo Monreal ayer, que decía, ese Monreal, ¿cómo se atrevió? Pues que se piensa cambiar de partido, ¿o qué? No, se le fue encima a Monreal, porque Monreal desde el principio dijo, oigan, que Rocha se aliviane, ¿no?
3: ¿Verdad? Como el Rottweiler del sistema.
0: Como siempre, ¿no? Sí. Como siempre, rabioso el Noroña. Sí, sí, sí. No, ahora es una sedita. Dirían en el mundo de la política, y lo digo con todo el respeto, una dama. Así se le escuchó a Noroña. ¿Cuándo lo habían escuchado así? No, a ese perro rabioso.
3: No.
0: A ese perro de pelea. A ese perro de callejón. Nunca, hombre. Pero ahora sí le tocó, ¿eh? Le
3: tocó. Generarse.
0: Sí, sí.
3: Tomás un tejito de tila.
0: Aquel que los aventó al ruedo, ¿eh? El mismo que los aventó al ruedo.
3: Totalmente, el que hace y deshace.
0: Los aliados en el PT, el coordinador de los diputados del PT, Reginaldo Sandoval, ya de plano dijo, oigan, esto de la reputación está muy afectada con estos narcopolíticos.
4: Bueno, Insunza, no sé, ya está grandecito y es un abogado, debe resolver personalmente si quiere ayudar al movimiento y al tema de enfrentar la justicia si tiene algo que ver y bueno, pues que asuma su responsabilidad. Lógico es que sí nos perjudica todo este asunto.
0: Pues no, que muy amigos, fíjense, consta que escuchamos a varios, Ávila, Noroña, Reginaldo Sandoval, esa banda que forma parte de la misma banda que durante 3 meses ha apoyado y respaldado a los narcopolíticos, a los señalados por Estados Unidos de ser los empleados de los chapitos. Un detalle, 29 de abril, después de que se diera a conocer el documento de acusación por parte de Estados Unidos, acuérdense todos los legisladores que salieron a apoyar a Insunza. Solidaridad. Ahorita los vamos a escuchar para que no digan que ellos no lo dijeron. 7:15.
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11: 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Oye, ¿qué eran esos narcopolíticos? Hoy son mal mirados. Hoy los están dejando a su muerte, a Rochamoya y a toda la pandilla. Aquellos que tanto los defendieron. Bueno, hasta el jueves pasado los defendían a tope. Uh-huh. A tope. No, ahora...
12: No, ya. Como apestado.
11: Ahí muere, ¿no? Sí, hay, ¿quién quiere juntarse con estos?
12: No, que no involucra.
11: Y uno de ellos también fundamental, pues el narcosenador Insunza. Que ya escuchamos cómo ahora... Arturo Ávila, el vocero de los diputados de Morena, le dice, lo más sano es que alguien que está pasando por una situación como la del senador se someta al escrutinio de la justicia.
12: Mira, para que lo diga.
11: Y mira que para que lo diga Arturo Ávila. Sí, no, ya se necesita estar, pero...
12: Cara, sí.
11: En la lista negra, negra, negra. Bueno, y luego Noroña. Noroña, con ahora una voz así pausada, queda, tranquila, que haga una tarea de sacrificio. Noroña. ¿Y qué tal Reginaldo Sandoval, el coordinador de los diputados del PT, que asuma su responsabilidad? Pues no, que muy amigos. Fíjense, todos aquellos que lo apoyaban... Por ejemplo, una voz, senador morenista, Higinio Martínez, 29 de abril, después de que Estados Unidos les dijo narcopolíticos, ¿cuál fue la postura?
13: Yo tengo una obligación moral en lo personal de mostrar solidaridad. Yo no encuentro culpabilidad. Esperemos a que pase el tiempo.
14: ¿Se refiere al gobernador o al senador?
13: A todos.
14: ¿Hoy he visto al senador Insunza?
13: Sí, subimos en la plenaria.
14: ¿Les comentó algo al
13: respecto? No, no. Hablamos de muchas cosas.
11: ¿Qué tal, eh? No, pero ¿cómo cambiamos de opinión? Porque este que acabamos de escuchar, ese Higinio Martínez de abril, es el mismo Higinio Martínez de agosto.
13: El senador Insunza es un jurista de toda la vida. Si yo estuviera en una situación igual, yo político, pediría licencia. Y basándome en mis abogados, porque yo no soy jurista, defendería mi inocencia. Yo como político, y todos los políticos, debíamos saber que hay momentos en que podemos retirarnos un poco. Y...
11: ahora todos son bien prudentes. El senador Óscar Cantón Cetina, 22 de mayo, ¿cómo calificaba a Insunza?
15: Yo respeto a mi compañero senador Enrique Insunza, a quien siempre he calificado que ha sido un buen legislador, un buen compañero en los trabajos legislativos.
11: ¿Qué tal el de siempre? El que ya escuchamos así bien alivianado, bien tranquilo, decir que haga un fly de sacrificio. ¿Qué tal Noroña? ¿Cómo se expresaba? Nada más en mayo pasado, 4 de mayo. Este es Noroña de mayo. Ya escuchamos al de agosto. Ahora vamos a escuchar al de mayo.
16: ¿Puede pedir licencia el senador Insunza?
17: No lo creo. Ya decidió que no y está en la permanente y va a estar yendo a la permanente. No hay pruebas. O sea, es que de verdad no hay pruebas.
11: No, vaya. Jalonzote de orejas, ¿verdad? Para todos. Bueno, hay otro senador. No sé si no muy mediático, pero pues poco se habla de él. Gabriel García Hernández. ¿Cómo consideraba la figura de su compañero Insunza?
18: No es un lastre, porque si fuera un lastre y eso tuviera un impacto, un lastre es algo que tienes que cargar, que te cuesta. Acaba de salir la encuesta en donde la presidenta cada vez crece más. Esa interpretación de el lastre ya es el último reducto de el PRIAN.
11: Ahora, con todo esto, ¿ustedes creen que Insunza va a ir a fin de mes?
12: No.
11: Si no ha ido en los últimos 119 días.
12: Sigue cobrando.
11: Además le pagan por fuera. Porque hay que recordar otra. Cuentas congeladas. Y aún así, el movimiento le sigue pagando por fuera. Por fuera. Porque como no tienen dónde les hagan depósitos. Entonces toma. ¿Cómo triangulan? ¿Quién sabe? Pero ¿se acuerdan que ya escuchamos que a muchos de ellos, y eso nos lo dijeron en todo este tiempo, a muchos de ellos legisladores les pagan en efectivo? Como si fuera.
12: Sí, sí, sí. Y de eso a los sobres Manila, pues hay un paso, ¿no?
11: Así es.
12: Bueno.
11: Mire, nada más para recordar, ese Insunza que no va a ir a fin de mes, que no va a llegar a al nuevo periodo ordinario de sesiones porque alguien cree que va a llegar, bueno. ¿De qué está acusado según el documento de los Estados Unidos? Estados Unidos dice que este tal Enrique Insunza, en su función como secretario de gobierno de Rocha Moya, se reunió con los chapitos para hacer el enlace, para hacer el puente, para asegurarse de que los chapitos, escuchen lo que dice Estados Unidos que hizo Insunza, ¿eh? Para asegurarse de que los chapitos tuvieran el control de la policía estatal. A ese narcopolítico era el que defendían a capa y espada. Hoy, a ese narcopolítico también lo están dejando a su muerte. 7:25.

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15: Y el tráfico a vuelta de rueda. Sensación térmica de 40 grados. 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
6: 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Proponen crear hasta 10 ciudades autosuficientes ante el crecimiento de la zona metropolitana del Valle de México. ¿Y cómo le van a hacer, Rebeca Morales, desde Toluca? Hola, Rebe, buenos días.
7: ¿Qué tal? Muy buenos días. Pues en efecto, tras la ampliación que se autorizó en la zona metropolitana del Valle de México y que con esto pues trae un incremento en la mancha urbana en esta parte centro del país, la Unión de Industriales del Estado de México hizo un llamado a que se considere la creación de 8 a 10 ciudades autosuficientes que permitan atender de manera consolidada las necesidades de población que está asentada actualmente en esta zona. De acuerdo con el director de UNIDEM, la propuesta es la creación de incentivos fiscales, planeación urbana, esquemas de movilidad que permitan que la gente pueda vivir, trabajar, estudiar y divertirse sin necesidad de desplazarse grandes distancias de una metrópoli a otra y con esto reducir tanto el esquema de comunicaciones como el gasto económico y la contaminación que actualmente se genera. Explicó, el modelo puede arrancar justamente en la zona conurbada del Valle de México, esto incluyendo algunos de los municipios mexiquenses, recordando que en la zona metropolitana del Valle de México pues ya conviven un importante número de municipios del Estado de México, pero también de alcaldías de la Ciudad de México, y de esta manera pues ir reproduciendo el esquema en otras partes del país. Dijo, el objetivo es reducir costos económicos, pero además mejorar la planeación y también tener un impacto directo sobre temas ambientales y de sustentabilidad que permitan pues mejorar la calidad de vida de la población, pero además tener muchos mejores servicios en el mediano y en el largo plazo. El panorama desde el Estado de México.
6: Te agradezco mucho, Rebeca Morales, en Toluca, Mix 90.1 de frecuencia modulada. Policías de Guanajuato y Guardia Nacional detuvieron a un hombre y a dos adolescentes con armas, dinero y placas. Uno de los menores era buscado por homicidio. En Irapuato, Cristian Pérez. Cristian, buen día.
8: Iñaki, buenos días. Así es, policías municipales, en una acción coordinada con el personal del C4 y de elementos de la Guardia Nacional, detuvieron a un joven identificado como Guadalupe, de 23 años, y a dos adolescentes de 15 y 16 años. La detención se realizó en un estacionamiento público ubicado en la colonia Infonavit de la ciudad de Irapuato, Guanajuato. Esto a consecuencia de que fueron observados por las cámaras del C4 en una actitud sospechosa. Tras ubicar el vehículo en el que viajaban, personal del C4 inició las labores de seguimiento visual en coordinación con los elementos policíacos. Al rodear el vehículo implementaron un protocolo de seguridad y luego les ordenaron que bajaran para una revisión de rutina. Al detenido de 23 años le aseguraron entre sus pertenencias un arma de fuego, mientras que al adolescente de 15 años se le aseguró otra de las pistolas. Al interior del vehículo aseguraron 7 placas de circulación de los estados de Guanajuato, Baja California y del Estado de México, así como más de 14,000 pesos en efectivo. Al consultar datos judiciales, el adolescente de 16 36 años, mantiene una orden judicial vigente por homicidio doloso y por la posesión de droga. Hasta aquí el panorama desde Guanajuato, Iñaki.
6: Te agradezco mucho, Cristian Pérez, desde Irapuato, Guanajuato. Allá nos escuchas por iHeartRadio. León, Guanajuato, por cierto, saludos en la Nueva Amor 103.1 de frecuencia modulada. 5 marinos y un policía fueron detenidos por el presunto secuestro exprés de una pareja a la que habrían exigido dinero para liberarla. Allá en Jalapa, capital, Verónica Huerta. ¿Cómo estás, Vero? Muy buenos días.
9: Sí, buenos días, Iñaki. Efectivamente, esto ocurrió el jueves 20 de agosto y bueno, pues los 6 elementos se encontraban en activo al momento de ser detenidos y fueron puestos a disposición de un juez de control en el Distrito Judicial de Tuxpan. Pero quiero decirte, Iñaki, y también auditorio, que lo que hicieron estos 6 oficiales son hechos que ocurrieron el 2 de noviembre del 2025, cuando los 5 marinos y el policía estatal realizaban un recorrido de vigilancia sobre la carretera Álamo-Temapache-Tihuatlán en el norte de Veracruz. Y durante el patrullaje, los elementos intervinieron a una pareja que se dirigía a hacer un depósito de dinero en efectivo, y ahí es cuando les encuentran una pistola hechiza y calibre 22, y a partir de ahí inicia este tipo de chantajes y de exigirle 100,000 pesos a la pareja. Después de que se los llevan y de que su familia paga ese recurso, bueno, pues la familia es cuando pone la denuncia, empieza la investigación y fueron detenidos apenas estos 5 elementos de la Marina y un policía de la Secretaría de Seguridad Pública. Es la información, Iñaki.
6: Te agradezco mucho, Vero Huerta, desde Jalapa, la capital de Veracruz, donde nos escuchas a través de iHeartRadio. Los deportes, don Arturo Sanguino.
10: Gracias, Iñaki. Alex, amigos de Panorama, entramos a la novela de FIFA porque la idea de privatizar el Mundial por parte de Gianni Infantino sigue generando polémica. El propio Infantino aseguró que las federaciones y confederaciones que de inmediato se manifestaron en contra de este proyecto es porque las grandes potencias de fútbol no quieren que otros crezcan, pero él busca que esa brecha se reduzca. Mientras que Ceferín, presidente de UEFA, puntualizó que Infantino no debería seguir al frente de FIFA. Pese a eso, dejó claro que aunque ya no quiere ver a Gianni Infantino como máximo rector del organismo, Ceferín no está interesado en llegar a dirigir a FIFA. Pero no todo es malo para Infantino, ya que Samuel Eto'o, el exfutbolista del Barcelona y ahora presidente de la Federación Camerunesa de Fútbol, expresó que él y su país apoyan totalmente a Gianni Infantino para que siga al frente de FIFA. Manténganse en las frecuencias de 88.9 Noticias. Soy Arturo Sanguino, vuelvo más adelante.
6: Muchas gracias, Arturo. 7:37 es martes y hoy nos acompaña Verónica del Castillo, embajadora del Dr. Simi, con información muy importante. Hola, Vero, buenos días.
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12: Buenos días, gracias, qué gusto estar otra vez con ustedes, ya los extrañaba. Oigan, pues bueno, pues nuevamente, porque también lo bueno es noticia, con esta información de que viajará al Vaticano Don Simi próximamente, a principios del mes próximo. Y bueno, va a ir al Vaticano con el Papa León XIV en una audiencia privada donde lo va a invitar a que venga a México. Y vaya que es necesario tenerlo aquí a México, con un país tan polarizado, tan dividido, tan sumido en tantos temas que, bueno, ya ni les digo porque ustedes los manejan a diario. Pero la idea es unir dos deseos y dos necesidades. Don Simi dice, México necesita al Papa y el Papa a México. Más que nunca necesitamos fortalecer valores como la bondad, la generosidad, la ayuda a los que menos tienen, la empatía, el amor, la solidaridad y, por supuesto, la paz. Y es que, pues, la Iglesia está llena de símbolos, es un papa de símbolos. Y hablando de símbolos, miren lo que les traje estos tatuajes del Dr. Simi, ayudar es vivir, el de San Judas Tadeo, ama a tu prójimo como a ti mismo. Y también tenemos el de la Virgen de Guadalupe. Como dice Don Simi, se necesitan estos dos para hacer milagros en México. Y hablando de estos símbolos, la encuesta nacional de la chica Lorena Becerra nos arroja la información de que pues 97% de los mexicanos no solamente conocen al Dr. Simi, sino que aman al Dr. Simi. Y pues me encanta que Don Simi dice, él es más famoso que yo. Yo tengo un 70% de popularidad y Don Simi el Dr. Simi 97%. Entonces, pues se espera ya pronto este viaje y traerlo para acá a México. Es un compromiso que estoy segura que el Dr. Simi lo va a lograr. Así es de que, chicos, pues estaremos pendientes con más noticias buenas. Gracias.
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6: Muchas gracias, Vero. Verónica del Castillo, embajadora del Doctor Simi, con información, como ya lo sabes, muy, muy importante. Alex Villalbazo, Arturo Sanguino, Iñaki Manero en Panorama Informativo en 88.9 Noticias y por iHeartRadio. Moni Villalobos, el tráfico, el clima, cada 15 minutos. ¿Qué hay de nuevo, Moni?
13: Hola Iñaki, gracias. Les comento que por obras hay reducción de carriles sobre Sur 122, de Poniente 85 hasta Avenida Río Tacubaya. En sentido opuesto se habilita reversible. En unos minutos más información.

0: Pistas de la trivia, Iñaki.
1: Vámonos, Alex. Y antes, si me lo permiten, la trivia de ayer. ¿Por qué mirar al cielo en un día, aunque sea despejado, nunca será la mejor manera de conocer la hora exacta? Hay que recordar también los relojes de sol. No es hora exacta. ¿Por qué no es hora exacta? Bueno, no es muy confiable determinar la hora por la posición del sol desde la Tierra, ya que en el momento en que lo estás haciendo, nuestra estrella, que es el sol... ¿A qué edad te enteraste de que el sol era una estrella? ¿No fue como un shock, no? Cuando en primaria te dijeron, el sol es una estrella. Uh-huh. Y nada más oye la voz de un compañero, ¡ay, no, man! ¿No?
2: De acuerdo.
1: Nadie se la creía. Pues es que el sol siempre ha sido el sol, ¿no? Pues, ¿cómo va a ser una estrella el sol? Sí, es una estrella, así como hay miles de millones de estrellas en el universo, pero esta es nuestra estrella muy, muy especial. Bueno, el sol es nuestra estrella y ya no está en ese lugar en ese momento, en el momento que lo estás viendo. ¿Qué le pasó? ¿Qué le pasó al sol? Pues bueno, eso es algo también muy importante que nos dice la física. El sol está a 180 millones de kilómetros de distancia y su luz viaja a 300 mil kilómetros por segundo, que es la velocidad de la luz. Tarda 8 minutos en llegar a la Tierra. Cada vez que estás mirando al sol o a las estrellas, ya se movieron o ya cambiaron. Por ejemplo, las estrellas que estás viendo en la noche, muchas de ellas ya no son estrellas, ya son agujeros negros, gigantes rojas, En fin, hay un chorro de supernovas, un chorro de cosas, pero ya no son las mismas estrellas por la distancia que tiene la luz para llegar desde esa estrella hasta nuestros ojos. Entonces ya se movió el sol 8 minutos en el pasado. Esa es la respuesta de la trivia de ayer. Y la trivia de hoy, vamos a hablar de inventos. ¿Qué invento fue el pasado y hoy es el presente y el futuro? Y fue descartado por inviable. Después de haber tenido mucho éxito en el pasado, hoy todos aspiramos, o la mayoría aspiramos a tenerlo, y es una tendencia mundial, que tiene que ver también con muchos beneficios que le puede traer a nuestro planeta, si lo podemos utilizar como una pistita.
2: ¿Qué beneficios al planeta? Sí. Tendencia mundial.
1: Pero tiene sus aseguras, ya platicaremos en la segunda, pero dentro de lo noble, de la parte más noble, puede traer muchos beneficios al mundo. El regresar con esto que fue descartado en el pasado. Hablando de pasado y futuro, ¿no?
2: ¿Estos beneficios son ecológicos?
1: Sin duda. Sí, ecológicos. Ecológicos que se pueden ir viendo. Digo, no es veneno de teatro, ¿no? No se ve en 5 minutos, pero se tiene que ir viendo con el tiempo, sobre la marcha. Pero es muy curioso. Es muy curioso el por qué. En el pasado fue esa transición de algo que fue una sensación en el momento en que surgió y cómo es que fue descartado y ahora cómo queremos que regrese.
2: Fue descartado porque en su momento no se necesitaba.
1: Sí, sí se necesitaba.
2: Sí se necesitaba. Sí,
1: mucho.
2: Entonces, ¿por qué fuimos ignorantes y lo descartamos?
1: Porque buscaron, se encontró otra manera dentro de nuestra ignorancia, otra manera, pero terrible, ¿no? Que no nos dábamos cuenta del daño que nos estaba provocando esa nueva manera y que nos sigue provocando. Y descartamos. Y ahorita pues estamos retomando el tema. No, es el. Y a lo mejor me da la razón, o lo platicamos en una hora cuando vemos la respuesta de la trivia, pero sí es un tema de reflexión, como muchas veces nos falta información a los seres humanos antes de tomar una decisión que nos pueda afectar a todos.
2: Ando bien despistado.
1: Ah, está fácil, está papito.
2: ¿Crees? Pues yo no, con las pistas que has dado, nada más no agarro una, no cacho una.
1: No la puedo usar en casa, no la puedo usar en la oficina, no la puedo usar, tienes que usarla afuera.
2: En la calle.
1: En la calle, sí.
2: En beneficio de la ecología, del medio ambiente.
1: El medio ambiente. Tiene que haber, se está dando una transición en este momento. Una transición muy importante. Pero hay factores que hacen que en muchos países no se dé esa transición. Por ejemplo, son factores más que culturales, son factores económicos.
2: Okay. Y en México, diría el clásico.
1: En México sí tenemos un problema, porque si bien se quiere hacer esta transición, hay un factor económico que es importantísimo, okay, que evita que se pueda hacer la transición.
2: Bueno. Ahorita te voy a preguntar otra pista directa, pero en el corte, para no... Por si sí, para no...
1: Ok.
2: No adelantarnos. Por si
1: sí, para no. Ajá. La respuesta en una hora, el WhatsApp 5580-255-889 y el TalkBack a través de iHeartRadio. Regresamos, seguimos en Panorama.
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7: Hola, ¿qué tal? Seguimos con más información. Toma en cuenta que hay avance lento en Calzada Ignacio Zaragoza, de Justina a Viaducto Río de la Piedad. Muy lento el avance en Constituyentes de Prolongación Paseo de la Reforma Observatorio. Encontrarás avance lento en Canal de Río Churubusco, entre Periférico, Calle 7 y Zaragoza. Lento avance en Congreso de la Unión, de Viaducto Río de la Piedad a Fray Servando. Vas a encontrar carga que no deja de avanzar en Avenida 8, de Viaducto y hasta llegar al Boulevard Puerto Aéreo. Considera que por obras hay reducción de carriles en Sur 122, de Poniente 85 hasta Avenida Río Tacubaya. En sentido opuesto, se habilita reversible. Obras complican el avance en Periférico, a la altura de Palmas, con dirección a Reforma. La temperatura al momento sigue en 13 grados. Soy Mónica Villalobos. Continúa en 88.9 Noticias. Información que sirve. Tráfico y clima cada 15 minutos.
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0: ¿Qué pleitazo nos traemos, no? ¿Qué pleitazo? Y ese es el pleito de todos los días en la casa. Incluso no sé si les pase en la oficina, compañeros de trabajo, no sé. Pero sí es un pleito. La verdad es que sí es una discusión. Sí es un tema de crisis. Y me refiero a el teléfono celular. Y a cómo podemos estar, pero no estamos. Ya hay en la casa, ¿no? 5, 6, hasta las visitas. Y de pronto llega un momento en que todos a la mesa, con el teléfono. Nada, en los restaurantes. Y de pronto no ves ni lo que está sucediendo a tu alrededor. Te pierdes. En el carro. Es una cosa. Ya esto se los he platicado. Cuando andas en una moto y andas, no sé, tal vez, creo que con cualquier vehículo debes de andar con los 5 sentidos, ¿no? Claro. Pero cuando andas en una moto como que andas más clavado todavía.
1: Debería.
0: Y entonces te das cuenta de cómo el de adelante va con el celular. Va como borrachito, zigzagueando, uh-huh. Pero no va borracho. Cuando pasas a su lado, es que trae el celular en la mano. Y sí. Así todos.
1: O se queda parado y no, y hay un espacio como de que cabrían 10 coches adelante.
0: Porque se quedó clavado en el teléfono.
1: Clavado en el celular.
0: Y los niños, pues en las mismas.
1: Igual.
0: En las mismas. Ahora llega el momento en el que, ¿qué hacemos, no? Y el qué hacemos pasa mucho por cómo también los chamacos están aprendiendo hoy en las escuelas. Al grado de que uno y otra, y salen ideas y van y vienen, ¿qué hacemos con los celulares? Primero creo que deberíamos de los adultos predicar con el ejemplo. Y después buscar políticas públicas amables, porque tampoco les puedes quitar el teléfono a los niños. Es parte de su vida, ¿eh? Y hay que entenderlo también así. La tecnología es parte de su vida. Vamos a quitarle teléfono, vamos a ponerle tecnología, porque puede ser presentada en un teléfono, en una tableta, en una computadora, en un reloj. Es parte de su vida, no se las puedes quitar. Joana Flores, ¿qué se piensa en la Ciudad de México? Buenos días, Joana.
2: Alejandro, buenos días. Pues fíjate que en el marco de la consulta nacional sobre el uso de celulares en escuelas, este que convocó el gobierno federal, pues la jefa de gobierno Clara Brugada presentó una estrategia para acompañar una posible regulación. Y una de las propuestas consiste en instalar gabinetes para resguardar los móviles en los salones. Vamos a escuchar.
3: La idea es que un celular pueda entrar en este lugar, pueda ser cerrado y le entregamos pues su llave. Al finalizar las clases podrá sacarlo por si tiene que comunicarse con su familia y así, por eso están diseñados con 30 espacios.
2: La mandataria local explicó que los gabinetes se usarían solo en caso de que esta medida de resguardo de teléfonos se estableciera en la Ciudad de México. Vamos a escuchar.
3: Estas son propuestas que se tienen bajo la idea de que se tiene que regular el uso de los celulares en las escuelas, pues consideramos que la ciudad puede tener estas propuestas, pero va a depender de lo que se decida y de cómo. Mientras tanto, pues la ciudad estamos preparados para este proceso.
0: Híjole, no es que yo sea el amargado de la mañana, porque eso nunca lo seré.
1: No, nunca.
0: Pero ¿saben qué? Creo que es un fracaso. Ya desde el momento en el que le dices a alguien, chiquito, mediano, grandote, mira, tú entrando, ¿vas a dejar ahí tu teléfono? ¿Resguardado? ¿En ese cajón? Y ahí creo que ya. Ya no. Porque la respuesta más sencilla podría ser incluso de los papás, porque aquí hablamos de los niños, y podría ser de los papás de... ¿Y si hay una emergencia?

0: en lo que llegas al gabinete por el teléfono. Por ejemplo, pensando en temblores. No hay forma. No hay forma. Entonces yo ya no lo veo viable, Iñaki.
1: El problema es la opción, ¿no? ¿Qué opción puedes dar? Porque sí es un problema también de falta de atención, eso sí, en la escuela, ¿no? Y en clase, claro, el maestro desgañitándose y demás, y el otro ahí con él.
0: Es que la opción, ajá, para mí es tan simple.
1: Sí.
0: En el salón el teléfono está en la mochila, se acabó. Se acabó.
1: Y ahí lo dejas.
0: Te guste o no, alumno, te guste o no, papá, mamá. Cinco para la...
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0: 9, martes 25 de agosto. Iñaki Manero, ¿cómo estás, Iñaki?
1: ¿Cómo estás, Alex Villalbazo, Alex Cervantes, Arturo Sanguino, amigos de la República Mexicana, de todas partes por Eje Radio? Muchísimas gracias por seguir en Panorama, ya a mitad del camino.
0: ¿Qué hacemos? Es que me quedé bien picado con esto del teléfono, hombre. ¿Qué hacemos para tener una mejor convivencia? Porque ahí está el teléfono, ahí está la tableta, una computadora. ¿Qué hacemos? Pues no podemos decirle hoy a los niños, no, ¿eh? Si es parte de su vida. Así como los chamacos de hace 30 años nacieron con las computadoras.
1: Sí.
0: Pues los chamacos de hoy nacen con los teléfonos.
1: Sí, me decía un psicólogo que es la misma sensación como si les cortaras un miembro.
0: Uf.
1: Porque ya están hechos con el celular. Es como si nacieran ya con el celular integrado, tejido, ¿no?, en la piel. Y eso está mal. O sea, bien no está, ¿no? Porque estás dependiendo de... Pero ya es parte de su día a día, de su vida. Es como si a un alcohólico le quitaras la botella de un trancazo, por ejemplo. Porque sí es una adicción.
0: Sí, vendrá una abstinencia.
1: Viene una abstinencia, un síndrome de abstinencia.
0: Pero algo hay que hacer, estamos de acuerdo.
1: Algo hay que hacer. ¿Qué haces?
0: O sea, algo hay que hacer en las escuelas, algo hay que hacer en la casa... O tal vez al revés, primero algo hay que hacer en la casa y después algo hay que hacer en las escuelas, porque también creo que pues los chamacos van a la escuela y son el reflejo de el papá o la mamá, que están sentados a la mesa, que están comiendo y que pueden estar viendo algo en la tele, ¿no? Pero además tienen el teléfono a un lado y entonces están entre consumiendo el teléfono y consumiendo la televisión, y según ellos platicando, y según ellos poniendo atención a los hijos.
1: Y no.
0: Y no pones atención ni en una ni en otra.
1: Vas a un restaurante y toda la familia que está sentada alrededor de la mesa, todo, cada quien está en su celular.
0: Todos metidos.
1: Pues es una tragedia.
0: Entonces, fíjense, ahí les va mi ideota. No, de pronto me iluminé esta mañana. Neta. No. De pronto que estaba en el corte pensando, ¿qué hacemos
1: para...? Has tenido una epifanía.
0: No, ni una cosa. Bárbara. A ver, en el tema de las escuelas. ¿Por qué no, en lugar de decirles a los niños, ahí está el gabinete, ahí guardas tu teléfono? ¿Por qué no les echamos un cambalache? A ver, chavos, dejen el teléfono en la mochila. Y cada hora vamos a tener un descanso de 5 minutos. Y saquen su teléfono. Y chéquenlo y mándense un WhatsApp. Vean sus memes. 5 minutos, ¿eh? Cada hora.
1: Sí, sí.
0: Y se desahogan con el tema de, ¿no? Se guarda el teléfono la siguiente hora. Sus 5 minutitos. ¡Órale! ¿No?
1: Para que tengas tu...
0: ¿Desahogo?
1: Tu desahogo, tu rush.
0: Pues sí.
1: De celular.
0: En lugar de pelearte con el celular y de pelearte con ellos y de que entonces te vean como... Qué mala onda, qué gachos que nos están quitando los teléfonos en las escuelas.
1: Sí. Sí, pero lo cierto es que debemos ir todos a terapia, ¿eh? Para algunos más, otros menos, pero... Para quitarnos esa adicción, o por lo menos que no se convierta en una adicción.
0: Pero lo mismo tendría que ser en la casa, ¿no?
1: Ah, totalmente.
0: Oye, pues vamos a comer, viene. ¿Qué les parece si a la hora de la comida no hay teléfono?
1: Sí.
0: Ahí a un lado, pero no lo agarramos.
1: Sí.
0: ¿No? Oye, por necesidades de trabajo, de algún... Ah, bueno, hay sus excepciones.
1: Sí, porque luego hay gente que no se da cuenta que también está, es adicto, y le dice, oye, es que tú también has estado... ¿Yo? ¿Cuándo? No, nunca, jamás. No, bueno.
0: De mi casa no vas a estar hablando, Manero. Son las 8:05. 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Mónica Villalobos.
13: Alejandro, gracias. Les comento que por incidente hay avance intermitente en la autopista México-Puebla, a la altura del kilómetro 55 con dirección a Puebla. En unos minutos, más información.
1: Muchas gracias, Moni. Rumbo al paquete económico 2027, diputados de oposición buscan frenar recursos para dos proyectos del sexenio anterior. Isaac Castañeda.
16: La bancada de diputados del PAN pidió al gobierno federal no contemplar al Aeropuerto Internacional Felipe Ángeles ni a Mexicana de Aviación en el próximo presupuesto de egresos de la Federación 2027 en el marco de la discusión del paquete económico. De acuerdo con la legisladora de Acción Nacional Paulina Rubio, se trata de proyectos faraónicos que han deteriorado las finanzas públicas del país, pues representan un déficit en materia financiera.
19: Una vez más se exhibe el alto costo de los caprichos del expresidente Andrés Manuel López Obrador con un aeropuerto que no transporta la cantidad de gente que debería de transportar, ni ha resultado una verdadera alternativa aeroportuaria que detone inclusive un mayor número de visitantes o de transporte de carga o comercio.
16: 88.9 Noticias, Isaac Castañeda.
1: 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Y tras someterse a pruebas de seguridad, el cable bus recibió ya el visto bueno de organismos internacionales. Joana Flores.
22: La Secretaría de Movilidad informó que las tres líneas del cablebús concluyeron sus revisiones anuales y obtuvieron nuevamente certificaciones internacionales de seguridad. La empresa alemana TÜV SÜD evaluó las líneas 1 y 3, mientras que la empresa austríaca Salvanbüren-Schuffer verificó la línea 2. Durante los trabajos se realizaron pruebas de carga, frenado y sistemas eléctricos y se inspeccionaron cables, motores, torres y otros dispositivos. El procedimiento es obligatorio para los teleféricos bajo la normativa europea y se aplica en países como Colombia, Perú y República Dominicana. Durante el cierre temporal, unidades de RTP ofrecieron transporte gratuito en los horarios habituales. Para 88.9 Noticias, Joana Flores.
1: La policía cibernética alertó sobre fraudes por supuesta recuperación de cuentas en redes sociales. René Ponce.
23: La unidad de la Policía Cibernética Capitalina alerta sobre la modalidad de fraude digital relacionada con falsa recuperación de cuentas de redes sociales o plataformas de mensajería instantánea que han sido suspendidas o deshabilitadas. Se detalla que los ciberdelincuentes aprovechan de la urgencia y preocupación de las víctimas, a quienes les dicen que son especialistas en ciberseguridad, hackers éticos o supuestos intermediarios con acceso a los sistemas de las plataformas digitales, les ofrecen supuestos servicios de recuperación de cuentas y les prometen restablecer el acceso a perfiles de redes sociales. Posteriormente exigen pagos adelantados bajo el argumento de cubrir el servicio o desbloquear herramientas especializadas. No obstante, la recuperación de cuentas nunca ocurre. Para 88.9 Noticias, René Ponce Hernández.
1: Vamos a los deportes, Arturo Sanguino.
24: Gracias, ya estoy de vuelta y ahora platiquemos de la Liga MX porque Puebla se tuvo que disculpar. El fin de semana en la franja se impuso 3-2 a Santos y ya saben, las burlas no faltaron. Justamente los camoteros hicieron alusión a la canción Color de Esperanza de Diego Torres luego de que se difundiera un video de Aleko Irarrágorri, presidente de los Laguneros, donde aparecía cantando dicho tema. Bueno, el Puebla ya se disculpó y castigará internamente por burlarse de esta situación. Y ya en los Pumas, es claro que pasan momentos complicados, pero Keylor Navas habló de la situación que vive el club con Esteban Solari y el portero señaló que acepta que no es fácil lo que vive el cuadro felino, pero hay que tener paciencia y confianza en el proyecto, porque ellos trabajan día a día con las ganas de mejorar y evidentemente llevarse el triunfo el fin de semana, tanto por ellos como por la afición. Sigan en Panorama Informativo, soy Arturo Sanguino, vuelvo en unos minutos.
1: Muchas gracias, Arturo. Alex Villalbazo, Arturo Sanguino, Iñaki Manero en Panorama Informativo en 88.9 Noticias. Información que sirve por iHeartRadio. Moni Villalobos, ilústranos qué pasa allá afuera. Tráfico y clima cada 15 minutos. Moni.
13: Hola Iñaki, gracias. Hay reducción de carriles debido a obras en Ejército Nacional entre Juan Vázquez de Mella y Ferrocarril de Cuernavaca hacia Calzada Mariano Escobedo. Usen de alternativas Miguel de Cervantes Saavedra, Avenida Homero y Horacio. En unos minutos, más información.
25: Yo no me llamo Javier.
0: Él sí se llama Javier, Javier Tejado, de comentario político. ¿Cómo te va, Javier?
26: Querido Alejandro, de todos, muy buenos días. Pues vaya crisis que estamos viviendo en Sinaloa y de verdad en todo el país. ¿Qué sucede? Pues sucede que básicamente, digamos, hubo una inactividad del gobierno federal en las investigaciones que había sobre Rocha Moya. Él se sintió con este nuevo discurso gubernamental de la soberanía, dijo, pues no me han hecho nada, aquí es la soberanía, eso significa que los Estados Unidos les importan poco, vio la carta de Andy López Beltrán y dijo, pues es mi momento. Y decidió regresar a la gubernatura de Sinaloa intempestivamente y sin avisar a nadie de su propio partido ni del gobierno federal. Seguramente sí avisó a quien se ha calificado como su hermano, a Manuel López Obrador, y regresó el gobernador Rocha a Sinaloa. Fue tal el escándalo en los medios, en los columnistas, incluso en el partido gobernante, en la presidencia, que duró pues efímeros día y medio su llegada a la gubernatura. Tuvo que presentar otra vez renuncia. Pero ahora está este debate o este encontronazo entre las fuerzas de Morena, quién es el nuevo gobernador de esa entidad, que le toca cubrir pues los 14 meses que faltan para que llegue un nuevo gobernador después de las elecciones. Aquí el tema es, pues, ¿qué se está viendo en Morena? Tienes por un lado la presidenta, el gobierno federal, que tratan de, digamos, de limpiar a los gobernadores más pulcros, pero tienes a López Obrador que quiere defender a los suyos, que hay señalamientos muy fuertes de ellos. Entonces, en el fondo, lo que estás viendo es quizás el primer rompimiento entre la presidenta Sheinbaum y el expresidente López Obrador por el caso Sinaloa. Quieren cosas distintas. Ella, la presidenta, tiene que ver por el país hoy en día, no quiere más afrentes con los americanos, y por otro lado, pues tú tienes López Obrador, que con tanta investigación que hay contra sus gobernadores, sus hijos, pues obviamente quiere cerrar filas, ¿no? Entonces, creo que lo que estamos viendo, mi estimado Alejandro, es probablemente un choque a interno de Morena, que no sabremos quién vaya a dar a este momento. La presidenta tiene todos los poderes del Estado, pero López Obrador tiene la mayoría de los gobernadores y su partido. Habrá que ver qué acontece. Creo que si la presidenta, digamos, ya aquí matan el tema y no pasa nada, pues quedará más fortalecido Andrés Manuel López Obrador. Habrá que ver cómo se desenvuelven las cosas, pero este es, sin lugar a dudas, el mayor reto político que está enfrentando la actual presidenta en lo interior.
0: Tiene que pasar, Javier, porque dices ahorita, es que si no pasa nada, entonces, y ese es el mal pensado de Villalbazo, si no pasa nada, entonces todo fue producciones la chingada, director y productor general Andrés Manuel López Obrador, o sea, algo tendría que pasar, Javier.
26: Bueno, sí, o sea, no, esto no puede acabar nada más con nombrar hoy o mañana a un nuevo gobernador interino. Tendríamos, con toda la evidencia que hay ahí, de cómo se fue el Mayo, de cómo mataron al archienemigo del gobernador, los vínculos en el narcotráfico, los funcionarios de este gobernador, que apenas ayer varios han sido detenidos por narcotráfico, sus secretarios de seguridad y de administración, que ya fueron a entregar como testigos colaboradores en Estados Unidos, pues no puede ser que aquí no pase nada. Por eso digo, es el momento de que la presidenta, ante este reto, ¿qué le lanzaron a ella? Ella no lo provocó, o aproveche esta oportunidad para poner orden y decir, aquí yo mando y vamos a establecer cuáles son las nuevas reglas, y ya lo del pasado, pero ahora sí, el que la hizo, la paga.
0: ¿Sería un exagerado al pensar que la consecuencia tiene que ser un operativo federal para ir a detener a Rocha Moya y entregarlo a Estados Unidos para que allá hagan lo que tengan que hacer, o estoy exagerando, Javier?
26: O un operativo federal arrestar a Rocha Moya y tú tenerlo aquí en la cárcel. Esa sería la otra opción, ¿no? Yo la verdad, los Estados Unidos no han mandado la segunda ronda de pruebas que habían solicitado. Por lo tanto, yo pienso que si aquí le encuentran algo y que hay suficientes indicios para presuponer que estaba en nexos muy impropios, por decirlo menos, yo creo que debería pisar la justicia mexicana aquí en la cárcel.
0: Bien, gracias, Javier.
26: Bien.
0: Buenos días, Javier Tejado, donde comentario político, son las 8:15.

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10: No, ya de agrapa nada. ¿Por qué no es su plan de estudios esta nueva escuela mexicana? Hace algo que interactúen los chamacos con el celular. Alguna clase donde se utilice el teléfono también como una herramienta. No sé, a lo mejor examen sorpresa está en su celular.
11: Sí, buscar la información en el celular, ¿no? También es.
10: O te doy chance, sácale, ¿no? Para que vamos a aprender a buscar información en el. Porque hay que saber buscar. ¿Cómo buscas ahora, no? Bueno, sí. Vamos a buscar, chavos, vamos a buscar juntos en el teléfono. Sáquenos teléfono, vamos a buscar.
11: Y la información adecuada, ¿sí? Porque sabemos que el 80-90% de la información sobre un tema que estás buscando en internet puede estar falsa o sesgada, ¿no? Y eso es algo, es un error que cometemos todos los días.
10: ¿Por qué no hacer un grupo de WhatsApp del grupo, del tercero C?
11: Sí.
10: Ah, cuidadito y alguien se pase de listo, porque el chat va a ser para cuestiones de la escuela, de que ahí se pueden, la tarea, esto, el otro, aquello, nada de que vas a bulear y vas a decir cosas de alguien que no tienes que decir. O sea, incluir al teléfono.
11: Sí.
10: Y no excluirlo, porque si lo excluimos no va a dar resultado. Esas son mis ideotas. Y seguramente ustedes tendrán otras, ahorita las compartimos. Ahí está el WhatsApp. 5580-255-88. No, es que es increíble que lo queremos involucrar en todo, pero lo queremos excluir de todo. Pues no.
11: Pero pues es que si en casa cada quien hace lo que se le da la gana con el celular, y el ejemplo de papá o el ejemplo de mamá en la comida, y no hay alguna restricción, no hay. Es que no, la palabra restricción es. Nada más te somete. No hay reglas en casa. ¿No? Claras para la utilización del teléfono durante, sobre todo en las horas de convivencia familiar. Pues, ¿cómo esperas que en la escuela
10: te comportes distinto? Pues sí. Ojalá y le podamos encontrar esa... Ya fue trivia, ¿no? Cuadratura al triángulo.
11: Sí.
10: Sí, ¿verdad?
11: La ya fue trivia. Al círculo.
10: Sí, sí, sí, sí. ¿Al círculo?
11: Era la cuadratura. No, le estás buscando cuadratura al círculo, ¿no?
10: No sé si al círculo, al triángulo, pero lo que sea, suena interesante. 8:21. ¿Qué está pasando en Nacional Monte de Piedad? La huelga. ¿Cuánto tiempo lleva y... tristemente, ¿cuánto le falta a Pepe Toño Morales? Buenos días, Pepe Toño.
12: Habrá que esperar posiblemente otros 6 meses para saber qué ocurre con la huelga del Monte de Piedad. Buenos días, Alex y aquí, buenos días. Y es que la Suprema Corte de Justicia de la Nación determinó traer por mayoría de votos un recurso de revisión relacionado precisamente con la inexistencia de la huelga de Nacional Monte de Piedad, que se mantiene desde el día 1 de octubre de 2025. Cabe destacar que con relación a este tema no hay 12, sino 3 personajes en discordia. El primero de ellos, Nacional Monte de Piedad, evidentemente. El segundo, el Sindicato de Trabajadores del Nacional Monte de Piedad, que promovió un recurso de revisión, pero también el Sindicato Independiente del Monte de Piedad, cuyos integrantes se inconformaron de que la Corte aceptó el recurso. Vamos por partes, Alex Iñaki. Nacional Monte de Piedad obtuvo un amparo ante la huelga que en octubre de este año cumplirá ya un año. En ese sentido, el juez decidió conceder la protección de la justicia federal, diciendo que sí, que la huelga era inexistente. Ante ello, el Sindicato de Trabajadores promovió un recurso de revisión, es decir, le pidió al pleno de la Corte que revisara esa decisión de conceder el amparo y determinar inexistente la huelga. Este lunes, el máximo tribunal del país, a propuesta del ministro Hugo Aguilar y de la ministra María Estela Ríos, decidió atraer el tema. Eso significa que determinarán si el juez actuó con bases para la toma de decisiones. Ante ello se pronunció el líder del Sindicato de Trabajadores del Nacional Monte de Piedad, Arturo Sayún.
13: Estamos pues tranquilos, a gusto de que la Suprema Corte haya recibido a traer el expediente activo de la resolución que dio el juzgado de distrito negando la existencia de la huelga. Es un tema que la Suprema Corte de Justicia con mucho cuidado tendrá que definir cuál es el procedimiento legal para poder declarar la existencia o la inexistencia de una huelga.
12: Este sindicato es el que estalló la huelga el día 1 de octubre de 2025 y por eso su líder vio de manera positiva la decisión de la Corte, porque eso significa que aún hay esperanza de que den legitimidad precisamente a la acción de los trabajadores, porque además, en opinión de Sayún, eso tiene que ver con las leyes que rigen al país.
13: Porque nosotros hemos comprobado de que los tratados internacionales, las leyes internacionales, la OIT, la Constitución, la propia Ley Federal del Trabajo, artículo 519, pues dicen todo lo contrario a la determinación que tomó el juez, argumentando de que el estatuto es el que demanda y rige para poder declarar la existencia o inexistencia de una huelga.
12: Del otro lado, por otra parte, el sindicato que no está de acuerdo con la huelga se expresó de otra manera. Ahí el que dio su opinión se llama Gerardo Farías. Él es el líder del Sindicato Independiente del Monte de Piedad. Ellos desde un principio dijeron no al paro de actividades y por eso hoy acusan que la nueva corte no ha cambiado, pero además aseguran que no son esquiroles, es decir, un sindicato a modo.
14: Sí lo atrajo, efectivamente sí lo atrajo. Pues muy decepcionados toda la gente que no queremos la huelga, no porque seamos esquiroles o traidores, no. Lo que pasa es que es una huelga muy incongruente de este tipo, que desde 1986 está en un comité ejecutivo, del 86 al 90 en diferentes secretarías y del 2000 al 26 de secretario general. O sea que el señor está muy corrido ya, ya está muy viciado.
10: ¿Hay plazo para que la Suprema decida, Pepe Toño?
12: Ahí fue justamente donde nos dijo que tiene 6 meses para resolver. Habría que destacar que el pleno abordará el tema, pero no hay un tiempo mínimo, Alex.
10: Bien, gracias, Pepe Toño Morales. Va para largo. 8:25.
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3: Y que después guarden el teléfono celular y que pongan atención a la plática con la familia. Que los papás en esa familia guarden el celular y le pongan atención a los hijos. Hábitos.
4: Sí. Antes te quitaban las revistas, ¿no? Si llevabas una revista, un cómico. Incluso había quien llevaba pornografía. Ajá. ¿No? Y te las quitaba el maestro y te las ponía ahí en él.
3: Sí.
4: Y te las daba terminando la clase. O sea, quieren hacer lo mismo. No, es que ahorita la situación es distinta. Ahorita ya estamos hablando de una adicción a un teléfono. Sí. Uh-huh. A una tecnología.
3: Jan, no estoy de acuerdo, Jan. Dice, ¿qué tal un inhibidor de señal como en la cárcel? No, si es que no están en la cárcel, están en la escuela.
4: Sí, y alguna emergencia, y tienen razón algunos padres de familia, pues si hay una emergencia, pues ¿cómo te comunicas?
3: Y la misma, si el teléfono está en una gaveta, sí. Si hay una emergencia, pues ¿cómo llegas a la gaveta?
4: Sí.
3: Chava, Salvador, nos dice, mis hijas, 19, 20 años, quieren tener el celular en la mano. Y lo más chistoso es que cuando les escribes no contestan.
4: Sí,
3: claro.
4: Híjole, sí.
3: Y ahí sí nunca llegó el mensaje, nunca sonó, tiene nunca vibró, nunca nada.
4: Sí. Y hace chat familiares para que nadie lo responda.
3: Híjole. Ya empezamos a sacar lo nuestro.
4: Híjole.
3: Ay. Dice Armando, oye, ¿los ratones en la escuela? Pues sí, también. Sin duda alguna. También habrá quien... De pronto llegas y ya los gabinetes los abrieron todos, se llevaron los celulares y luego... Alejandra, dice la tocaya, cuando íbamos a la escuela, no existían los celulares y no pasaba nada. De acuerdo, tocaya, cuando íbamos.
4: Sí.
3: Pero hoy van. Hoy hay celulares. Sí. Hoy es distinto. Porque nunca vas a poder saber qué hubiera pasado si cuando íbamos hubiéramos tenido un celular. Pues no vas a saberlo.
4: Y hay que hacer algo distinto.
3: Adecuarte.
4: Uh-huh.
3: Miguel Ángel Sánchez de Cancún. No me imagino que en una escuela haya gabinetes para teléfonos, pero si en los baños no hay agua ni papel.
4: Sí.
3: Bueno, a veces ni maestro. Cuánta razón, Miguel. Y aquí quieren presumir que los gabinetes y los van a colocar y los van a poner.
4: Es cierto.
3: Mejor pongan esos gabinetes para que los niños tengan un tipo archivero. No sé.
4: Sí, algunas cosas, sí.
3: Y pensemos soluciones... integrales, no restrictivas, no hombre. Les digo que ando esta mañana, me inspiró el día nublado. 8:35, tráfico y clima cada 15 minutos. Mónica Villalobos.
5: Alejandro, gracias. Hoy todas las zonas EcoPark tienen horario habitual de 8 de la mañana a 8 de la noche. En unos minutos, más información.
4: Muchas gracias, Moni. Nos vamos a Jalisco. Diputados piden regular el uso, hablando de celulares en menores de edad. ¿Cómo van las cosas por allá, Martín Beltrán, en Guadalajara? Muy buenos días.
6: Iñaki, buenos días. Efectivamente, dicen que a la brevedad se discuta la regulación para que los menores de 16 años no tengan acceso a redes sociales y se regule el uso del celular en las escuelas. Fue parte del exhorto que hace la bancada del PAN en el Congreso de Jalisco, dirigido a la Cámara de Diputados Federal. Habla el diputado Julio César Hurtado. Escuchemos.
8: También proponemos regular el uso de teléfonos celulares en escuelas de educación básica, porque en la escuela se va a aprender, se va a convivir, se va a hacer amigos, se va a desarrollar capacidades. No podemos normalizar que un teléfono termine teniendo más atención que un maestro o que sus propios compañeros de clase.
6: Recordó que hay casos de países como Australia, Francia o Dinamarca donde ya se han aprobado regulaciones similares. Este es el panorama Iñaki.
4: Te agradezco mucho, Martín Beltrán, desde la Perla Tapatía, Guadalajara, en Jalisco. Y ahí cerquita, al ladito, en Colima, dos hombres fueron asesinados afuera de un velorio en la capital, en la ciudad de Colima. Alondra Novelo, buen día, Alondra.
9: ¿Qué tal, Iñaki? Muy buenos días y buenos días al auditorio. Así es, sujetos armados dispararon en repetidas ocasiones, asesinando a dos masculinos mientras pues se realizaba un velorio en memoria de una mujer que también había sido asesinada el pasado viernes en el municipio de Colima. En la zona se desplegó un fuerte operativo de elementos policiales y de cuerpos de seguridad. Asimismo, pues se acordonó el lugar para la investigación. Autoridades abrieron la respectiva carpeta de investigación, pues quien hasta el momento han mencionado que no se reporta ningún detenido. Este es el panorama que tenemos desde Colima.
4: Te agradezco mucho, Alondra Novelo, desde la ciudad de Colima. También allá nos escuchas a través de iHeartRadio. Y el panorama de los espectáculos, Dana presentó el dueto que grabó con Belinda, Lalo González.
10: Dana tenía como pendiente personal y profesional escribir y grabar una canción con Belinda, así que la invitó a colaborar en el tema La Dolce Vita. Por eso Dana tuvo que viajar a España, pues allá trabajaba su amiga en el rodaje de la serie sobre la emperatriz Carlota. La canción formará parte del disco Wet Dreams y saldrá al mercado musical esta semana. Por lo pronto, la actriz y cantante presentó su dueto de esta forma.
11: Cuando yo empiezo a hacer Wet Dreams, para mí era muy importante que las colaboraciones tuvieran un sentido. Ambos artistas, me gusta que nos sentamos pues en esas aguas que uno pueda fluir.
10: Dana aún no tiene la fecha exacta en la que podría arrancar su nueva gira de conciertos. Para 88.9 Noticias, Lalo González.
4: Vamos al comentario deportivo con Toño de Valdés. Hola, Toño.
12: ¿Qué tal, amigos de Panorama? Un placer saludarles. Hoy inician los cuartos de final de la Leagues Cup. Hoy Monterrey y León tienen actividad. Mañana será el América y también el Toluca. Este torneo, esta liga, la Copa de la Liga, nunca ha sido ganada por un equipo mexicano. En las tres ediciones anteriores se han llevado los títulos los de la MLS, así que vamos a ver si la historia cambia en esta ocasión. Por lo pronto, los partidos del día de hoy, 6:30 de la tarde, los Rayados del Monterrey, que traían una buena racha, sobre todo goleadora, en los últimos partidos, y sin embargo, esta última jornada pues no fue positiva para ellos, pero bueno, los Rayados van a tratar de retomar el camino enfrentando al Chicago Fire. Es un rival complicado, lo vimos en la primera fase del torneo, fue difícil lograr hacerles gol y evidentemente hacerles daño, pero bueno, ya veremos si el Monterrey logra resolver. 6:30 de la tarde, el partido en contra de Chicago Fire. Y luego vendrá el León. El León, que sin duda, pues es la sorpresa de este torneo, de tener pues a este equipo en estas instancias de cuartos de final. Ha hecho un buen trabajo, sin duda, Gandolfi, el técnico. Los jugadores han respondido y el León a las 8:30 de la noche estará jugando contra Real Salt Lake, que también tuvo muy buenos momentos en la primera fase de este torneo. Para el día de mañana, el Toluca va a enfrentar al Austin a las 6:30 de la tarde. Es un partido bravo para el Toluca, y en América va a estar frente a Columbus Crew a partir de las 8:45 de la noche, y ya sabremos cuántos equipos mexicanos se mantienen en competencia para llegar a las semifinales. Se juegan 90 minutos y si hay empate, directamente a los penales. La Leagues Cup, los cuartos de final. Un saludo para todos ustedes, amigos de Panorama.
4: Muchas gracias, Toño. Alex Villalbazo, Arturo Sanguino, Iñaki Manero en Panorama Informativo en 88.9 Noticias. 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Moni Villalobos, tráfico y clima cada 15 minutos. ¿Por dónde sí, por dónde no, Moni?
13: Hola, Iñaki, gracias. Les recuerdo que servicios de emergencia trabajan por caída de árbol en la esquina de calle Poniente 81 y tercera cerrada de Observatorio. Alcaldía Álvaro Obregón. En unos minutos más información.
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4: Gracias, Alex. Y platicamos hace una hora o hace dos horas, depende a qué hora amablemente nos ha estado escuchando aquí en Panorama, qué invento fue el pasado y hoy es el presente y el futuro, y fue descartado por inviable. Hoy todos aspiramos a tenerlo y es una tendencia a nivel mundial y tiene que ver también con la economía, ¿no? No todos lo podemos tener en este momento.
3: Cuéntanos.
4: Pues, aunque usted no lo crea, en un principio los automóviles eran eléctricos.
3: Ok.
4: Antes del motor de combustión interna, ¿no? Los primeros prototipos entre 1832 y 1839, un señor escocés que se llama Robert Anderson creó el primer carruaje eléctrico rudimentario. Mm-hmm. Y empezaron a hacer modelos a escala, en, por ejemplo, en Países Bajos y en otros lugares, con baterías recargables unos años después, que permitía almacenar, recargar energía de manera eficiente, y los cargaban con unas con unas bombas, ¿no?, enormes, gigantescas, con ruedas, ¿no?, tiradas por caballos, y ahí recargaban estos primeros automóviles eléctricos.
3: Órale.
4: Y luego empezó la producción en serie. Un inventor inglés se llamaba Thomas Parker, el primer automóvil eléctrico en producción. Al principio fue un exitazo, ¿no? Uh-huh. Alrededor de, terminando el siglo XIX, en principios del XX. ¿Por qué? Porque era silencioso. Lo mismo que pasa ahorita con los actuales, ¿no? No vibraban, no emitían gases como los de la gasolina, porque ya también se empezaba a producir el motor a gasolina, pero la gente estaba prefiriendo los motores eléctricos. A partir de 1900, fue una parte muy, muy importante de estos automóviles en Nueva York, en Londres, en París, funcionaba con electricidad, ¿no? Lo que ahorita queremos hacer, que todas las ciudades grandes se comprometan y tengan un plazo fatal para poder todo su parque vehicular ser eléctrico, antes era así. ¿Qué pasó? Que apareció el petróleo, que era más barato que la electricidad, ¿no? Grandes yacimientos de petróleo, sobre todo en Estados Unidos. Y eso abarató la gasolina e hizo que los automóviles de combustión interna fueron ya los preferidos por la gente, porque era más barato. No consideramos la contaminación. Ah, pues el gas sí puede ser molesto y demás, ¿no? El escape y todo, pero esto es mucho más barato, se puede producir en masa y además cumplía con los intereses comerciales de las grandes empresas petroleras que se empezaron a hacer, sobre todo en los Estados Unidos. Y esa fue la diferencia, pesos y centavos.
3: Pues sí, sí, tienes razón. Y lo dejamos y hoy lo retomamos y hoy queremos que con mayor fuerza, ¿no? Bueno, algunos pensamos que es una buena opción. Otros dicen que es igual de contaminante, ¿no? Por las baterías de los...
4: Ajá, las baterías de litio y demás.
3: Los coches eléctricos. México muy...
4: Muy atrás.
3: Muy atrás. Muy atrás en tanto desarrollo como utilización. A pesar de por ahí algunos incentivos que hay para comprar un coche híbrido o eléctrico, pero le faltan, ¿no?
4: ¿Qué experiencia has tenido tú con un auto eléctrico?
3: Bien.
4: ¿A diferencia con el de motor a
3: pues gasolina? Bien, porque cuando hablas de ahorro de combustible, sí te ahorras una lana en comparado con un coche a gasolina.
4: Que era a través de principios del siglo XX, ¿te fijas?
3: Te ahorras una lana, ¿no?
4: Sí.
3: Totalmente te ahorras una lana. Ahora, también tienes que ahí... Sí te ahorras una lana, pero también debes de saber cuánto estás consumiendo en el vehículo eléctrico.
4: Claro.
3: Dicen que lo ideal, y además incluso por la conexión que necesita, lo ideal es tener pues un medidor que sea solo para el vehículo eléctrico. Porque además así sabes, tienes dividido el recibo de lo que es tu casa, del consumo residencial, al consumo del vehículo, y entonces sabes exactamente cuánto estás pagando por el coche.
4: Ya, ¿no?, lo calculaste, ¿no? A ver, esto es del coche.
3: Claro.
4: ¿No? Y esto es ya de lo que yo gasto en mi casa.
3: Sí, normal. Y entonces ahí sí sabes que te estás ahorrando una lana, ¿no?
4: Sí. Otra de las cosas, de las contradicciones, es de dónde está sacando la electricidad para poder cargar la batería de ese coche. Uh-huh. Porque a veces la electricidad la sacamos de la quema de combustibles fósiles.
3: De acuerdo, entonces estás contaminando de aquella manera para, según tú, limpiar acá.
4: Así es. ¿No?
3: Entonces andamos mal, ¿no? Andamos mal.
4: Todavía no llegamos a ese punto, ¿no?
3: Muy bien. Ya son 9:15. Ahorita que regresemos, descubran cómo hablar inglés fácil y rápido. Estará con nosotros Carlos Guillén, director nacional de COE. 9:15.
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21: Hola, ¿qué tal? Seguimos con más información. Conduce con cuidado. Te comento que vas a encontrarte avance lento en Fray Servando, de Fernando Iglesias Calderón a Topacio. Hay tráfico en José María Izasaga, de Correo Mayor al Eje Central. Vas a avanzar poco a poco en Niza, de Paseo de la Reforma a Insurgentes, donde encontrarás carga que no deja de avanzar, es en Calzada Vallejo, de Avenida Cuitláhuac a Otón de Mendizábal. Con asentamientos al cruce de semáforos se encuentra Horacio, de Mariano Escobedo al Boulevard Manuel Ávila Camacho. Hoy todas las zonas de Ecopark tienen horario habitual de 8 de la mañana a 8 de la noche. Toma en cuenta que hay buen avance en Boulevard de los Virreyes, de Prado Sur a Sierra Vacante, la temperatura 14 grados. Soy Mónica Villalobos. 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
3: 10 para las 9, Panorama Informativo 88.9, información que sirve. Yo soy Alejandro Villalbazo en X, en TikTok, arroba Villalbazo 13. Les tengo un excelente plan, excelente plan. ¿Qué les parece si

0: Le damos.
1: Le damos con todo.
0: Ok, dices capacitando. ¿Cómo capacitan a sus... ¿qué son? ¿Estudiantes? ¿Alumnos? ¿Qué son?
1: Sí, son
0: ¿en qué
1: alumnos,
0: nos convertimos, Carlos?
1: Claro que sí. Es un método para personas que se les ha complicado el inglés, que no tienen tiempo, lo decía. Es un método diferente, no tradicional, Alejandro. Uh-huh. Vamos a utilizar programación neurolingüística. Es identificar el estilo de aprendizaje de cada persona, porque mucha gente dice el inglés no se me da, no es para mí, no es lo mío, no me gusta, ¿ya para qué o por edad? Entonces va complicando.
0: Ya no me entra.
1: Ya no me entra y de repente se frustra y la gente dice, lo abandono. Uh-huh. Entonces nosotros vamos a canalizar ese estilo de aprendizaje para que tú le veas el gusto, si eres visual, si eres auditivo, kinestésico, y le demos con todo en 3 meses a hablar inglés.
0: Oye, y hablas de adultos, ¿no?
1: ¿Sí?
0: Te refieres en este caso a adultos. ¿Y los niños?
1: También tenemos, okay. Desde los 7 años, un programa para kids de 7 a 12 años, y el programa para adultos, ejecutivos, profesionistas, empresarios, uh-huh. gente que no tiene tiempo, y lo más importante, la garantía, que en 3 meses, ya lo estás hablando de manera fácil y rápida, nuestro método se llama Fast and Easy, okay. que es un método diseñado para cada persona. Y eso no es todo, nuestro método te da la garantía que en 9 meses, Alejandro, vas a poder dominar el inglés. 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
0: Ok. Ahí se soluciona el tema del tiempo.
1: Exactamente. ¿No? 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Atención personalizada, grupos reducidos y tenemos vocabulario técnico en distintas profesiones, Alejandro. Por ejemplo, negocios, aviación, fuerzas armadas, turismo, todas las ingenierías, medicina, administración y contabilidad. Somos mucho más que un curso de inglés, ya estamos especializados.
0: Estamos platicando con Carlos Guillén, director nacional de COE México. COE es hablar inglés. Ese es el lema de ustedes.
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1: Claro que sí. El método te da el soporte porque es atención personalizada y grupos reducidos. Entonces, uh-huh. vamos a ir a tu ritmo, Alejandro. No es una escuelita tradicional. Rompemos esquemas tradicionales y convencionales. O sea, primero te voy a enseñar a hablar tal cual como un niño.
0: Okay.
1: Después a leer y escribir. Y hasta el último, la tediosa y aburrida gramática. No nos inventamos niveles de inglés. Es un método 100% conversacional, desde pollito, chicken, gallina, gel, okay. hasta personas que más o menos hablan, se les dificulta el inglés, pero también la gente que más o menos habla inglés. Mucha gente dice, Alejandro, el inglés lo entiendo, lo comprendo.
0: Uy, pero no lo hablo.
1: Pero no lo hablo.
0: Claro.
1: Entonces ahí estamos donde vamos a dar garantía que en 9 meses lo vas a dominar.
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0: Perfecto.
1: COE es hablar inglés, Alejandro.
0: Gracias, Carlos.
1: A ti.
0: Carlos Guillén, director general de COE México. 5:09.
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9: Bien, yo soy Alejandro Villalbazo en X, en TikTok, arroba Villalbazo 13, martes 25 de agosto. Iñaki Manero, ¿cómo estás, Iñaki?
10: ¿Cómo estás, Alex Villalbazo? Arturo Sanguino, amigos de la República Mexicana, de todas partes, por Aja Radio, una hora más de panorama.
9: Los mensajitos en el WhatsApp 5580-255-889. Tráfico y clima cada 15 minutos. Mónica Villalobos.
11: Alejandro, gracias. Les comento que por árbol caído, servicios de emergencia trabajan en Paseo de los Jardines, a la altura de Paseo del Río, en la colonia Paseos de Tasqueña, Alcaldía Coyoacán. La alternativa es Amacuzac. En unos minutos, más información.
10: Muchísimas gracias, Moni. Vámonos con el panorama nacional. La empresa DJI México informa que el pasado miércoles 19 de agosto sufrió un robo de uno de sus camiones con mercancía consistente en drones, cámaras y accesorios al salir del Aeropuerto Internacional Felipe Ángeles, hecho que, dijo la compañía, ya se encuentra en proceso legal correspondiente. Pide evitar la compra y también solicitó colaboración de la ciudadanía para ayudar con información que pueda llevar al paradero de la mercancía o identificar a quienes la estén comercializando. Un juez de distrito negó una suspensión definitiva contra una posible orden de aprehensión a Hilda Lozoya Austin, la hermana del exdirector general de Pemex, Emilio Lozoya Austin, luego de que la Fiscalía General de la República informara al juzgado federal que no existe por ahora una nueva orden de aprehensión en su contra por su presunta implicación en el caso Odebrecht. Un hombre fue asesinado, otro más resultó herido en un ataque armado en el estacionamiento de la antigua terminal de autobuses de Mazatlán, Sinaloa, ubicada en la colonia Palos Prietos. De acuerdo con reportes preliminares, los agresores llegaron a bordo de una motocicleta y dispararon contra tres hombres para después escapar. Elementos de los tres niveles de gobierno arribaron al lugar, mientras que un grupo de militares fue desplegado por el edificio de la central camionera. La alcaldesa de Uruapan, Michoacán, acudió a la Suprema Corte para presenciar la sesión pública sobre limitaciones a las candidaturas independientes. Pepe Toño Morales.
12: Asiste Grecia Quirós a la Suprema Corte.
13: Realmente no afectan, no al movimiento independiente.
12: quítate el sombrero, no a Grecia Quiroz, afecta pues a todos los ciudadanos que quieren organizarse para construir una candidatura independiente.
13: Se trata de la alcaldesa de Uruapan, Michoacán, quien decidió quedarse a la sesión pública del máximo tribunal del país, porque uno de los puntos que iban a discutirse era el de la controversia constitucional que limitaba el actuar de candidaturas independientes, en particular en Michoacán. En ese sentido, el ministro Arístides Guerrero solicitó al pleno dejar en lista esa discusión, es decir, posponerla, aunque tendrá que decidirse esta misma semana porque el día 10 de septiembre inicia el proceso electoral en Michoacán. Para 88.9 Noticias, José Antonio Morales Díaz.
10: Bueno, y recuerda que en nuestra página www.889noticias.mx encuentras más sobre este y otros temas de tu interés. El costo de la canasta básica ya superó los 2.100 pesos. María Inés Camacho.
14: El presidente de la Alianza Nacional de Pequeños Comerciantes, Cuauhtémoc Rivera, afirmó que los productos de consumo básico siguen subiendo. De acuerdo con el monitoreo que realiza a 44 productos de julio a agosto del presente año, reportó un incremento de casi 11 pesos.
15: Resultando el precio promedio de la canasta básica alimentaria en 2.128.84 y al aumentar su precio en un promedio de 10 pesos con 98 centavos, lo que significa una variación al alza de 0.52%.
14: Cuauhtémoc Rivera agregó:
15: los productos que más aumentaron en el último mes son la cebolla, la naranja, las lentejas y el limpiador de piso y los chiles en escabeche.
14: 88.9 Noticias, María Inés Camacho Romero.
10: Y Fey dice que va a ser un conciertazo este domingo en el Auditorio Nacional. Lalo González.
16: Fey no solo está de estreno con su nuevo sencillo titulado Latido del Amor, sino que además se alista para el concierto que ofrecerá el domingo en el Auditorio Nacional. El nuevo show de Fey se llama Forever 17 y no solo incluirá su repertorio de más de 30 años de carrera, sino canciones que ella escuchaba en su adolescencia. Por eso tendrá invitados especiales sobre el escenario. Así lo contó en entrevista para 88.9 Noticias.
17: Me voy a dar el gran regalo de sentirme yo también esa adolescente que fui cuando era un poquito antes de salir a cantar. Todavía ni siquiera acababa de crecer, que no crecí mucho, pero bueno, de altura.
16: Para 88.9 Noticias, Lalo González.
10: Vámonos a los deportes, don Arturo Sanguino.
18: Gracias, Iñaki, Alex, amigos de Panorama Informativo. Estoy de vuelta para entrar a la última en los deportes. En el diamante de la Liga Mexicana de Béisbol, los Diablos Rojos del México respondieron y ganaron 11-5 a los Pericos. Aún así, los de Puebla ganan la serie 3-2. Será el miércoles cuando se dispute el sexto juego. Mientras que los Olmecas también salieron victoriosos 5-4 frente a los Guerreros. Y la serie regresará a Tabasco. En este caso, los de Oaxaca ganan la serie 3-2. Y llegó la recomendación del día, Iñaki, Alex, porque hoy hay fútbol. Así es. Se juegan los cuartos de final de la Leagues Cup, con participación mexicana evidentemente. Monterrey enfrenta al Chicago Fire a las 6:30 de la tarde, mientras que León a las 8:30 de la noche se mide al Royal Salt Lake. Ya veremos cómo le va a los equipos mexicanos ante estos equipos de la MLS. Me despido por hoy, amigos de Panorama Informativo. Que pasen un excelente martes. Soy Arturo Sanguino. Regreso con ustedes, Iñaki, Alex. Muchas gracias. Excelente martes para todos.
10: Gracias a ti, Arturo. Alex Villalbazo, Arturo Sanguino, Iñaki Manero en Panorama Informativo. En 88.9 Noticias, información que sirve por iHeartRadio. Moni Villalobos, platícanos por dónde sí, por dónde no, por favor.
11: Hola Iñaki, gracias. Les comento que sigue la reducción de carriles debido a obras en Ejército Nacional entre Juan Vázquez de Mella y Ferrocarril de Cuernavaca, hacia la calzada Mariano Escobedo. Usa de alternativas Miguel de Cervantes Saavedra, Avenida Homero y Horacio. En unos minutos más información.
9: 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Yo soy Alejandro Villalbazo en X, en TikTok, arroba Villalbazo 13. Los mensajitos en el WhatsApp 55 82 55 88 9. Les iba a hablar de Catepec. Les iba a hablar de lo que ganaron 800 habitantes de Catepec. De esa batalla legal, 5 años se aventaron en pleito. La empezaron en la pandemia para exigir agua potable que llegara a sus hogares. Les iba a hablar de que la Suprema Corte de Justicia de la Nación resolvió amparos y ordenó a los gobiernos municipal, estatal y federal que atiende el abasto de 38 colonias allá en Ecatepec. Les iba a hablar de que entre las medidas se determinó de manera inmediata que el sistema de agua potable, alcantarillado y saneamiento de Ecatepec entregue 100 litros diarios de agua potable por persona, de manera continua y sin condicionarla a ningún pago. Y si no pueden que llegue por tubería, que utilicen pipas, pero que el agua les llegue. Les iba a hablar de eso, pero como eso no se va a cumplir, digo, ¿para qué les sigo?
10: Pues sí, ¿para qué echar? No.
9: Digo, no es que yo sea mala onda con todos los amigos de Catepec, pero...
10: sabemos que no va a pasar.
9: Pero... por Dios, si nos tienen abandonados, abandonados. Si no nos pelan, si no nos hacen caso, eso sí te la cobran, ¿eh? El agua te la siguen cobrando. Y tú la sigues pagando. Porque si no te cortan el agua que no tienes. Hijos de toda. No le pierden una a estos rateros. Son unos rateros los que gobiernan. No te llega el agua. Pero si no la pagas, te la cortan. Ah, no, pues a toda madre. ¿No? Que ordenó la Suprema Corte y la Corte Celestial. Sí, la que quieran.
10: Se supone que es un derecho humano, no te la pueden cortar. O sea, le bajan el flujo al agua, pero no te la pueden cortar.
9: Pero si no hay, Iñaki.
10: Si no hay, ¿qué flujo están bajando si no llega nada?
9: O sea,
10: y además sigue llegando la boleta.
9: Y la tienes que seguir pagando.
10: Ah, no, pero claro. Porque cuando haya...
9: No, para cuando haya. Para cuando haya.
10: Qué bárbaros.
9: Entonces, por eso les iba a hablar de eso, pero mejor... vamos a seguir hablando de los celulares. Es que está buenísimo el debate. Las propuestas, las ideas. Todo porque el gobierno de la Ciudad de México pretende... en las escuelas donde no hay agua, no hay luz... no hay pizarrón, no hay bancas, no hay maestros. En esas escuelas, no hay internet. En esas escuelas, el gobierno de la Ciudad de México dice, oigan, y si ponemos unas gavetas bien bonitas, miren, las van a hacer los hombres que están en la cárcel. Ahí las van a hacer, las gavetas. Y las vamos a poner en las escuelas, para que los niños depositen ahí su teléfono celular. Y entonces, ¿por qué mejor no pensamos cómo involucrar al teléfono, que es parte de la vida de los niños, en lugar de excluir al teléfono de la vida de los niños? Y me dice Edmundo a través de los mensajitos del WhatsApp 5580-255-889. Completamente de acuerdo con que los chavos integren los celulares a la preparación académica. Porque les decía yo hace rato, en esta idea que le voy a vender a la SEP, no se la voy a regalar, se la voy a vender. Que la SEP en su plan de estudios de la nueva escuela mexicana involucra el celular. De alguna manera lo haga parte de la clase. Y dice Mundo, existen muchas herramientas que pueden ocupar tanto alumnos como profesores para un mejor desempeño. Claro, así de fácil. ¿Por qué mejor no lo hacemos aliado? En lugar de seguirlo viendo como un enemigo, claro. No va a ser el enemigo. Los chavos no lo van a dejar. La sociedad no lo va a soltar. ¿Por qué no partimos de que es aliado? Y de que al aliado también hay que ponerle límites. Y en esos límites nos podemos mover, conste límites, no prohibición. Y podemos llegar a acuerdos. Acuerdos. No órdenes. Deja el teléfono en... acuerdos. Guarden el teléfono. Vamos a tener tiempo de sacarlo. La siguiente actividad lo vamos a poder utilizar. Y les voy a dar 5 minutos, chavos, para que consulten sus redes, órale. Ah, no, nos tenemos que estar peleando con el teléfono. Carmen, sería excelente incorporar una materia para el buen uso del celular. Pues yo estoy de acuerdo. Es más, Carmen, fíjate, ¿por qué no una materia donde... involucre ese buen uso del celular? Y decía yo hace rato, ¿cómo buscar, cómo consultar, cómo saber que la información que estás buscando es la que te tiene que llegar? ante tanta información y desinformación que de pronto te encuentras? ¿Por qué no ayudamos a los chavos a que sepan buscar en la inteligencia artificial?
10: Sí. Cosa que no, ni siquiera lo han contemplado en los planes de estudio. A ver, educación sexual, finanzas personales, nuevas tecnologías.
9: Uf.
10: Sí, desde primaria, ¿eh?
9: Claro.
10: Ah, pero aquí no queremos entrar a ciertos temas.
9: Es que la tendencia en Europa también va para allá. No, bueno, sí. ¿Para qué hacemos enemigo al teléfono? Vamos a hacerle un aliado.
10: No, pues el teléfono no es malo. O sea, lo malo es la forma en que lo estamos utilizando.
9: El otro día no me acuerdo a quién se la escuché o de dónde la leí. Perdón que no cite a la persona que lo haya dicho. Pero me gustó el concepto. La inteligencia artificial se refería de manera particular a la inteligencia artificial. Yo le incluiría la tecnología en general con su inteligencia artificial. No va a desplazar a nadie. Los que van a desplazar a todos son los que sepan utilizar esas herramientas. El chavo que sepa utilizar la herramienta sí va a desplazar al que no sepa utilizarla. Vamos a enseñarle a utilizarla. Y no vamos a excluirlo. Son nuevitos.
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0: 9:20, panorama informativo 88.9, información que sirve. Yo soy Alejandro Villalbazo en X, en TikTok, arroba Villalbazo 13. Ahí vamos con el celular a todos lados. Y estamos platicando de un tema que hay que entrarle, que hay que abordarlo. Porque se ha vuelto un problema, y eso tampoco se puede negar. Se ha vuelto un problema de que los chavos en las escuelas, en cualquier nivel, primaria, secundaria, sí, desde la primaria, los chavos llevan el teléfono. Quinto, sexto, ya traen el celular. Primaria, secundaria, prepa, universidad, pues están distraídos en el teléfono. Distraídos en el teléfono. Y entonces, pues hoy, por lo menos en la Ciudad de México, dice el gobierno de la ciudad, y si empezamos con lo restrictivo, y si ponemos gavetas para que los chavos guarden ahí el teléfono, y nosotros decimos, y si mejor hacemos aliado el teléfono, lo incluimos en clase, lo hacemos parte de, y hasta les permitimos 5 minutitos para que vean sus redes sociales. Digo, eso pienso yo, es mi idea, es mi propuesta, es mi ideota. Pero siempre hay peros.
1: Siempre hay peros, pero está el pero. ¿Te acuerdas que lo habíamos dejado hace ratito antes de la pausa de cómo incluirlo dentro de las materias en la educación? Uh-huh. Sobre todo en la educación básica, en la primaria, desde la primaria, la utilización de la tecnología. Nada más que también la tecnología se ha convertido en una forma de estatus, ¿no? Uh-huh. Económico. Los dispositivos más caros, que son también objeto del deseo y demás. Y para algunos gobiernos, como por ejemplo el nuestro, puede ser utilizado también como una forma ideológica.
0: Ya valió gorro.
1: Ya empecé con mis tonterías, ya lo sé, pero justicia social, y entonces los niños que no tienen acceso a los teléfonos celulares en contra de los que sí pueden. Cuando puede ser incluso, ¿no?, una manera de hacer piso parejo.
0: Híjole.
1: Con la educación. Porque un chavo, y tú lo dijiste hace un ratito, ¿no? Prepararnos para tener las mismas bases todos. Finalmente, el chavo que puede manejar bien la inteligencia artificial, uh-huh, tiene una ventaja enorme sobre el chavo que no recibe esa instrucción. Sí. Y tiene un mejor futuro, se le abren las puertas. Es igual que tener uno o dos idiomas además del tuyo. Uh-huh. Te abre las puertas, sin duda alguna. Nada más aquí vamos a empezar también otra vez con el tema de la lucha de clases. Y ya sabes, toda esta retórica que de repente se avienta, ¿no?
0: Sí. Es que ahora, ¿cómo le hago para replantear mi idea? Es que tienes razón.
1: Simplemente cambiar estas políticas trasnochadas de educación, las cuales hemos estado viviendo los últimos 8 años.
0: Sí. Sí, aunque sí me quedé pensando en la familia que su hijo no tiene un teléfono.
1: Sí.
0: Porque no tiene dinero, ni lo va a tener, tristemente, ahorita, para que el chavo lleve el teléfono a la escuela y sea parte del grupo y no esté excluido. Y
1: mejor
0: entonces
1: invertir en eso, ¿no? En que los chavos tengan acceso a teléfonos.
0: Claro. Si ya lo vas a poner como parte de algo integral. Uh-huh. ¿Se acuerdan de aquel programa? ¿Es real o lo soñé?
1: ¿El de Tabasco? ¿El de las tabletas?
0: Sí.
1: ¿En dónde fue?
0: Fue en Tabasco.
1: En Tabasco. Y que los papás, pues,
0: se las dieron las tabletas a los chavos y los papás las andaban empeñando para la chela.
1: Así es. O sea, sirvió para dos cosas. No. Y fue antes de la 4T, ¿eh? Sí.
0: Hijo de todo. Es que cualquier idea, la realidad la revienta.
1: O les daban tabletas y no tenían en dónde conectarlas, uh-huh, porque ni siquiera luz tenían en las escuelas.
0: O internet. Y fracasó el programa.
1: Claro.
0: ¿Y dónde quedan las tabletas? Pues quién sabe. No estamos para eso entonces, ¿no? Uy. No, pues sí hay que, como en el fútbol, ¿no? Hay que aventarle el balón al portero para volver a hacer la jugada, para reorganizarnos. Sí, ¿no? Ya estábamos atacando, estábamos ya en el área rival, pero de pronto se nos juntaron ahí, metieron a todos en la portería. ¿Qué dijimos? A ver, vamos a agarrar el balón, lo echamos para atrás, que el portero lo tenga, le damos la vuelta, replanteamos y ahorita pensamos.
1: Y lo chasimos, la siguiente jugada. Respetable.
0: Sí.
1: El balón va de regreso al Tala.
0: Qué amargura eres, Manero, neta. No,
1: híjole.
0: Qué amargura eres.
1: Perdón por haber hecho.
0: No, pero fuiste realista. El punto es que la realidad se impone.
1: Pero esto sí se podría arreglar si las políticas públicas se orientaran a que todos los niños tuvieran acceso a estas tecnologías.
0: Sí, pero cuando no tenemos ni acceso a una banca.
1: Sí, ese es el problema. Ese es el problema.
0: Cuando la infraestructura de las escuelas está de la fregada. Cuando el secretario de Educación está farmeando aura. No lo viste.
1: No.
0: ¿No viste el video?
1: ¿Te cae? Se puso a farmear. No. No, ya. Asteroide, ya ven, por favor, ya.
0: Pero también chequemos, la incongruencia. Ahí sale el secretario de Educación bailando porque anda farmeando aura. ¿Y dónde está ese tema? En redes. Y se consume a través de los teléfonos o de las tabletas.
1: Claro.
0: Chispas.
1: Es la preocupación de la gente, es lo que... Pues es lo que necesita también el despunte educativo de este país. Uh-huh. Estar a la altura. ¿Queremos estar a la altura de Europa? Pues...
0: Sí, pero te digo, van a salir con el cuento. Es que Europa también ya se está replanteando, y lo cual es real.
1: Sí.
0: Algunos países ya se replantearon, ya dijeron no al uso de tabletas o teléfonos en clase.
1: Pero lo están reordenando, ¿no?
0: Es lo que decía yo, vamos a agarrar el balón, vamos a aventarlo al portero y entonces reorganizamos la jugada.
1: Sí, porque ya se dieron cuenta que sí, efectivamente, estamos ante un problemón con la adicción que tienen las nuevas generaciones y todos a las nuevas tecnologías. ¿Cómo hacer para que no sea y podamos utilizar esta tecnología a nuestro beneficio?
0: ¿Qué opinan? 5582-55889.
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14: 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Pronto va a haber noticias, pronto en los siguientes minutos, noticias desde Sinaloa, desde el Congreso del Estado, porque ya están ahí discutiendo quién se va a quedar de manera interina en el lugar de el narcogobernador Rubén Rocha Moya. ¿En dónde andará el Rocha ahorita? ¿En dónde andará el Rocha?
15: Pues quién sabe, a Estados Unidos no creo que haya
14: ido. No, ni visa tiene. El Congreso está discutiendo quién se va a quedar y solo hay una propuesta. Entonces, pues no es difícil entender que en los minutos que siguen, pues esa propuesta prácticamente se llevará el voto. Y ahorita que sea así, se confirme, les platicamos quién es, para no jugarle al adelantador, ¿no? No vaya a ser.
15: Sí.
14: Entonces, ahorita nos esperamos, pero es lo que está ocurriendo en el Congreso de Sinaloa. 9:31, tráfico, clima cada 15 minutos. Mónica Villalobos.
16: Alejandro, gracias. Les comento que sigue afectación vial en la incorporación de la carretera México-Puebla a la Concordia, con dirección a Zaragoza debido a volcadura de camión de carga. Usen de alternativa la autopista México-Puebla. En unos minutos, más información.
15: Gracias, Moni. Y también, como ya es costumbre, vámonos al inicio de actividades en la Bolsa Mexicana de Valores. Ya empezó la pachanga. El dólar y el euro en las casas de cambio de Ciudad de México y el gasolinazo nuestro de cada día, que es el precio de referencia de las gasolinas en las estaciones de servicio en la República Mexicana, de a cómo nos toca hoy. Hola otra vez, María Inés Camacho, buenos días.
17: ¿Cómo estás, Iñaki? Muy buenos días. Bolsa Mexicana de Valores registra tendencia negativa, está perdiendo el 0.37%, retrocediendo 245.36 puntos, y lleva el índice de precios y cotizaciones a las 65.526.27 unidades. El dólar, Iñaki, en los principales bancos de la capital del país esta mañana se está comprando en 16 pesos con 39 centavos y se vende en 17 pesos 35 centavos, mientras que el euro 19 con 47 pesos a la compra, 20 pesos 6 centavos a la venta. Y ya por último, los precios promedios de los combustibles al nivel nacional: el precio promedio de la gasolina Magna es de 23 pesos 69 centavos, la Premium 28 pesos 53 centavos y el litro del diésel 27 pesos 2 centavos, y por último la mezcla mexicana de exportación se ubica en 83.16 dólares por barril. Iñaki, son los números esta mañana, muy buenos días.
15: Gracias, María Inés Camacho, muy buen día. Toda esta información en iHeartRadio, bajas gratis la aplicación, buscas 88.9 Noticias, te enteras de todo nuestro contenido en tiempo real, y recuerda, a las 2:30 de la tarde, aquí mismo también en 88.9 Noticias, tienes el cierre de la Bolsa Mexicana de Valores, cómo quedan las cosas al fin de la jornada. En septiembre, este próximo septiembre, ya está a la vuelta de la esquina, el gobierno federal va a implementar las farmacias del bienestar en los 24 estados donde opera el IMSS-Bienestar. Memo Jivilla.
18: A partir de ahora habrán farmacias del bienestar que atenderán a los usuarios del programa Salud Casa por Casa en 24 estados del país.
19: Empezando en septiembre y concluyendo en noviembre, vamos a tener ya operando una red de 6,567 farmacias del bienestar del programa Salud Casa por Casa en estos 24 estados.
18: Eduardo Clark García, subsecretario de Integración Sectorial y Desarrollo de la Secretaría de Salud, dijo que actualmente operan estas farmacias en el Estado de México, surtiendo de 24 medicamentos básicos. Aseguró que también este año operarán 1,000 máquinas en zonas de difícil acceso, donde la gente podrá obtener su medicamento sin tener que ir a un centro de salud escaneando un código que otorgarán las autoridades. 88.9 Panorama Informativo, Guillermo Jivillé.
15: Autoridades sanitarias piden a toda la comunidad estudiantil y padres de familia que colaboren con acciones contra el dengue, el Zika y el chikungunya. Moni Barrera.
20: La Secretaría de Salud llevará a cabo del 24 al 28 de agosto la segunda jornada nacional de lucha contra el dengue, chikungunya y Zika 2026, con el propósito de preparar los planteles educativos y sus entornos antes del regreso a clases mediante la eliminación de criaderos del mosquito Aedes aegypti, transmisor de estas enfermedades. A través de un comunicado se informó que las 5 acciones consisten en tapar los recipientes donde se almacena agua, lavar y voltear cubetas, macetas, llantas y otros objetos que puedan acumular agua, tirar aquellos recipientes en desuso que puedan convertirse en criaderos. En 88.9 Noticias, Mónica Barrera.
15: Recuerda, hasta una corcholata con agüita, ahí puede ser el origen de estos mosquitos. La presencia de Israel en el festival Eurovisión ha causado que otros países salgan del certamen. Lalo González.
21: La participación de Israel en el Festival Eurovisión ha generado intensas polémicas y un boicot histórico debido al conflicto en Gaza y las denuncias sobre la situación en Palestina. La próxima edición no escapa de esto, ya que la delegación de Países Bajos anunció que no participará el siguiente año al considerar que el certamen ya no puede considerarse neutral. La edición más reciente tuvo una disminución significativa de espectadores, ya que 5 países boicotearon el concurso por la participación de Israel. Antes del anuncio de Países Bajos, Islandia, España, Irlanda y Eslovenia ya habían confirmado su retiro del certamen. Para 88.9 Noticias, Lalo González.
15: Vamos al comentario deportivo de Toño de Valdés. Hola, Toño.
22: ¿Qué tal, amigos de Panorama? Placer saludarles. Los Diablos Rojos del México y los Olmecas de Tabasco se mantuvieron con vida después de la jornada del día de ayer de los playoffs, con un resultado muy, muy positivo para la Padilla Escarlata, porque después de las 3 derrotas que han sufrido, ahora ligan triunfos en Puebla y obligan a que venga de regreso la serie a la capital, al estadio Alfredo Harp. De plano tuvo que ir al centro del diamante Trevor Bauer y lo hizo muy bien durante 7 entradas, permitiendo 3 carreras con 5 imparables y 7 ponches. Y luego el japonés Anraku, le pidieron 2 entradas a Anraku y aunque le hicieron 2 carreras, logró también hacer el trabajo. La ofensiva de Diablos ha despertado en estas últimas 12 apariciones, estos últimos 2 juegos. El equipo que se había apagado completamente, pero completamente en ofensiva, ahora ha respondido y ha hecho un total de 26 carreras en esos 2 encuentros. Y esto evidentemente pues tiene a la afición escarlata todavía con la esperanza de que las cosas logren todavía solventarse, resolverse en una serie que quedó en cuesta arriba, pero muy, muy complicada. Los olmecas, mientras tanto, ganaron de manera dramática, con ataques en la octava y en la novena de 2 carreras, y aunque Oaxaca respondió en el cierre de la novena con un par de anotaciones, no le alcanzó. Ganaron los olmecas 5-4, victoria para Francis Peguero y el rescate de Jimmy Cordero. Con ello, la serie todavía en favor de Oaxaca va de regreso a Villahermosa, 3-2. Así que el sur todavía por definirse. En el norte, mientras tanto, esperan los Toros de Tijuana y los Sultanes de Monterrey, que ya tienen boleto para la gran final de zona. Un saludo para todos ustedes, amigos de Panorama.
15: Muchas gracias, Toño. Alex Villalbazo, Arturo Sanguino, Iñaki Manero en Panorama Informativo en 88.9 Noticias. 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Moni Villalobos, tráfico y clima cada 15 minutos. Gracias, Moni. Hasta mañana.
16: Hasta mañana, Iñaki, gracias. Siguen cortes a la circulación en Calzada Legaria a partir de Presa Salinillas. Esto es por manifestantes a la altura de Presa Angostura. Alcaldía Miguel Hidalgo. Usen de alternativas Calzada General Mariano Escobedo, Presa Falcón, Avenida Lomas de Sotelo y Prolongación Molière. En unos minutos, más información.

0: 20 para las 10, panorama informativo 88.9, información que sirve. Yo soy Alejandro Villalbazo, en X, en TikTok, arroba Villalbazo 13. ¿Cómo andan de los ojos? Porque vamos a plantearlo así directo. El ojo seco no es normal. Andar con el ojo seco no es normal, pero parece que es normal. ¿Saben por qué? Porque en México, 28 millones de mexicanos andamos con el ojo seco. Entonces, pues, si somos tanto, parece que es normal, pero no, no es normal. Hay que ir con el especialista, hay que ir con el oftalmólogo. Vamos a platicar esta mañana con la doctora Areli Delgado, gerente médica de Alcon México. Areli, buenos días y gracias por tomar la llamada.
1: Buenos días, Alejandro. Te agradezco el espacio.
0: Al contrario, Areli. No es normal andar con el ojo seco, Areli.
1: No, sin embargo, creo que la población ya está muy acostumbrada, ¿no? Hemos como considerado que el sentir ardor, comezón, que de pronto no vemos bien, la luz que nos llega a molestar, el sol, y ya lo vemos como, es normal, es la contaminación, ¿no? Y no hemos pensado en que esas sensaciones son una enfermedad, y es una enfermedad a la que no le estamos haciendo caso, que es la enfermedad de ojo seco.
0: Enfermedad, según tengo entendido, una enfermedad crónica, ¿no?
1: Así es una enfermedad que ahora, con esta exposición constante a los celulares, a la televisión, a los aires acondicionados, a las condiciones de clima, pues la normalizamos y empieza a desarrollarse desde muy temprana edad y se hace silenciosa, evoluciona, es crónica y pues no le estamos dando la importancia de vida.
0: ¿Qué debemos de...? Ya decías ahorita algunos síntomas, ardor, comezón, no ver bien, la luz que molesta. ¿Qué síntomas, a cuáles les tenemos que hacer más caso, a uno, a todos, para tomar una decisión, Areli Delgado, gerente médica de Alcon México, y decir, voy a buscar a un oftalmólogo, a un especialista?
1: Pues yo creo que desde los primeros síntomas, porque a más temprana evolución podemos tener una mejor respuesta con las lágrimas artificiales. Si lo dejamos hacer crónico, pues este padecimiento nos va a traer complicaciones, y estas complicaciones nos pueden llevar hasta el riesgo de perder la vista. Entonces, a la mínima sensación de ardor en ojo, comezón, molestia en la luz, sensación de tener sueño y sin ser sueño verdadero, podemos buscar esa necesidad de ser atendidos por un oftalmólogo para descartar o confirmar si tenemos enfermedad de ojo seco.
0: La calidad de vida se va para abajo, ¿no?
1: Sí, por supuesto. También la alimentación, las grasas saturadas, estas cositas fritas que tanto nos gustan en comer en el país, incrementan estos riesgos y pues uno a veces ya vive con el dolor constante, ¿no? Y lo empieza a normalizar, pero pues esto mismo genera una fatiga, un cansancio, un desgaste y puede llegar hasta una depresión, donde no sabemos que tenemos ojo seco, pero estos malestares nos agotan, ¿no? Y agotan y afectan nuestra calidad de vida.
0: Si pudiéramos tener un mapa de las... Si pudiéramos ver literal las consultas oftalmológicas, ¿qué lugar ocupa el tema del ojo seco, Areli?
1: Bueno, pues es una enfermedad subdiagnosticada y yo creo que ocupa un 50%, 40% de la consulta, pero en realidad yo creo que el 100% de la consulta de oftalmología debería iniciar por el ojo seco.
0: Ahora, ya me animé, ya te escuché, voy a ir al doctor, voy a ir con un oftalmólogo, es algo que tiene solución.
1: Sí, por supuesto, es algo que tiene solución y, como te decía, si lo tratamos a menor tiempo de evolución, pues mucho más rápido respondemos, ¿no? A pesar de que la lágrima artificial ya se considera parte de un cuidado como el skincare o como el protector solar, lleva a un periodo donde podemos recuperar esas características normales de nuestra lágrima.
0: Y para eso, una lágrima artificial.
1: Sí, como puede ser cisteína incompleta una opción, ¿no? Sin embargo, el manejo por el oftalmólogo puede determinar cuál es la mejor opción para el tipo de ojo seco.
0: Sí, pero aquí lo importante y creo que el mayor consejo que esta mañana podemos compartir, Areli Delgado, gerente médica de Alcon México, es entender que no es normal tener ardor, comezón, no ver bien, que la luz nos moleste. Esos son de los primeros síntomas como para decir busco un doctor, porque no es normal. No podemos vivir así, Areli.
1: Claro, eso es debe ser nuestra señal de alarma, nuestro foco rojo para decir necesitamos atención de un profesional.
0: Y si ese profesional ya llegamos, le preguntamos, nos hace un estudio, nos analiza y nos dice si tienes ojo seco, le podemos preguntar, como ya lo compartías ahorita, si esa solución puede ser Systane Complete SP, porque además es importante el tema del SP, ¿no?
1: Claro, porque este es un lubricante sin conservadores que beneficia muchísimo más la superficie del ojo y que además nos ayuda a no tenerla o exponerla a más sustancias químicas que lo irriten, ¿no?
0: Bueno, pues ahí está, como lo acaban de escuchar, con la explicación de Areli Delgado, gerente médica de Alcon México. El ojo seco es enfermedad crónica, multifactorial, afecta la productividad, la concentración, la calidad de vida. Hay que ir con el oftalmólogo por la solución, por Systane Complete SP. Gracias, Areli. Bueno.
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7: Hola, ¿qué tal? Seguimos con más información. Conduce con precaución. Te comento que hay avance lento en Insurgentes, entre Viaducto Tlalpan y hasta llegar al periférico. Hay tráfico en prolongación División del Norte, de 20 de noviembre a la Glorieta de Vaqueritos. Tráfico también en Miramontes, desde Calzada Coxpa a Cerro de las Torres. Te comento que siguen cortes a la circulación en Calzada Legaria, a partir de Presa Salinillas, debido a manifestantes a la altura de Presa Angostura. Alcaldía Miguel Hidalgo usa como alternativas Calzada General Mariano Escobedo, Presa Falcón, Avenida Lomas de Sotelo y Prolongación Molière. Además, considera que hay carga en San Jerónimo, de Periférico a Luis Cabrera, también con carga que avanza Año de Juárez, de Ermita Iztapalapa a Circuito Interior. La temperatura 16 grados. Soy Mónica Villalobos. 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Tráfico y clima cada 15 minutos.
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0: Para las 10, recta final, panorama informativo 88.9, información que sirve. Yo soy Alejandro Villalbazo en X, en TikTok, arroba Villalbazo13, los mensajitos en el WhatsApp 5580-255-889. Y seguimos alegando con el tema del celular.
8: El celular.
0: Después del bajón que nos puso Manero esta mañana.
8: Oh.
0: Es que traemos buena idea. Pero tienes razón, no, es que tienes razón. Cuando además el discurso está orientado ahí, de no, pues cómo, la igualdad.
8: La ideología.
0: Pues sí, cuando deberíamos de buscar que en esta igualdad, la igualdad nos lleve arriba, no la igualdad nos lleve abajo, es decir, claro. La igualdad nos lleve a, si hoy es parte de la vida de los niños y adolescentes, la tecnología y sus aparatitos, vamos a darles acceso a esa tecnología y a esos aparatitos, y no la igualdad de, es que como Juanito no tiene, los otros 30 del salón que sí tienen, no se puede porque Juanito no tiene. Vamos a darle acceso a Juanito.
8: Para que Juanito tenga.
0: Para que Juanito tenga, y que Juanito tenga también posibilidades de competir con los otros que sí tienen.
8: Pero que el celular que le toque a Juanito no se ha robado y no se ha comprado en un tianguis callejero, ¿no? Que también es otra.
0: Que sea un aparato, ¿no?, como debe de ser, con todo el acceso.
8: Sí.
0: Para que Juanito pueda. Para que Juanito y María puedan acceder, tener, competir en este mundo. Porque los chavos están en ese mundo. Nos dice Javier Ramírez de Azcapotzalco que el uso de celulares en una escuela sea solo por la información y uso de alguna aplicación didáctica, siempre bajo supervisión del maestro. De otra forma, no habría razón de uso. Yo creo que también en términos recreativos se podría, Javier. Claro, ¿cómo? Ya decíamos, no sé si 5 minutos a la hora o le agregamos al descanso 10 minutos y que esos 10 minutos sean 15 para compartir con los cuates y 10 para que tú te metas a tu mundo con tu celular.
8: Pues como nos hacían con la tele hace muchos años. A ver, solamente la tele cuando termines la tarea y nada más. Y así nos ponían horarios, en la tele. Uh-huh. Tienes hasta las 6, 7 de la tarde que ves tus programas, además, y ya después a bañarse y ya a dormir. Vámonos. Ya.
0: El problema es que había una tele.
8: Sí. Sí, te mandaba a todo mío para que papá viera sus. O tu mamá viera las telenovelas, ¿verdad?
0: Ahora hay 6 teléfonos para 6. Entonces. Pues ya me voy a dormir, sí, dejas el teléfono, ¿eh? Sí.
8: Sí, cómo no, más.
0: De la madre. Y el teléfono, sí. Pero, o sea, a todo lo que da. Maggie, ¿no será tan bien, dice, esto de prohibir para que no graben a los profes? Como grabaron aquel, pues sí, como grabaron aquel, dice que estaba bailando con 3 alumnos y acosando a otro. ¿En qué habrá quedado? Digo, porque lo corrieron. Pero decía la autoridad. ¿Eran Zacatecas?
8: Sí.
0: Sí, ¿no? Si no me falla la memoria. Pues que iban a buscar a lo penal, incluso si algo. O en Guanajuato. Bueno, puerco es

0: Sí, es que sabes para qué es utilizado también. Ahora resulta que en las broncas y en el bullying todo el mundo saca el celular y lo sube a redes sociales sin intervenir. ¿Te acuerdas que lo hemos platicado varias veces? Todo el mundo saca su celular para ver la guamisa que le ponen al otro.
1: Y nadie para decir ya estuvo, ¿no?
0: Y nadie para decir ya estuvo. Y todos lo suben porque todos quieren ser el primero en subirlo en sus redes sociales.
1: El video más
0: viral. Para eso estamos utilizando la tecnología.
1: Por eso podría servir que la usemos distinto, que le busquemos un huequito en el plan de estudios, que la involucremos, no que la aislemos. ¿Eh? Para que los chavos además pues no sientan esta parte de la prohibición, sino de, oye, pues es parte de nuestra vida.
0: Pues sí.
1: Y de la vida de todos, pues, no nada más de los chavos.
0: Aprende a utilizar como un mecanismo. Ahora, ¿quieres monetizar? Pues también se puede, ¿no? Pues de una manera eficiente y subiendo buen contenido, contenido de calidad, pues se puede hacer.
1: Sí, ahora aquí creo que va todo un tema integral, ¿no?
0: Sí, totalmente.
1: Porque si a los 8 años dejamos que el niño tenga como el sueño ser influencer, perdón, pero para mi gusto, pues estamos equivocando el camino.
0: ¿No? Y sacarnos de pobres a todos.
1: Y además como papás lo fomentamos, ¿no? Sí, te abrimos tu página y tú que eres bien simpático, pues porque el chavito trae chispa ahorita. Pero en media hora, ¿quién sabe?
0: Ah, pues sea un proyecto de vida.
1: Entonces, qué cosa, la verdad. Pero tenemos que entrarle al debate. Yo insisto en eso, ¿eh? Lo más fácil es que los dejen en una gaveta, que no entren, que no los usen. Lo prohibitivo será lo más fácil. Lo más difícil de cumplir. Vamos a entrarle un debate más serio, donde escuchemos, donde podamos valorar cosas.
0: Sí.
1: Donde le ayudemos a los chavos que vienen con algún tipo de atraso tecnológico a que se integren, se acomoden, a que sean parte de...
0: Que tengan acceso.
1: Porque pienso ahorita, por ejemplo, ¿no? Un chamaco que no tiene acceso a la tecnología, que no sabe usar un teléfono, una tableta o una computadora, y que en su siguiente nivel académico, secundaria o prepa, el examen es con tableta o con computadora.
0: ¿Qué va a hacer?
1: ¿Qué va a hacer? Pues reprobar el examen. Si de entrada no sabe ni prender el aparatito.
0: Está en la indefensión.
1: A ver, vamos a ser honestos, neta. ¿Cuántos de nosotros no sabemos ni prender el aparatito?
0: Sí.
1: La verdad.
0: Sí,
1: en esto que se empieza, ¿no? A hablar de el analfabeta digital. ¿Cuántos ya nos quedamos? Ya como adultos te quedas.
0: Por eso,
1: si no te jalan los chavos, uf.
0: Por eso te rechazan una chamba, ¿eh? Hace 20 años era, ¿no sabes Excel, por ejemplo? Bye. ¿Y ahorita?
1: No, igual, ahorita...
0: ¿Sabes manejar TikTok?
1: No. Todo lo que te facilita la tecnología.
0: Claro, claro.
1: Qué tema tan delicado. Sobre todo con el asunto ideológico, ¿no? Que ya bien Iñaki Manero Amargura salió a reventarnos nuestras grandes ideas de la mañana. Tres horas pensando ideas de cómo involucrar la tecnología, la educación, y Manero sale con que pues sí, pero aquellos ideológicos...
0: Está muy nublado, porque no me pidan...
1: No, sí está nubladísimo, ¿eh? No, el escenario está oscuro, ya nos vamos,
0: Iñaki. Hasta mañana, gracias.
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2: Muy buenos días, ¿cómo estás? Te saludo con mucho gusto, sonando también a través de tu aplicación de iHeartRadio. Bueno, en esta hora tenemos dato histórico que pasaban ya como hoy, 25 de agosto, en el mundo de la música. Bueno, pues eso yo te lo voy a contar. Además, fíjate que The Beatles, los actores de las películas recrearon la portada de Abbey Road. Aquí te voy a mostrar pues qué fue lo que hicieron, cómo lo hicieron y demás. En el dato histórico es la presentación de The Doors en vivo en Las Vegas, acá te cuento de qué va. Y también, pues, hacerte la invitación para nuestro abuelotón. Colabores, que cooperes, ponte la del Puebla. Ayudamos a la gente. Además, hay buena música y está sonando Thriller de Michael Jackson. Más tarde, R.E.M. Y hacia el final de la hora estaremos escuchando a W. Bueno, arroba Alfredo en Mix. Así estamos en redes sociales. Pues, sin más, te doy la bienvenida. Yo soy Alfredo Paredes. Estamos en 93.1 Mix, 80, 90 sin más. Y gratis en tu aplicación de iHeartRadio.

0: Esto es de Dr. Alban, It's My Life. Buen sonido para esta hora de martes, ¿a poco no? 11:11, deseo que te vaya bonito siempre. Estamos sonando también a través del streaming de iHeartRadio gratis en Estados Unidos y todo México. Bueno, soy Alfredo Paredes, en 93.1 Mix, 80s, 90s y más. Te cuento que un día como hoy, 25 de agosto, era 1967, la banda The Doors, pues en plena explosión del verano del amor, pero no tocaban en el High Ashbury, tocaban en el Convention Center de Las Vegas. Traje y corbata para el público, eso sí. Muy salvajista esto, algo, o sea, era salvajismo para Jim Morrison. Pero para la audiencia de ese día eran ruido. Para nosotros, pues eran poesía eléctrica, ¿no? Es que esa noche, pues en medio del brillo falso de la ciudad del juego, Morrison cantó Light My Fire, imagínate, como si estuviera quemando el casino entero. ¿Cuál fue la lección de todo esto? Bueno, hasta en el lugar más comercial, el rock verdadero encuentra una grieta. Y hoy, a 59 años de distancia, esa noche sigue ardiendo mucho, así que te voy a pasar fotos, el cartel y demás, este dato a través de redes sociales. Mira, arroba Alfredo Mix, ahí lo tienes. Y regreso para contarte de The Beatles, porque los actores de las películas recrearon la portada de Abbey Road. Para mí que le salió muy bien, pero bueno, ya te cuento de qué va este chisme después de que suene Kiss en un ratito. Por ahora, pues buena música. Yo soy Alfredo Paredes en 93.1 Mix, 80s, 90s y más, y gratis por iHeartRadio.
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0: Así se llama este tema de Kiss, Rock and Roll All Night, de 93.1 Mix, 80s, 90s y más. También estamos sonando en tu aplicación iHeart Radio. Yo soy Alfredo Paredes. Te cuento que, pues, no es Photoshop lo que se ha visto ahora, es la nueva realidad Beatles. Y es que los actores de las cuatro películas de Sam Mendes fueron captados cruzando el famoso paso de cebra de Abbey Road, ahí el cruce peatonal, exactamente como John, Paul, George y Ringo Starr lo hicieron en 1969. Ahora, hay un detalle: Paul Mescal, Joseph Quinn, Barry Keoghan y Harry Dickinson, todos con el mismo traje, el mismo paso y la misma mirada. Este fue un homenaje, pues yo diría milimétrico, que ya está dando la vuelta al mundo. La fecha fue 7 de abril de 2028, donde cuatro películas, un solo estreno, estén en el cine. Mientras tanto, pues esa foto que acaba de salir sigue siendo como el pasaporte más famoso del rock, ¿ok? Y nosotros, pues esperando a ver qué es lo que hicieron realmente ya con las películas esas del 7 de abril del año que entra. Bueno, te paso este dato junto con la foto a través de redes sociales. Checa arroba Alfredo en Mix y regreso porque te voy a contar de el abuelotón. Gracias, también agradecerte por si ya participaste y donaste. Acá te lo cuento en un ratito. Por ahora, buena música. Yo soy Alfredo Paredes en 93.1 Mix, 80s, 90s y más. Ya sabes, gratis igual. Estamos disponibles en tu app de iHeartRadio.
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0: Esto es de Avril Lavigne, Complicated, 93.1 Mix, 890 sí más. En IG Radio, ya sabes, también estamos sonando para ti, completamente gratis. Yo soy Alfredo Paredes, te cuento que tenemos una misión muy especial y es una invitación para que te sumes al Abuelotón 2026, nos ayudes a brindar apoyo a nuestros adultos mayores. 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Y bueno, juntos en la siguiente hora también nos vamos a divertir porque vamos a jugar. Obvio, vamos a jugar Basta. Canciones mix que inician con la letra B. B, ya sabes, B de bueno. Vele pensando, ¿eh? Soy Alfredo Paredes. Feliz tarde, mañana todavía. Feliz mañana, estamos en 93.1 Mix, 80, 90 y más. Y gratis por iHeartRadio.
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4: 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Sensación térmica de 40 grados. 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
2: Bienvenidos, muy buenas tardes, espero que estén excelente en este martes, 12:03 en Cancún, saludándoles también a través de la aplicación de iHeartRadio y bueno, invitándoles a que juguemos Basta, porque de eso trata esta hora. Ya se detuvo el abecedario en la letra B, así que canciones mix que inician con B. Piénsale, participa en TalkBack enviando tu mensaje de voz ahí en el micrófono de iHeartRadio y en Facebook, arroba Alfredo Mix, tienes ya también una publicación en color morado para que lo puedas seguir, comentar, participar y bueno, ya saben, nos divertimos, ganamos aplausos, 100 puntos y demás. Por supuesto, acompañados de buena música, está sonando ya Europe, más tarde sonará Nirvana y es el final de la hora, estaremos escuchando a Lady Gaga, entre otros. Pues bueno, vamos a jugar Basta. Yo soy Alfredo Paredes, bienvenidos en 93.1 Mix, 80s, 90s y más, y gratis por iHeartRadio.

0: Esto es de Whitney Houston, I Will Always Love You, se llama el tema. Estamos en 93.1 Mix, 80s, 90s y más, ya sabes, igual en tu aplicación iHeartRadio. Soy Alfredo Paredes. Bueno, pues a jugar Basta, ya llegamos a Basta 10, canciones mix que inician con la letra B. Y voy a iniciar con Blue, de Eiffel 65, tres italianos con un riff de piano, una voz robotizada, pues nos metieron en un mundo azul, la verdad. Porque 26 años tiene esa rola y sigue sonando en antros, en memes, hasta en los estadios, porque es una contradicción perfecta. Además, es un ritmo para bailar como si no hubiera un mañana, pero tiene una letra que habla de aislamiento y de ver todo azul, o sea, triste, pues. El vocalista lo confirma, dice que es sobre cómo filtramos la realidad a través de nuestro propio color. Y además, es una rola inmortal porque el sample que tiene ahí David Guetta la revive en el año 2022. Checa, más de 2 mil millones de streams tiene. Y todo porque un demo olvidado se volvió viral en TikTok. O sea, ahí está. Es una canción que no necesita sentido. Solamente necesita ser escuchada, bailada, sentida y punto. Blue, de Eiffel 65, canción mix que inicia con la letra B. Y bueno, ya me dio mis 100 puntos acá porque estamos jugando Basta. Yo quiero que te ganen los tuyos, así que ve pensando, pues, cómo participas ahí en TalkBack enviando tus mensajes de voz. Voy a pasar uno por ahora. Hola.
1: Muy buenas tardes, Alfredo Paredes.
0: Bueno, a ver, ahí va.
1: Muy buenas tardes,
2: Alfredo Paredes.
0: Eso.
2: Para reportarme aquí como todos los días, David Francisco. Para jugar Basta, yo voy con la canción Bohemia Rhapsody de Queen.
0: Queen.
2: Que tengas una excelente tarde. Saludos.
0: Gracias, gracias. Pues, ¿qué crees, David Francisco? Sí, 100 puntos. Muy buena canción mix que inicia con B. Bueno, hagan lo propio. Tienen aquí a Basta 10. Cuando suene Queen, para participar, canciones mix que inician con B, lo puedes hacer ahí en TalkBack, igual que David Francisco, o en Facebook, arroba Alfredo en Mix. Yo soy Alfredo Paredes. Pues dale, vamos a jugar Basta aquí en 93.1 Mix, 80s, 90s y más. 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

0: Es Queen y se llama You're My Best Friend, este buen tema sonando también por iHeartRadio. Aquí en 93.1 Mix, 80s, 90s y más. Yo soy Alfredo Paredes. Pues bueno, estamos jugando Basta, ya llegamos a Basta 10, canciones mix que inician con la letra B. Pues vamos con más mensajes de voz. Hola.
1: Pues es el de Michael Jackson.
0: ¿Cuál?
1: De Bad.
0: Bad de Michael Jackson, perfecto. Lucas, gracias, ya tienes tus 100 puntos. Oye, qué bien. Vamos a Facebook, arroba Alfredo Mix. Pues a ver, nos dice Gonzalo Vázquez, voy con Billie Jean de Michael Jackson. Buenas tardes, mi querido Gonzalo. 100 puntos, muy bien, ya tienes tu like ahí en Facebook. Antonio Marín, Back in Black de AC/DC. Por supuesto, es una buenísima canción mix, ese rock que siempre gusta. Like y 100 puntos. Y Moni Rangel también nos dice Billie Jean de Michael Jackson. Bueno, 50 puntos porque ya Gonzalo la había comentado, ¿ok? Y tenemos otro más de Uriel Ruiz. Alfredo, voy con Bombastic de Shaggy. Claro que sí, suena aquí en Mix. Bueno, ya tienes tus 100 puntos. Oye, qué bonito. Un mensaje más de voz. Pues vamos a ver quién anda por acá. Hola.
2: Hola, soy Nico y yo creo que la música mix que empieza con la letra B es de Michael Jackson Band.
0: Perfecto, pues sí, ya nos la habías contado, ¿no? Ahí te va tu aplauso. Bueno, continuamos jugando Basta, canciones mix que inicia con la letra B. También te voy a invitar a nuestro abuelotón, oye, se pone buenísimo. Soy Alfredo Paredes, participa también por iHeartRadio, ahí en Talkback, ¿va? Estamos en 93.1 Mix, 80s, 90s y más. 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

0: Esto es Lady Gaga sonando con Poker Face en 93.1 Mix, 80s, 90s y más. Es nuestra señal de Basta 10 para seguir jugando Basta Canciones Mix, que inician con la letra B. Vamos con otro mensaje, hola.
1: Hola, soy Manuel, escucho Mix. La canción es de John Bon Jovi, Bad Name.
0: Ok, solo que se llama You Give Love a Bad Name. Es con Y, brother, pero te voy a dar un aplauso porque es una rola increíble, aunque cero puntos en el juego Basta. Bueno, gracias a todos ustedes por jugar Basta conmigo. 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
2: Buenas tardes, bienvenidos también a través de iHeartRadio, disponible gratis en Estados Unidos y en todo México. En esta hora, curiosidades, nos vamos a sorprender con datos que tal vez no conocíamos de lo que va a sonar. Iniciaremos con Madonna, más tarde Aerosmith y al final de la hora estaremos hablando de Maroon 5. Además, te tengo una invitación para que no te vayas a perder del especial mix de George Michael. Arroba Alfredo en Mix en redes sociales y sin más yo te doy la bienvenida. Soy Alfredo Paredes en 93.1 Mix. 80, 90 y más.

0: Es Music de Madonna, año 2000, cuando sonaba esta canción. Aquí en 93.1 Mix, ahora la recordamos, por supuesto, también a través de iHeartRadio. Soy Alfredo Paredes. Fíjate que esta canción nació en un concierto de Sting. Así como lo oyes, pero por poquito y no existe. O sea, fíjate, Madonna quería repetir con Will.i.am Orbit, pero su sello le puso a Mirways, un francés, pues que no hablaba inglés. Entonces, las primeras sesiones fueron todo un caos justamente por la diferencia del idioma. Bueno, dicen que porque él no hablaba inglés, pero pues Madonna tampoco hablaba francés, ¿verdad? Ahí como que asunto de los dos. Ahora, el video se grabó con Madonna embarazada de 4 meses. Por eso planearon cada ángulo para ocultar su pancita, porque si te das cuenta, sí se ve algo diferente, pero no se ve embarazada. Y sí, hay un comediante que se llama Sacha Baron Cohen, que aparece como su personaje Ali G, justamente para este video. Además, fíjate, ella, ¿sabías que trabajó en un Dunkin' Donuts? Luego la despidieron por aventarle gelatina a un cliente. Ella también sufre de brontofobia, que es miedo a las tormentas. Y aunque es una leyenda, pues no tiene una estrella en el Paseo de la Fama, porque no porque sea mala, porque no la merezca, es porque ella nunca aceptó la invitación. Ahí está. Pues ahí tienes curiosidades de Madonna y de esa canción Music. Regreso, vamos a estar hablando de Aerosmith, sonará con Dream On, y después que nos sorprenda con sus datos curiosos, por supuesto, también a través de iHeartRadio. Feliz tarde para ti, soy Alfredo Paredes, en 93.1 Mix, 80s, 90s y más.
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0: Aerosmith y el tema Dream On de 1973. Aguas, que ya nos viene a sorprender con sus datos curiosos. Yo soy Alfredo Paredes, también sonando por Eje Radio, aquí en 93.1 Mix, 80s, 90s y más. Fíjate que esta canción nace en la adolescencia de Steven Tyler, pero por poquito y muere esta misma canción en el estudio. Y es que la banda no tenía dinero para el teclado que él imaginaba. Y la solución es que una maleta llena de dinero de unos gangsters le encontró, bueno, se encontró en la calle. Y con esos $2,000, pues compró el piano y grabó el tema. Ya no se sabe si después regresaron a cobrárselo o no. Pero bueno, Joe Perry además odiaba esta canción. Fíjate que decía que era demasiado lenta para una banda de hard rock. Y de hecho Steven Tyler confesó que habría cambiado un disco de oro con tal de que Perry la amara. Y mira, terminó siendo el himno inmortal de Aerosmith. Ahí tienes curiosidades de Dream On de esta banda. Regreso, vamos a estar hablando de Maroon 5. Va a sonar con This Love. Nos va a sorprender, pero también te voy a hacer la invitación del especial mix de George Michael, que ya viene, ¿eh? Yo soy Alfredo Paredes. Cuidado al manejar, llega con bien a tu destino y feliz tarde para ti, aquí en 93.1 Mix, 80s, 90s y más.
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0: Esto es de Maroon 5 en 93.1 Mix, 80s, 90s y más. Ya sabes, a través de iHeartRadio, donde quiera que estés en Estados Unidos y en todo México, también nos escuchamos. Bueno, te cuento, soy Alfredo Paredes, una curiosidad de esta banda. ¿Sabías que su primer disco, el que se llama Songs About Jane, no es un nombre genérico? Resulta que Jane Herman era la exnovia de Adam Levine. Así como lo escuchas, él confesó que cada canción tiene al menos una línea acerca de ella. Imagínate cuánto amor o desamor. This Love la escribió el día que terminaron. Pues así pasa cuando sucede, ¿no? Ahí tienes curiosidades de Maroon 5 y de This Love. Dejamos esto a un lado porque ahora quiero invitarte al especial mix de George Michael. No te lo vayas a perder. Él es uno de los íconos del pop británico de los 80. Él se dio a conocer en el dúo Wham. Y ahora, pues, se independiza, se va como solista. Y a través de esa carrera ya, él solo le da voz a muchas, muchas canciones icónicas. La transmisión de su programa especial mix con George Harrison será jueves 27 de agosto, 11 de la mañana, por la cadena Mix y también a través de iHeartRadio. Lo conduce nuestra queridísima Charo Fernández. No te lo vayas a perder, ¿eh? Y tampoco en la siguiente hora, la pelea de canciones va a estar bueno, ¿eh? Nos saludamos también por iHeartRadio. Soy Alfredo Paredes. Feliz martes en 93.1 Mix, 80s, 90s y más.
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2: En esta hora, pelea de canciones, prepárate también por iHeartRadio, donde estamos sonando, para que vayas apoyando tu canción favorita. Te voy a presentar a los contrincantes de una vez. Tenemos la opción 1. Aquí está Firework de Katy Perry, el himno de las noches oscuras, un momento de depresión profunda de ella, y la escribe, es todo un disparo directo al pecho. Tú vales aunque nadie lo vea. Son 4 minutos de fuegos artificiales para levantar a todo mundo, y hoy quiere sonar antes de las 3 de la tarde. Firework de Katy Perry, opción 1. Buenísima, pero hay una que, le va a dar mucha batalla. Aquí está Lady Marmalade de Christina Aguilera y compañía. Bueno, es la canción más cara de la historia en términos de producción vocal. Imagínate, 4 divas, 15 tomas por cada una. El famoso Voulez-vous coucher avec moi. Y bueno, escandaliza a medio mundo en 2001. Es pura seda, pero también puro poder femenino. Buenísima esta canción, Lady Marmalade de Christina Aguilera, opción 2. Ahora la pregunta es, ¿cuál gana? Bueno, decídelo. ¿Gana? Pues ya depende. Si quieres llorar y volar, Firework. Pero si quieres bailar y sentirte una diosa, un dios, Lady Marmalade. Las dos son himnos, pero de distintos planetas. Así que tú decide, abriendo tu aplicación de iHeartRadio. Ponle a 93.1 Mix, pícale al micrófono y con tu voz, en un mensaje, me dices si apoyas a la primera o la segunda. Suerte para que gane la mejor. Yo soy Alfredo Paredes, en 93.1 Mix, 80s, 90s y más.

0: Ese es Bass y se llama All That She Wants en 93.1 Mix, 80s, 90s y más. Bueno, sonamos también en tu app de iHeartRadio. Soy Alfredo Paredes. Ahora te tengo una noticia triste. Fíjate que ya murió Dolly Parton a los 80 años. La reina del country nos deja y la noticia pues la da su sobrino en un video en Instagram, tal como ella lo pidió. Mira, 7 Grammys, 100 millones de discos, un legado que va del country al rock. No estamos hablando de cualquier mujer, ella no solamente abrió puertas para las mujeres en la música, las derribó. Y es que en una época, pues donde no abundaban, ella sí brilló con luz propia. De hecho, su última voluntad fue descansar en un lecho de algodón suave, porque después de una vida, pues con trajes de pedrería, ella se merece estar cómoda. Ahora, imagínate, Jolene o I Will Always Love You, que son canciones, pues, de ella, van a quedar para siempre. Pero más que canciones, de hecho, Dolly Parton deja toda una lección, porque nunca vio una puerta que no pudiera abrir, y hoy el country pues la llora, y con él también está llorando el mundo. Así que descanse en paz y larga vida a través de lo que nos deja en su trabajo, su música, Dolly Parton. Bueno, te paso este dato a través de redes sociales, checa @alfredoenmix, y te recuerdo, pelea de canciones, aquí está Katy Perry con Firework. Buen tema este que está recibiendo ya tu apoyo a través de mensajes de voz ahí en Talkback en iHeartRadio. Híjoles, que esta pelea de canciones, buenísima, buenísima. Y también tenemos la opción 2 con Christina Aguilera y compañía, Lady Marmalade, que también está recibiendo apoyo. Vamos a pasar un mensaje de los que han llegado. Hola.
1: ¿Qué tal, Alfredo? Uriel, por aquí andamos.
0: ¿Qué onda?
1: Escuchando Mix. Y para la pelea de canciones.
0: A ver.
1: Me laten las dos, pero me voy con la opción 1. Katy Perry.
0: Perfecto.
1: Fireworks. Sale.
0: Gracias. Saludos para ti, mi querido Uriel Ruiz. Pues bueno, así como él, como Uriel, tú abre tu app de iHeartRadio, ponle a 93.1 Mix, presiona el micrófono y me dices con tu voz si apoyas a la primera o la segunda. El marcador te lo cuento después de que suene Redbone en un ratito. Soy Alfredo Paredes. Feliz tarde de 93.1 Mix, 80s, 90s y más.
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0: Esto es de Redbone y se llama Come and Get Your Love. Qué ritmazo este. Aquí en 93.1 Mix, 80s, 90s y más. Y en iHeartRadio, también en Estados Unidos y en todo México. Espero que la hayas disfrutado. Yo soy Alfredo Paredes. Pues bueno, tenemos ya listo marcador de la pelea de canciones de este día. Vamos con la opción número uno. Aquí está la triunfadora casi siempre, Katy Perry, en esta pelea de canciones. Firework es con lo que quiere ganar en este día. Pues vamos a ver esta canción, la verdad, si va ganando con 8 mensajes de voz a su favor. Hola.
1: Hola, muy buenas tardes, Alfredo.
0: ¿Qué onda?
1: Aquí Fanny Galán y con la pelea de canciones, mi voto es para la opción número uno.
0: Ok.
1: Bonito día y saludos a todos allá en cabina.
0: Gracias, mi querida Fanny. Tu canción lleva la delantera. Tu apoyo ya está contado en los 8 que lleva. Pues bueno, vamos a ver. La opción número 2 es este tema de Christina Aguilera y compañía, se llama Lady Marmalade y también esta lleva, bueno, esta lleva 6. Hola.
2: Hola, hola, hola, soy Mix. Apoyo a Christina Aguilera.
0: Bien.
2: Una canción en esta pelea de canciones. Buenas tardes.
0: Gracias, María de la Luz, por tu apoyo a esta rola de Christina Aguilera y compañía. Pues bueno, ¿cuál ganará? Me pregunto yo. Llevan uno de diferencia. Katy Perry lleva la delantera. Sigue participando por tu canción favorita. Ya esta campana nos va a anunciar a la canción ganadora en el siguiente bloque musical. Suerte, yo soy Alfredo Paredes, 93.1 Mix, 80s, 90s y más, y gratis por iHeartRadio.
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0: Es de Katy Perry ganando con Firework esta pelea de canciones aquí en 93.1 Mix, 80s, 90s y más, igual a través de Hit Radio. Espero que hayas disfrutado. Uy, al final, fíjate, ya que estaba sonando Katy Perry, Cristina Aguilera empató. Así que bueno, durísima esta pelea de canciones. Aplauso para ti por participar. Yo soy Alfredo Paredes. 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Ya sabes, tiene un folio para que puedas participar con él en próximas dinámicas. 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Pues bueno, el aplauso para ti, como siempre, a manera de agradecimiento por tu compañía estas 4 horas. También te invito a quedarte pues con Franz Borjas a las 3 de la tarde, luego viene Panorama Informativo a las 6, Emma Colina a las 7 y así hasta cerrar el día. Mañana 11 de la mañana, yo estoy contigo aquí, como siempre, en 93.1 Mix, 80, 90 y más. Te deseo feliz martes, soy Alfredo Paredes, adiós.
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3: Bienvenidos y bienvenidas, ya estamos iniciando tu tarde, sí, en tu estación favorita 93.1 de tu FM y desde tu aplicación iHeartRadio. Descárgala, es gratis, ahí tienes el talkback, la herramienta que te permite entrar a esta cabina, como si yo te pusiera así enfrente y el micrófono tuyo conduciendo este espacio, sobre todo para que le entres más tarde a la trivia, porque viene con un punto para que participes por una mochila de Mix FM. Tenemos noticias de cine, de música con las 3 del día, así que vámonos y vamos con la primera rola. Te late esto que traigo para ti, es algo de Pink Floyd, ya sonando 3:04. Mi nombre es Franz Borjas en 93.1 Mix 80s, 90s y más.

0: Estás iniciando tu tarde en el 93.1 Mix 80s, 90s y más, y en tu aplicación iHeartRadio. Descárgala, regístrate, esto es importante para que sepamos quién nos manda el mensajito con el talkback, mensaje de voz para poderte escuchar. Y vamos con las 3 de martes, 3 noticias, datos curiosos o efemérides para que estemos al tanto de las noticias. Y bueno, hoy estamos iniciando con la triste noticia, la verdad, es sobre Dolly Parton, que falleció el día de hoy, 25 de agosto a los 80 años, se sabe que fue en Nashville, Tennessee. La noticia fue confirmada por parte de su familia, hasta el momento no se ha revelado la causa de la muerte, pero bueno, ahí en datos agregados y muy importantes, creo, de recordar sobre su música, es que escribe canciones pues que hoy en día siguen siendo muy cantadas, muy memorables también, puedo usar esa palabra porque es así. Escribió I Will Always Love You, una canción que años después se convierte en icónica gracias a Whitney Houston, un éxito mundial, pero ella fue quien la escribe. Y fue una de las primeras artistas country en conquistar el mundo, el mercado también internacional, y abre puertas para otras mujeres en la industria musical. Así que sí, que hoy estemos hablando de Dolly Parton, de su fallecimiento, vaya, entonces sí es un fuerte pues golpe para el mundo de la música, triste también, pero bueno, vamos a compartirlo en redes sociales porque hay muchísimo más que recordar acerca de Dolly Parton. Encuéntrame como @francenmix, allá te voy a dejar más datos importantes, interesantes, para conocer un poquito más de su trayectoria, y seguramente más adelante tendremos algún especial dedicado a Dolly Parton por acá en 93.1 Mix. Yo soy Franz Borjas, gracias por escucharme, regreso con más información para las 3 de martes desde 93.1 Mix 80s, 90s y más, y en iHeartRadio.
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0: Happy Together, siendo las 3:31, ya estoy de vuelta contigo. Muchas gracias por estar, gracias por el honor de tus oídos a través del 93.1 Mix, 80s, 90s y más, y en la aplicación iHeartRadio. Mi nombre es Franz Borjas, seguimos con las 3 de martes, esta es la número 2. Te platico un poco de Roger Taylor, integrante de Queen, porque la verdad es que esta noticia me ha gustado y me ha gustado también lo que ha compartido desde sus redes sociales. Ahora está de regreso con un disco nuevo, pero como solista. Eso está bastante bueno. Este disco se llama Violence Insane in a Beautiful World. Un disco que ya será el número 7 como solitario y llegará para el día 18 de septiembre. Justo por estos días apenas publica un pequeño video, muy cortito, como prueba en sus redes sociales de este adelanto, que es una canción llamada I See You Now. Una balada, una melodía, puedo decir a lo mejor sencilla pero rica, o sea, suena bastante sofisticado el sonido, un piano que resalta, una producción muy muy limpia, vaya, muy a su estilo, y Roger prácticamente se encarga de todo el disco. Esto es algo que quiero resaltar porque él mismo lo menciona y dice que pues escribió, produjo, cantó, tocó buena parte de los instrumentos, incluyendo pues batería, bajo, que la guitarra, piano y demás. Entonces, bueno, y hablando del título del disco, él mismo explica que quiere reflejar esta preocupación que tiene por la violencia, las guerras, el deterioro ambiental que se está viviendo en nuestro planeta, y resaltando también como la manera de cuestionarnos, a lo mejor, ¿no?, qué estamos haciendo cada uno justo con nuestro planeta. 18 de septiembre, entonces, es la fecha cuando va a llegar lo nuevo de Roger Taylor, el baterista de Queen, que todavía tiene mucho que decir en este proyecto como solitario. Mi nombre es Franz Borjas, continúo contigo a través del 93.1 Mix, 80s, 90s y más, y en tu aplicación iHeartRadio.
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0: 3:50 de este martes en 93.1 Mix 80s, 90s y más. Y esta canción que escuchamos de Madonna se llama Hang Up. Justo en el año 2005 esta rola se convirtió en el número uno en más de 40 países. Regresa Madonna a los puestos número uno y también a las diferentes pistas de baile, vaya, justo en diferentes partes del mundo como tal. Porque, bueno, en aquel entonces Madonna ya estaba como buscando otro camino y conectar con el planeta tal cual de esta manera universal que es justamente con la música. Es un himno fitness. Yo les recomiendo esta rolita para echarse un momento de ejercicio, hacer tus ejercicios del día. La verdad es que te pone en buen ritmo, bastante acelerado, tiene energía constante. Está buena la rola. Yo soy Franz Borges, redes sociales @FranzEnMix. Y bueno, antes de lanzarnos a lo que viene, que es música continua, te quiero platicar que tenemos Ruta Mix. Estas Rutas Mix las vamos a tener a lo largo de la semana. Me parece que hay dos diferentes para esta semana. Entonces, atentos, atentas. De hecho, el día de mañana tenemos una ruta tú y yo. Nos vamos a encontrar en el... Ahí te va. Esta ruta es de mañana, miércoles 26. 26 de agosto a las 12 del día. Tú y yo nos vamos a encontrar. Esta vez nos vamos a lanzar al estacionamiento de Soriana. Este que está sobre Avenida La Luna con Avenida Nichupté. Ahí vamos a estar el equipo Mix. Vamos a estar haciendo dinámicas para que tú puedas participar por una mochila de Mix FM. Y vamos a regalar souvenirs de la estación, además de la calcomanía oficial del 93.1 Mix, 80s, 90s y más. Yo regreso, soy Franz Borjas y acuérdate que tienes la oportunidad de también estar participando por una mochila de Mix FM esta tarde en punto de las 5 con la trivia del día, así que descárgate la aplicación iHeartRadio y ve utilizando la herramienta que se llama TalkBack para que nos mandes saluditos por allá.
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3: Es momento de música continua, siendo las 4:04. Mi nombre es Franz Borjas, tu locutora de confianza. Ya contigo también desde la aplicación iHeartRadio. Descárgala, regístrate, esto es importante, para que sepamos tu nombre. En el momento que sepas que te ganaste un punto, a lo mejor ya más adelante cuando tengamos la trivia del día, porque debes de saber que después de este bloquecito a las 5 de la tarde tenemos las trivias, como cada tarde, pero toda esta semana vamos a estar dando puntos para que así tú puedas irlo sumando desde ya y hasta el viernes y participar por una de tantas mochilas de Mix FM. Se acerca el momento, pero por ahora, historias musicales. Es martes de historias musicales, estaremos adentrándonos en rolitas de los 2000, de los 80 y una más de los 90. Por ahora vamos con esa canción de Michael Jackson que ya llega. Son las 4:05. Feliz tarde de martes en el 93.1 Mix 80s, 90s y más.

Los saluditos para Carliux, que dice está atorada ahí en el tráfico de la zona hotelera. Ahí les dejo esta canción para que canten mientras están en Traficolandia. Se llama It's My Life de No Doubt. En 93.1 Mix 80s, 90s y más.

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2: ¿Qué tal, amigos? Buenas tardes. Uriel, por acá andamos ya con la tarde Mix, escuchando la mejor música.

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0: fue un tema de Sean Paul, I'm Still in Love with You, esta rolita que fue nuestro momento 2000ero a través de 93.1 Mix, 80s, 90s y más, y en tu aplicación iHeartRadio. Los saludos en este momento, de hecho desde el Talkback en iHeartRadio se van para Hello, ¿quién por acá?
1: Pues hola. Mi querida Franz Bornes, estamos atorados en el puente.
0: Ah, caray.
1: Te saludos.
0: Saluditos, ¿quién anda atorado en el puente? ¿Cómo estás, Nicolás? Te mandamos tus saluditos, mi Pecamix. Gracias por andar por acá, compartiendo con nosotros y aquellos y aquellas que están justo enfrentándose al tráfico de la ciudad. A una temperatura, vaya, calor, sin duda, 32 grados. Dicen por ahí que a tiempos difíciles, buena música. Y a lo que sigue, nos lleva a un tema de 1988, muy buena esta rolita que vamos a escuchar. La trajo un dúo británico que estaba entrando ya en terreno del synth pop, que durante la composición de esta canción pues tenían dudas, muchas dudas sobre palabras claves de esta letra. Los integrantes estaban pensando que estaba demasiado asociada con un clásico de la gran Aretha Franklin, entonces temían a las comparaciones y al final eligieron algo buenísimo, me parece, tomaron la mejor decisión posible, que era conservar la letra tal como la tenían. Muchos la consideran una de las interpretaciones más impresionantes de aquella época porque alcanza unas notas súper agudas. El vocalista, la verdad es que se la super rifó. Y te estoy hablando de esta canción que estamos a punto de escuchar. Se llama A Little Respect, que ya suena en 93.1 Mix, 80s, 90s y más. Soy Franz.

Fueron los Backstreet Boys con esta canción a través del 93.1 Mix, 80s, 90s y más. Te saludo, yo soy Franz Borjas, tu locutora de confianza también desde tu aplicación iHeartRadio. Y ahora nos vamos a lanzar a una canción completamente diferente que definitivamente yo creo que debería traer una corita integrada a esta canción, porque de verdad, cuánto drama esta canción. Y es que la verdad que esta banda la interpreta de una manera que te arroja al piso así, trácala. También te dices, ¿qué pasó aquí? ¿Me está estrujando el pecho o algo parecido? Fue escrita, como dato interesante, en 1960. Se graba en ese año, pero esta versión original nunca fue lanzada como sencillo. Ahí se quedó. Durante años fue interpretada por otros artistas, incluyendo a Roy Orbison, fue uno de ellos, pero ninguna versión logró convertirla en el fenómeno mundial que hoy es, de hecho, esta canción, hasta que llega una banda escocesa. Y entonces esta banda la transforma de ser una balada suavecita a una balada de rock ya icónica, con esta voz más rasposa. Y estoy hablando de la banda Nazareth, que nos canta con esta canción, o nos habla del amor del otro lado, la otra cara del cassette o del disco, si así lo podemos mencionar, porque muchos hablan del amor de la parte bonita y que qué bonito es el amor y demás, pero esta canción habla de cicatrices, de heridas, de decepciones, porque también las hay, es cierto, y pues ahí te va esta canción, es Nazareth cantando Love Hurts. En 1974 fue cuando esta banda la hace completamente icónica. Yo soy Franz Borjas, 4:42 en 93.1 Mix, 80s, 90s y más.

0: Y así es como cerramos este bloque de música continua, siendo ya las 4:50 minutos en el 93.1 Mix, 80s, 90s y más. En tu aplicación iHeartRadio, descárgala, regístrate y ahí vete preparando porque ya viene la trivia del día. Te saludo muy contenta, Franz Borjas, en redes sociales, @FranzelMix. Ya estoy por acá leyendo algunos saludos que en este momento se van para mi querida Landy Ross. Me decías, Landy, que andamos con la pila medio bajoneada. No, hombre, ahorita te levantamos esa pila con la música, ya sabes, acá andamos contigo perfectamente. Hola, Christopher, bienvenido. Gracias por compartir tus saludos. De igual forma, se va otro saludo para mi querida Patty Cortés, Adal. ¿Cómo andamos, mi querida Liz? Ya preparada, ¿verdad? Hoy tenemos trivia y es categoría musical. Recuerda que toda esta semana puedes participar para que te puedes ganar la mochila de Mix FM. ¿Cómo le hago? Ya más adelante te daré algunos detalles. Por ahora lo que sí te quiero compartir, y es lo que hemos estado pues buscando esta semana también, es que nos apoyemos para el Abolotón 2026. Tenemos tan solo estos días para seguir compartiendo más y más y más apoyo a nuestros adultos mayores. 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Yo soy Franz Borjas, ya regreso contigo 93.1 y en de y tu aplicación de iHeartRadio 4:53.
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10: 5 de la tarde, el sol por acá va dándonos una temperatura de 32 grados hasta el momento en la ciudad de Cancún. Si nos escuchas desde fuera, muchas gracias por sumarte en la aplicación iHeartRadio. Hablando de la aplicación, es gratis, descárgala a tu celular, es completamente gratuita como te mencioné y es fácil de utilizar en realidad. Si tienes algunas dudas, Franz, cómo la descargo, cómo se utiliza, no sé qué es el TalkBack que tanto mencionan, yo con mucho gusto, de verdad, si me escribes en redes sociales,

Yo te voy a ir guiando poco a poco para que la puedas utilizar. Hoy tenemos una trivia categoría musical para que te sumes y posiblemente te ganes un punto a lo largo de esta semana. Tenemos la dinámica con regalito. Acuérdate que estamos pues participando por la mochila de Mix FM. Voy por la música y al regresar, ahora sí te comparto la trivia de esta tarde de martes. Mientras tanto, suena Blondie, One Way or Another, para rockear ya este momento de la tarde en 93.1 Mix.

0: We Like a Woman en 93.1 Mix, 80s, 90s y más. Mi nombre es Franz Borjas, por acá sigo contigo echando fiesta, es martes. Y 32 grados todavía, haciendo bastante calor, 5.9, y nos vamos directamente a la trivia, categoría musical. Ahora bien, es de mi agrado informarte que toda esta semana puedes participar en esta trivia que viene con regalo. Estamos celebrando el regreso a clases y tenemos para ustedes la mochila oficial de Mix FM. Está de verdad chulísima, te va a encantar, le cabe de todo a esta mochila. La dinámica está fácil, fácil. Escucha la pregunta de la trivia, ¿ok? Recuerda que las trivias son de lunes a viernes, justo de 5 a 6 de la tarde. Entra a la aplicación iHeartRadio, busca 93.1 Mix, 80, 90 y más, justo donde estamos en este momento. Mándanos un mensaje de audio con tu nombre y la respuesta que creas que es la correcta utilizando el talkback. Es decir, este microfonito que aparece en la aplicación para que grabes tu mensaje de voz. Dicho esto, ahora sí nos ponemos en modo trivia. Ahí está, nos ponemos en modo trivia, categoría musical, y nos vamos a recordar un momento que de hecho fue histórico, un día como hoy, 25 de agosto, pero de 1970. Elton John dio su primer concierto en Estados Unidos, algo legendario. Fue en un club que se llama The Troubadour, ahí en Los Ángeles, en una presentación que de hecho lo ayuda a catapultar, impulsar su carrera internacional. Y aquí te va la pregunta para la trivia de hoy. Por un punto de esta semana, ¿cuántos años tenía Elton John cuando debutó en Estados Unidos? Inciso A, 21 años. Inciso B, 25 años. Inciso C, 23 años. O inciso D, 27 años. ¿Cuál es la respuesta que crees que es la correcta? Las 5 primeras respuestas correctas se llevarán el punto de este martes. Te espero al regresar, lo descubrimos en el 93.1 Mix, 80s, 90s y más. Yo soy Franz Borjas, de regreso.
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0: fue Elton John con Imagine. Ya 5:30, te saludo feliz. Mi nombre es Franz Borjas, tu locutora de confianza. También en tu aplicación iHeartRadio, descárgala, es gratis. Y nos puedes enviar esta semana tu respuesta a la trivia con un talkback, un mensaje de voz que te hará ganar un punto para saber qué tal que te llevas la mochila de Mix FM. Vamos a aventurarnos a la trivia de esta tarde, categoría musical, efeméride, por supuesto histórico. Este momento cuando Elton John debuta en Estados Unidos fue precisamente un 25 de agosto, pero de 1970. Un dato interesante a recordar, ahí les voy con esta respuesta y la pregunta: ¿cuántos años tenía Elton John cuando debuta en Estados Unidos? Inciso A, 21 años. Inciso B, 25 años. Inciso C, 23 años. O inciso D, 27 años. A ver cómo nos fue. Te recuerdo que en redes sociales estoy como @francenmix y solo así allá nos vas a poder encontrar. Tú y yo conectamos y vamos a ver ahora sí cómo. Ahí está. Tengo la respuesta. Tengo varias respuestas y quisiera, pues, poner todas, reproducir todas las voces que tenemos para esta tarde, pero pues no se va a poder. Únicamente creo que ¿cuántas vamos a reproducir, Prodo? ¿Una? Órale. Vamos a reproducir una de estas respuestas o dos. Dos. Sí, bueno. Ahí les va. Vamos a escuchar quién anda por acá. Hello, hello. Hola, hola.
1: Soy Norma. Elton John tenía 23 años.
0: Hola, Norma. Muy bien.
2: Buenas tardes, Amix Franks. Para la trivia del día de hoy, David Francisco, la respuesta son 23 años. La Eso. Opción C.
0: Perfectamente. Bueno, Norma y David ya nos dieron la respuesta. Y yo les voy a platicar quiénes fueron estas cinco voces que llegaron antes que nadie con la respuesta correcta. Porque cabe mencionar que llegaron muchas respuestas, pero la verdad es que algunas, híjole, se llevaron su globo. Y comienzo de número uno. Llegó la voz de mi querida Gaby Juárez. Luego de ahí, David Trujeque, Norma Ruiz, Irving Landín, Ricardo Morales. Felicidades a estas cinco primeras voces que llegaron con la respuesta correcta. Y a todos ustedes desde redes sociales, quien también estuvieron participando, les mando un abrazo bien fuerte. Mi querido Ricardo, José Luis Maldonado, perfectamente con la estrellita en la frente. Mi querida Kat, hola Kat, ¿cómo estás? Y Rodri, quien también nos saluda allá desde Facebook en @francenmix. Regreso con ustedes aquí en tu estación favorita y desde iHeartRadio. 5:33.
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0: 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Mi nombre es Franz Borjas, tu locutora de confianza, y regresando con esta rolita, un poquito de George Michael, porque de hecho tenemos ya esta semana nuestro especial mix dedicado a esta gran voz de los 80 con el dúo Wham, y luego ya en su trayectoria como solista. La verdad es que lo vamos a disfrutar muchísimo. La transmisión va a ser ya el próximo jueves 27 de agosto a las 11 de la mañana, conducido por Charo Fernández, por toda la cadena Mix, desde tu aplicación iHeartRadio y aquí mismo en 93.1 Mix. No te lo vayas a perder, estoy segura que te va a encantar. Y ahora sí viene Carlos Mendieta con María José Castillo para Panorama Informativo, y a las 7 de la noche Emma Colín con el Tour Nocturno. Mañana a las 11 de la mañana Alfredo Paredes nuevamente para hacer tu día especial, y por la tarde regreso contigo en punto de las 3. Tú y yo en el 93.1 Mix. Ay, tenemos Ruta Mix, mañana tenemos Ruta Mix. Ya te dejé los detalles ahí desde Facebook en arroba France en Mix. Te mando un beso, cuídate mucho, hasta mañana, bye bye.
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0: Hola, ¿qué tal? Muy buenas tardes. Bienvenidos a Panorama Informativo Cancún, información que sirve. Soy Carlos Mendieta. Muchísimas gracias por estar con nosotros en el 93.1 de tu FM 580 de amplitud modulada. 6:03 PM. Esto es el 93.1 Mix y estoy con Majo Castillo, nuestra productora. ¿Cómo estás, Majo? Qué gusto saludarte.
1: Hola, muy buenas tardes.
0: Y Franz Borjas, tu doctora de confianza. ¿Cómo estás?
2: Bien, amigo.
0: Día de peinados locos.
2: Ay, es que locos.
1: Empezando por el tuyo, don Mendieta.
0: Claro, es lo que te hace el, es este, el casco. Vamos a
1: y uno que no se peina.
0: Sí, vamos a iniciar con este noticiario. Acuérdense que lo hacemos con muchísimo amor para ustedes, sobre todo entendiendo que Grupo ASIR, a través del 93.1, 80s, 90s y más, que es Mix, pues hace espacios de ciudadanos para ciudadanos. Aquí te platicamos la noticia, la comentamos, la cotorreamos, porque ya de por sí son muy feas como para estarles poniendo tanta solemnidad, ¿no? Y eso, ciudadanos informando ciudadanos. Vamos a iniciar con la información. Nada más te recuerdo que estamos en el, también en el 93, perdón, en el www.mix931.mx, ahí en la internet, te lo repito, www.mix931.mx, y también nos encuentras a través de iHeartRadio. Descarga la aplicación, vale mucho la pena, es una aplicación muy fácil de usar, muy intuitiva, está padrísima, y ahí tienes el talkback para que te comuniques con nosotros. Vamos a darle. Veterinarios rescatistas quintanarroenses recibirán doctorado honoris causa. ¿Por qué? Esto es importante. ¿Por qué y quién es Benjamín Cabello?
3: Por su trayectoria como médicos veterinarios y voluntarios de rescate en desastres internacionales, los quintanarroenses Óscar Oliva Cantaruti y José Alberto Olaf Guien Navarrete serán reconocidos con el doctorado honoris causa Luis Pasteur por el Colegio de Médicos Veterinarios Zootecnistas de Quintana Roo en el marco del Congreso Veterinario de León, Guanajuato, a celebrarse del 4 al 7 de septiembre próximo. Este congreso es el evento más grande de su tipo en Latinoamérica, con más de 900 stands comerciales, 30 salas simultáneas y la presencia de más de 19.500 especialistas de 40 países con más de 800 conferencias. Habla Óscar Oliva, rescatista y bombero voluntario.
4: Hoy en día nos ha tocado atender recientemente a Venezuela, nos tocó ir a Turquía, estuvimos en Haití, en Ciudad de México, el terremoto también de Indonesia, del tsunami, y bueno, como veterinarios normalmente hacemos la función de ayudar a los perros de rescate, también entrenamos perros de rescate, y como bomberos también ayudamos y entrenamos a los perros a todo esto de encontrar personas, pero nosotros también ayudamos a sacar personas con vida o a veces lamentablemente ya sin vida.
3: Para ASIR Noticias, Benjamín Cabello.
0: 6:05 PM. Este reconocimiento también será para otros médicos rescatistas de la Ciudad de México y de Venezuela. Ahí está. No sé si quieras comentar algo al respecto, Majo. Vamos con la siguiente, ¿no? Quintana Roo se posiciona en el quinto lugar en el país en el número de casos positivos de dengue, con 208 incidencias. El calor y que ha llovido lo suficiente como para hacer encharcamientos es lo que nos está provocando esto del dengue. Vamos a escuchar a Antonio Basto.
5: Quintana Roo se posiciona en el quinto lugar en el país en número de casos positivos de dengue, con 208 incidencias. De acuerdo con el panorama epidemiológico de dengue, publicado por la Dirección General de Epidemiología de la Secretaría de Salud Federal, con corte en la semana epidemiológica número 32, correspondiente al 17 de agosto de 2026. Del total, 130 corresponden a dengue no grave, 70 a dengue con signos de alarma y 8 de dengue grave, además de una defunción de las 7 documentadas en este periodo del año en México. Otompe Blanco es el municipio con mayor incidencia de la enfermedad, con 44 casos de los 130 casos de dengue no grave y 78 incidencias entre dengue con signos de alarma y de dengue grave. Le siguen Bacalar, Playa del Carmen y Felipe Carrillo Puerto. Quintana Roo se ubica solamente por debajo de Sonora, Baja California Sur, Tabasco y Sinaloa. Hasta este periodo del año, pero de 2025, el estado sumaba 280 casos confirmados de la enfermedad, lo que representaba 72 incidencias más. Para ASIR Noticias, Antonio Basto.
0: 6:07 PM, seguimos en Panorama Informativo Cancún, información que sirve. Quintana Roo busca la inclusión del bordado tradicional maya como patrimonio cultural inmaterial de la humanidad. Agárrese usted, porque ya hay un antecedente de lo que pasó con Xcaret por andar utilizando figuras...
1: símbolos mayas.
0: Bueno, sí. Símbolos mayas.
1: La cultura maya.
0: La cultura maya en general. Que esto, vuelvo al tema, yo creo que el gobierno federal lo que quiere o pretendiera sacar lana de donde fuera, y porque lo quisieron marcar un precedente rarísimo. Hoy, si se vuelve patrimonio cultural inmaterial de la humanidad el bordado tradicional maya, me pregunto, ¿alguna empresa podrá hacer maquila de ropa con ese tipo de bordados? ¿O también entraría en este tema de que estás usando a la cultura maya para beneficiarte? Y es que lo digo muy claro, porque ya no sabe uno que sí es válido y que no es. Pero vamos a escuchar la nota con Antonio Basto.
5: Quintana Roo prevé concluir antes de finalizar 2026 el expediente para reconocer el bordado tradicional maya como patrimonio cultural nacional y buscar su incorporación en 2027 a la lista representativa del patrimonio cultural inmaterial de la humanidad de la UNESCO. La propuesta reúne a Quintana Roo, Yucatán y Campeche con participación de comunidades, colectivos y cooperativas de artesanas. La titular del Instituto de Cultura y las Artes del Estado, Lilian Villanueva Chan, detalló que ya se elaboran los planes de salvaguardia. El proceso cuenta con el Instituto Nacional de Antropología e Historia y la Unidad de Culturas Vivas de la Secretaría de Cultura del Gobierno de México. Edale Quiroz Moreno, del INAH, señaló que primero deberá incorporarse al inventario del Patrimonio Cultural Inmaterial de México. Quintana Roo reconoció esta tradición como patrimonio cultural estatal en 2021. Para CIR Noticias, Antonio Basto.
0: 6:10 ya con 10 minutos. Tienen que quedar muy claras muchas cosas. Digo, está muy bien que se certifiquen ciertas cosas como patrimonio cultural, como denominaciones de origen, a la miel de la abeja, no sé, lo que gustes y mandes. Pero tienen que ser las reglas muy claras. Porque hoy en día el tema de la cultura maya, pues es lo que vendemos todos los todos los que se dedican al turismo, es lo que venden. O sea, no se vale que entonces tú mismo, gobierno, fíjense, hablamos de la no discriminación, de no segregar, ¿no? Pero para unas cosas entonces sí solamente los indígenas pueden usarlas, pero entonces tú mexicano no. Y regreso al otro tema, ese tema que ya quedó olvidado, porque el de Xcaret,
1: que no está olvidado, de hecho, bueno, sigue litigio.
0: Sí, pero que ya quedó olvidado en los medios, vaya, ya no se está comentando tanto como se comentó antes, porque así nos pasa, se nos va y vienen otras cosas. ¿A qué yo me refiero y sigo poniendo, siendo muy puntual? Digo, está muy bien que se protejan ese tipo de acciones, pero yo quiero entender que cultura maya, cultura azteca, teotihuacana, es mexicana. Y yo como mexicano también tengo un derecho sobre ellas, ¿no? Pero de repente, no, tú no, porque no eres indígena. Solamente los pueblos indígenas la tienen. Entonces ya no es de todos los mexicanos.
1: Sí, pero este es un tema diferente de la denominación de patrimonio.
0: Por eso te digo que esto tiene que quedar, este tipo de cosas tienen que quedar muy claras, sobre todo en su uso comercial, porque para eso se hacen, para protegerse en usos comerciales. O sea, no es simplemente un, ¡ay, qué bonito que lo van a declarar un patrimonio cultural inmaterial de la humanidad! No, pues lo declaran un patrimonio cultural de la humanidad, pero viene con ciertas protecciones, ¿no?
1: Sí, claro, de la UNESCO precisamente. Y no se prohíbe el uso, lo que se prohíbe es la explotación comercial indebida y el plagio. Que esto ya sucede. Uh-huh. O sea, ha habido denuncias de que se han usado diseños tradicionales de bordados por firmas europeas.
0: Pasó una firma europea deportiva, creo que por ahí hicieron una playera, un jersey, como le llaman, de México, bordado por mujeres indígenas, que era costosísimo, y creo que a las mujeres pagaban una fracción de lo que esta empresa corporativa hacía. Ahí sí vuelvo al tema. Es una empresa extranjera, sí tendría que haber mejoras, tendría que haber un beneficio para esos pueblos indígenas. Pero vuelvo al punto, esa me remite, aunque no es lo mismo, eso queda muy claro, cuando no se vale no poner las cosas claras, o sea, en el uso de ciertas cosas, y para los propios mexicanos, porque si al rato, no sé, Carlos Mendieta, que es mexicano, se le ocurre abrir una empresa de venta de huipiles y vamos a usar estos bordados, y de repente nos va tan bien que se logra, tocamos, ojalá y pase, ¿no? Nos va tan bien, ya me vi.
1: No te olvides de nosotros.
0: No se preocupen, ya están designadas en las diferentes gerencias de la empresa transnacional que vamos a hacer. Los empezamos a exportar a otras partes. Pues entonces, ya como hay una jugosa ganancia, digan, ey, a ver.
1: No,
0: lo que
1: pues
0: tú estás haciendo es, entonces le tiene que...
1: Pero
0: porque
1: es que
0: espérate,
1: por eso,
0: pues yo soy mexicano y también como mexicano también tengo derecho.
1: Por eso, pero claro, o sea, una vez que se declara algo como patrimonio inmaterial, uh-huh, cultural de la humanidad, sí tienes que apegarte a las normas de uso. O sea, no es que esté improvisado.
0: Que tienen que ser muy claras.
1: Claro.
0: Y no que es... no se van a someter a ver qué dice el Consejo Maya.
1: No,
0: a ver qué dice el
1: la UNESCO en coordinación con los gobiernos.
0: Majo, ya te entendemos perfectamente. Pero en México las cosas claras no funcionan. O sea, parece que todo está muy claro, pero muchas veces las cosas que pretendemos que sean claras, porque así dicen, se les encuentra una forma. Y por eso me voy al tema de un absurdo como lo que sucedió con este parque, que tú dices, llevan años explotando la cultura maya, porque además eso es lo que ofrecemos. Ven al Caribe mexicano a conocer playas y cultura maya, ven a las zonas arqueológicas, pero no solamente ellos, tú vas al Tren Maya y todos los logotipos, es más, hasta usan
1: el jaguar, las grecas,
0: y todo,
1: sí, por supuesto.
0: ¿Por qué con unos sí? Ah, porque es que esos les va muy bien. No, espérame, entonces estamos mal. Las reglas claras tienen que ser para todos. A eso me refiero. Guardando sus proporciones, lo que es, lo que viene, anticipándome un poco a este tipo de cosas, cómo se utilizan mal en la politiquería o muchas veces se utilizan mal para el populismo.
1: Mira, ¿no? Para que sí esté claro, lo que se protege a través de esta denominación, de este... no sé, de esta... sí, denominación.
0: Uh-huh, ¿es una denominación?
1: El uso comunitario. Las comunidades, pueblos indígenas o portadores de la tradición pueden seguir practicando, enseñando y viviendo sus costumbres de forma totalmente libre. Difusión cultural, la investigación académica, el registro periodístico y la documentación con fines educativos están permitidos siempre que no impliquen un lucro desproporcionado o la apropiación del conocimiento. Está prohibida la apropiación cultural y el plagio. Diseñadores o corporaciones no pueden copiar textiles, iconografía ni cantos tradicionales para venderlos en mesa bajo su propia marca sin dar crédito ni compensación.
0: Eso está bien.
1: Eso está súper bien. Fines comerciales
0: sí,
1: y consulta
0: previa.
1: Sí,
0: pero regresa a la anterior.
1: Espera. Empresas privadas tienen prohibido usar símbolos identitarios en publicidad o turismo masivo sin un acuerdo explícito. O sea, una vez que esto ocurra, uh-huh, una vez que el bordado, si es que sucede, tenga esta denominación de patrimonio cultural y material de la humanidad, uh-huh, van a tener que pedirse permisos
0: que cuestan
1: para hacerlo.
0: Seguramente.
1: Sí. Decía difusión cultural, investigación. Me dijiste que volviera al punto anterior, ¿era difusión cultural o
0: ajá, la
1: uso
0: difusión
1: comunitario?
0: Cultural. No, difusión cultural.
1: Difusión cultural. Se permite la investigación académica, el registro periodístico y la documentación con fines educativos, siempre que no impliquen un uso de lucro desproporcionado o la apropiación de conocimiento
0: ahí
1: ajeno.
0: Está el punto. ¿Qué es lucro desproporcionado?
1: Pues lo tendrán que especificar.
0: Exacto. El lucro es que te
1: o sea,
0: fue tan bien en la
1: hasta
0: empresa.
1: Hasta qué ganancias. Debe
0: sí,
1: haber un tabulador.
0: No puedes ganar tanto. O sea, esa parte no la entiendo. Yo, Carlos.
1: Difusión cultural, sí, claro.
0: No, claro,
1: puede
0: sí,
1: ser
0: sí,
1: un
0: sí,
1: espectáculo.
0: Sí, sí. No, claro que lo entiendo. O sea, entiendo que, a qué se refieren.
1: Sí, sí,
0: pero
1: sí,
0: me
1: claro,
0: refiero a...
1: ¿Cuánto cobras por tus boletos?
0: De repente tienes un parque que te cobra millones por entrar. Pues también hay que darle un crédito que por algo hacen millones, ¿no? Tienes un... Y no nada más con este parque, otro lugar, algún restaurante que de repente tiene una temática maya y usen y genera millones de dólares al año. Entonces hay que echarles el ojo porque... O sea, eso es lo que no puedo yo creer que es correcto. Porque entonces no es pareja la situación, es contra el que le vaya bien o el que haga mejor las cosas. Vamos a continuar, 6 de la tarde con 17 minutos. Vamos a los deportes con Ricardo Blancas.
2: ¿Qué tal, amigos de Panorama Informativo Cancún? Los saludo con mucho gusto y hablemos del delantero César Huerta, quien estaría muy cerca de volver al fútbol mexicano luego de su fallida aventura con el Anderlecht de la Liga de Bélgica. El chino se pondría nuevamente la playera de los Pumas. Por su parte, Raúl Jiménez ingresó de cambio con el Wolverhampton, que derrotó 2-0 al Sheffield para avanzar a la siguiente ronda de la Copa de la Liga de Inglaterra. En partido pendiente de la fecha 1 de la Liga de España, el Betis derrotó como visitante 1-0 al Valencia. El mediocampista mexicano Álvaro Fidalgo se quedó en la banca. En el inicio de los cuartos de final de la Leagues Cup, a partir de las 6:30 de la tarde, el Monterrey enfrentará al Chicago Fire, mientras que a las 8:30 el León medirá fuerzas con el Real Salt Lake, ambos partidos en horario del centro de México. Mientras que leyendas del fútbol como Michael Silvestre, Emmanuel Petit, Vicente Lizarazu, Juan Sebastián Verón, Didier Drogba y Lucy Bronze se unen al pedido de un cambio en la presidencia de la FIFA. Los exjugadores consideran que Gianni Infantino ya no sabe distinguir entre sus intereses y lo mejor para el fútbol. En tanto que los Diablos Rojos del México se niegan a abdicar la corona de la Liga Mexicana de Béisbol luego que derrotaron 11-5 a los Pericos de Puebla, que todavía tienen ventaja de 3-2 en la semifinal de la Zona Sur. Por su parte, las hermanas Lía y Mía Cueva ganaron la medalla de oro en el Campeonato Mundial Junior de Clavados que se celebra en Croacia, dentro de la prueba de 3 metros sincronizados. Y dentro de la Serie Mundial de Ligas Pequeñas de William Sport, la Liga Municipal de Tijuana, que representa a México, quedó eliminada al perder 3-1 ante Japón. Amigos de Panorama Informativo Cancún, esto fue lo más importante en los deportes. Que tengan una excelente tarde.
0: 6 de la tarde con 19 minutitos. Vamos a un breve corte comercial. Esto es Panorama Informativo Cancún. 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

0: 6 de la tarde, ya con 24 minutos. Continuamos en Panorama Informativo Cancún. Información que sirve. Súbele tantito. Es la melodía de inicio de los Expedientes Secretos X. Icónica trama fue creada por el compositor Mark Snow en 1993 de forma casi accidental.
1: Entonces te iba a preguntar, ¿sabes quién la compuso?
2: ¿Por qué accidental?
0: Fíjate, el origen del sonido del silbido. El creador de la serie, Chris Carter, le pidió a Snow algo que sonara pues un poquito a la banda de Smiths, pero los intentos con violines, flautas y pianos sintéticos no funcionaron, ¿no? Mientras experimentaba con un viejo módulo de muestreo, un sampler llamado Proteus, específicamente un Proteus 2, Snow encontró el sonido preestablecido del silbido llamado Old Joe. O sea, ya venía un sonido cargado en ese sample. Al tocar las notas con ese efecto de silbido digital misterioso y añadirle un eco retardado, lo que le llaman delay los músicos, pues Chris Carter lo escuchó y dijo, me gusta, es simple y un poco inquietante. O sea, nada más le picó ahí para probar el sonido y dijo, a ver, vuélvele a hacer.
2: Bueno, pero es lo que se dice de cuando contratas a alguien que solamente ajusta un tornillo, ¿no?
0: Sí, no, la creatividad.
2: Para llegar a esta composición, aunque haya sido un accidente, no es lo mismo que yo tenga un accidente musical a este accidente que se popularizó.
0: Lo que acabas de decir es importantísimo, sobre todo para los chavos que inician en la música. Hay quienes creen que las rolas más populares es que la hizo, porque de repente escuchamos, Juan Gabriel hizo canciones hasta en el baño, dicen, ¿no? Sí, pero hay un conocimiento previo.
2: Un talento,
0: si no es que yo agarre la guitarra y haga una nota y de repente otra y me pueda salir un accidente de ese tipo. O sea, eso no ocurre. Al decirle un accidente es porque ellos tenían en mente una cosa y en el momento que agarraron este sample y estos sintetizadores y empezaron a picarle, vieron el sonido y dijeron, mira. Y entonces ahí les dijeron, pues esto está perfecto. Pero porque para llegar a eso tienes que conocer las notas. Por supuesto, ¿qué tipo de frecuencia cada nota te hace? ¿Qué es lo que te hace sentir cada frecuencia de cada nota? Los graves, las altas, o sea, las bajas, perdón, las graves y las agudas, o sea, todo. Hay un conocimiento previo, ¿no? No nada más es así. Y esto lo digo para los chavos porque muchas veces en esta era de las redes sociales, donde todo nos lo venden orgánico, que aparte no sé por qué le llaman así, es que hazlo más orgánico, parecería que todo es accidental e improvisado. Y lo que estás viendo, aunque tengan el micrófono en la mano para hacerlo parecer casual, de casual no tienen nada, está súper planeado para poderse hacer, ¿no? Pero bueno, 6 de la tarde ya con 27 minutos. Vamos a continuar en Panorama Informativo Cancún, información que sirve. Busca el Caribe mexicano, captar turismo japonés de alto poder adquisitivo residente en los Estados Unidos y Canadá. Benjamín Cabello.
3: El Caribe mexicano busca diversificar su mercado con turismo japonés, no solo el que llega directo desde Japón, sino el importante volumen de japoneses residentes en Estados Unidos y Canadá, que representan un mercado de alto poder adquisitivo. Así lo explicó el especialista en turismo japonés y expresidente estatal de la Asociación Mexicana de Agencias de Viajes, Eduardo Paniagua Morales, quien señaló que este segmento tiene estancias más largas y un gasto muy superior al promedio. Según el Banco de México y Sectur, el turista japonés deja un promedio de $1,125 solo en derrama directa, ello sin contar con el boleto aéreo, y es uno de los que más gasta en cultura, gastronomía y experiencias. En el 2025, México recibió más de 15 millones de turistas por residencia, de los cuales 10.2 millones son residentes de Estados Unidos y 1.9 millones de Canadá, quienes viajan constantemente a Cancún y la Riviera Maya porque tienen vuelos directos desde Los Ángeles, Dallas y Vancouver y no necesitan el vuelo de 14 horas desde Japón. Para ASIR Noticias, Benjamín Cabello.
0: 6 de la tarde ya con 29 minutos. Antes de continuar en Panorama Informativo, quiero mandar un fuerte abrazo y saludo, compañera de trabajo en la universidad para la que trabajo, Betsa, cumplió años recientemente la semana pasada. Más que yo le había prometido las mañanitas a Betsa y que se las iba a cantar, pero no quieren escuchar mi voz tan espantosa.
1: Sí,
0: se trata de felicitar, no se trata de... No, Betsa, te mandamos un fuerte abrazo, gracias por tu chamba y todo el apoyo que nos das a todo el equipo de desarrollo institucional. Te mandamos un fuerte abrazo desde aquí, de Mix, con mucho, mucho cariño. Vamos a continuar, 6 de la tarde ya con 29 minutos. Continuamos en el 93.1 de tu FM, 580 de amplitud modulada. Fíjate que está con nosotros aquí en la cabina Alejandro Tzul Casanova, químico industrial, analista especializado en el agua. Alejandro, por fin nos conocemos.
4: ¿Qué tal?
0: Buenas tardes. Siempre estamos escuchando tus mensajes. Majo claro. Siempre nos hace el favor de contactarnos contigo. Gracias. Y hoy vamos a platicar de algo importantísimo. El agua. Recientemente habíamos escuchado que la COFEPRIS decía que pues muchas de las albercas que están abiertas al público pues no están aptas.
2: En salones de fiestas.
0: En salones de fiestas, exactamente. Sí. Exactamente. Pues que no están tan aptas para el uso recreativo, el uso humano. ¿Qué tenemos que tomar en cuenta nosotros que vivimos aquí, que a lo mejor estamos con el tema del sargazo y de repente, pues la opción es la alberquita, la piletita en la privada? ¿Cuántos, no? La alberquita en el salón de fiestas, todo esto.
4: Sí, respecto de la noticia que me la hicieron compartir antes de venir para revisarla, parece que es una declaración de un funcionario haciendo la observación que son instalaciones con poca revisión. Sin embargo, en nuestro país hay normatividad oficial para las piscinas. Las normas oficiales mexicanas son parte de la ley, de nuestra ley, y generalmente tiene especificaciones técnicas que hay que cumplir para propósitos específicos.
0: ¿Qué tiene que cumplir una alberca abierta al público?
4: Una alberca abierta al público tiene que cumplir con la norma 245 de la Secretaría de Salud, de terminación 2010. Uh-huh. Esta tiene cuestiones de operatividad y específicas de las características del agua. Es decir, no nos da precisamente cómo hacerlo, sino qué hay que cumplir. El agua tiene que tener características, la piscina y la construcción, la obra tiene que tener ciertas características y cierto tipo de operación para empezar un mantenimiento. La norma te dice que tiene que tener tratamiento el agua, que tiene que tener un mantenimiento periódico y constante, y el agua tiene que cumplir, te da especificaciones para cumplir, como cierto pH, cierta concentración de cloro. Entonces, sí hay que revisar esos requisitos porque es una norma oficial, y a pesar de que los esfuerzos de las autoridades se concentran en aquellos negocios que tienen más visibilidad, que son más concurridos, que tienen cierta relevancia económica, como aquí en Quintana Roo, los hoteles,
0: ahí está
4: las autoridades pues se enfocan en revisar en ese tipo de negocios. Sin embargo, la norma aplica a todo el mundo.
0: Perdóname, Alex, lo que le explicaba Majo hace un momento, que en México suele pasar algo. A ver, ¿quién está generando más billete? Vámonos a revisarlo a él, ¿no? Porque de repente, como pues, si hacemos un cálculo de cuántas alberquitas abiertas al público hay por ahí, nos asustaríamos. Y yo creo que le faltarían las manos a la Secretaría de Salud y a COFEPRIS para poder indagar o investigar o aplicar normativas.
4: Le falta, a la autoridad le falta. Algo que destaqué de la nota que me compartieron es que, en efecto, el funcionario dice, pues es que no están registrados como se debe y no sabemos, ¿no? Entonces, eso pues sí, desde luego, se vuelve un ejercicio ético también en quien posee la alberquita, ¿no?
0: Oye, ¿qué tenemos que tomar en cuenta nosotros? ¿Hay forma de, así, de repente, tú, yo, bueno, tú sí me queda claro, Majo, más bien yo, gente que desconocemos de estas normativas,
4: el público en general,
0: darnos cuenta, y no nada más hablando de que pues lo que se ve a leguas, si está verdosa, pues está sucia, ¿no? ¿Hay alguna otra manera de darnos cuenta de que algo no está bien? Y sobre todo por los químicos que se utilizan, que son productos medidos, tengo entendido.
4: Sí, se tiene que medir.
0: Y que si no tienen estas mediciones correctas, pueden ser altamente irritantes, pueden ser muy perjudiciales para la salud, o simplemente no desinfectar correctamente.
4: Sí, para empezar, sin caer en cuestiones técnicas, que igual las puedo compartir si ustedes
0: gustan.
4: Sí, no,
0: pero excelente, si son cuestiones más aterrizadas, exactamente, porque entendemos.
4: Para empezar, la turbidez del agua, es decir, por pura seguridad, debería poderse verse el fondo de esa piscina. ¿Cuántas veces, muchas inclusive, ha sido noticia local, de sobre todo personas pequeñas, niños que quedan al fondo de la piscina atorados en el dren de extracción final, que hay que cumplir con cuestiones de seguridad. Pero entonces, si no tiene el sistema o el tratamiento, el agua debe ser cuando menos poder verse el fondo. Para empezar, debería de ser, no debería estar además de algún color, más que el color del agua, transparente, a menos que nos engañe el enlosado de la uh-huh. piscina o no, o le dé color, pero no debería tener, sobre todo el verdoso ya son algas, ¿no? Entonces, y además representa que no está bien desinfectado. Definitivamente, si tiene mal olor, muchísimo menos deberíamos meternos en esa piscina. Y por último, como público en general, los ojos. Una de las cuestiones técnicas que hay que cuidar en la piscina es el pH, no solamente por el desempeño de la desinfección que ocurre con ciertas condiciones físico-químicas, sino porque también los humanos tenemos ciertas condiciones en las que estamos con cierto confort, y eso incluye el agüita de nuestros ojos.
0: Okay.
4: Si tú te mueves entre 7.4 y 7.6 fuera de ese rango, tiene que caer en ese rango, tu ojo
0: estamos
4: queda
0: 7.4 y 7.6, estamos hablando del pH.
4: El pH adecuado del líquido que tiene nuestro ojo.
0: El grado de acidez.
4: En este caso sería alcalinidad, ligeramente alcalino. Entonces, si te mueves fuera de ese rango, si el agua está fuera de ese rango, tus ojos quedan rojos. Pasa, si vas a la playa, te metes al mar, abres los ojos, te quedan rojos los ojos porque el pH del agua de mar supera 8 generalmente.
0: Ok.
4: ¿No? Entonces, pues es otro indicador que el agua no está bien tratada.
0: Eso es importante.
4: Esos cuatro indicadores nos pueden servir.
0: Última pregunta, no, salvo si no, si tengas otra pregunta tú, Majo, pero algo que le puede interesar muchísimo a la gente es ¿qué tipo de bacterias, parásitos o incluso virus te puedes topar en una alberca contaminada?
4: Todos los que portamos los humanos, absolutamente todos. El punto de una piscina que esté pues bien.
0: Espérate, Alex. Olvídate, ya no pregunto nada.
4: Espérenme, les quiero dar un poquito de esperanza y ganas gracias. De que se metan a refrescar a una piscina.
0: A ver, ¿cuándo invitas otra vez a Alex?
4: Si okay. una piscina está bien tratada, ajá. si tiene su mantenimiento y cumple con lo que dice la normatividad, no va a pasar nada. Va a cumplir con medidas de seguridad sanitaria, que así se llaman, en la que no solamente está desinfectada el agua, ya no tiene patógenos, son los organismos que nos enferman, uh-huh. sino está desinfectante. Quiere decir que en las condiciones que está, sí,
0: lo
4: nuestra saliva
0: lo, desinfecta.
4: ¿No? lo uh-huh. desinfecta. Ese es el punto de una piscina buen tratada, okay. y eso es lo que promueve la normatividad mexicana, que okay. está basada en normas internacionales.
0: Ahí está, eso es súper importante, porque no solamente la piscina está limpia, como dices, sino que lo que toca es agua, pues lo sanitiza, eso, por así decirlo, lo desinfecta. Eso es importante. Prácticamente entonces puede ser, te puedes contagiar cualquier cosa.
4: Sí, lamentablemente, si no está bien tratada, podría ser un vector, una piscina uh-huh. puede ser un vector, pero si está bien tratada, por el contrario, ¿no? Uh-huh. Inclusive el agua está desinfectando.
0: Pues ahí está. Majo.
2: Sí, ¿cómo lo podemos saber? O sea, estos indicadores de que sea transparente el agua, ¿es suficiente para saber si que está cumpliendo con la norma o no tenemos manera de saberlo?
4: Bueno, ya eso depende, independientemente que tengamos un informe por parte de la autoridad o inclusive de un laboratorio privado, que los laboratorios como los que yo trabajo hacen ese tipo de estudios.
0: Nos queda claro que tendría que haber entonces nuevas legislaciones.
4: Sí, pero además podríamos tener cierto conocimiento y pedirle, que eso sería una buena práctica en el caso específico de los salones de fiestas, ajá. exhibir su bitácora y sus resultados cada cierto tiempo.
0: Fíjate, eso es importante y es ahí donde tú dices, a ver, el diputado sabe de todo, no sabe de todo, el diputado tiene que tener la inteligencia para intuir problemas y decir, necesitamos a un especialista, que además les dan un presupuesto para los asesores, que son, oye Alex, pues necesito un asesor de tanto, sí, yo te cobro tanto, a ver, necesitamos poner en orden las piscinas. Bueno, señor diputado, lo primero que hay que hacer es una legislación donde se le obligue a todas las albercas a mostrar sus calendarios de cómo están
4: sus bitácoras.
0: Sus bitácoras, cómo están saneando, ¿no? Eso es importante porque si no tenemos, digo, nos pasó, hay tres tips que son muy buenos, el ver que el agua se vea limpia, que no esté turbia, el tema de los ojitos, que no te estén llorando cuando te metes, que ya se te irritaron.
4: Y el color.
0: Y el color, ¿no? Pero como dices, pues si es agua que acaban de echar pero no está tratada, pues va a tener esas características y difícilmente te vas a dar cuenta de que no está tratada esa agua. Alex, muchísimas gracias. No sé si desees agregar algo más.
4: Pues nada, ocúpense de leer. El acceso a las normas es gratuito. Ustedes teclean norma 245 Secretaría de Salud y les sale inmediatamente. Además, hay otras referencias gratuitas que sirven para estar mejor capacitado, tanto claro, para uno mismo, como puede ser dueño de una piscina, como para un negocio que tenga, ¿no?, piscinas en su local.
0: ¿Sabes también con qué me quedo? Dijo Alex algo súper importante. Los británicos, bueno, los ingleses para ser exactos, hace unos días hicieron, como dirían los argentinos, un quilombo, porque llegaron varios con diarrea a Inglaterra, ¿no? Dijeron, oye, nos contagiamos en los hoteles de la Riviera. Y entonces mandó Cofepris a checar, creo que alrededor de entre 30 y 40 hoteles, a hacer muestreos. Y encontraron que no había la ciclospora, que era la diarrea
4: explosiva,
0: atómica, esta explosiva y espantosa, ¿no? Y pues dijeron, no, a ver, al menos aquí no encontramos nada. Pero los ingleses piden certificaciones a donde van. Cuando van a hacer una contratación, eso no me va a dejar mentir las personas que trabajan en grupos y convenciones, cuando van a hacer un grupo, por ejemplo, un grupo que viene de Inglaterra, porque van a una boda o a una convención, los coordinadores dicen, necesito tus certificaciones, hotel. Y ahí tienes a los de convenciones mandando todas las certificaciones de los hoteles, todos los que han hecho. Si nosotros nos acostumbramos a lo que tú dices, si yo voy a rentar un salón de fiestas y como cliente le diría, ¿me puedes dar tus certificaciones? Claro. Pues a lo mejor muchos aquí en la cultura mexicana dicen, ay, qué mamila, ¿no? Este tipo, no, pues no tengo, y si quieres lo que tengo, ¿no? Pero si todos le piden, ese lugar a fuerzas va a tener que sacar certificaciones.
4: Claro.
0: Si nos acostumbramos a ser buenos consumidores,
4: ¿no? Y un comercial para la educación. Además de la norma, hay un estándar que es un conjunto de parte del programa Conocer. No, ojo, yo no trabajo para el gobierno, pero creo que es algo bueno que se haga, que es un esfuerzo en conjunto de la Secretaría del Trabajo y la Secretaría de Educación, en el que tiene un estándar de competencia. Es un documento que dice paso a paso qué tiene uno que ser para ser un operador de piscina. Fíjate. Un dueño de piscina, inclusive no solo de un negocio, sino privado, sería conveniente que le dé una leída al estándar de competencia para, no tiene que certificarse, que también es una certificación que hay que pagar, pero es una buena idea para conocer un poco mejor cómo tratar un cuerpo de agua.
0: Al rato pones una alberquita y se te está enfermando tus hijos todos los días y no sabes por qué, ¿no? Y ya lees ahí y te das cuenta del tema. Alex, muchísimas gracias. Te agradecemos muchísimo el que hayas estado con nosotros aquí en Panorama y bueno, seguramente en el futuro vamos a tener mucho más que platicar. Alejandro Tzul Casanova, químico industrial y analista especializado en el agua. Vamos a una breve pausa. Esto es Panorama Informativo Cancún. Información que sirve.
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3: Seis de la tarde, ya por 49 minutos, saludos por la campana, una serie noventera. 6:49, esto es Panorama Informativo Cancún, información que sirve. Soy Carlos Mendieta y estamos en el 93.1 de tu FM. Supera Cancún 16,000 predios regularizados a través del programa de prescripción del impuesto predial. Benjamín Cabello.
4: Más de 16,550 predios se han regularizado en Benito Juárez de abril a la fecha, gracias al programa de prescripción del impuesto predial impulsado por el Ayuntamiento de Cancún a través de la Tesorería Municipal. El programa estipulado por la ley permite a contribuyentes con adeudos históricos liquidar pagando únicamente los últimos 5 años del impuesto, sin importar el tiempo que lleven sin ponerse al corriente, indicó el tesorero municipal José Alan Herrera Borges. A casi 3 meses de su implementación, el programa pasó de 1,350 predios regularizados en abril a más de 8,400 a inicios de junio, con una recuperación de casi 60 millones de pesos y a más de 11,500 contribuyentes al 24 de junio, por lo que el ayuntamiento decidió dejarlo de manera permanente ante la alta demanda. Actualmente Benito Juárez cuenta con más de 300,000 predios registrados, de los cuales alrededor de 50,000 presentan rezagos susceptibles de entrar a este esquema. Para ASIR Noticias, Benjamín Cabello.
3: 6 de la tarde, ya con 50 minutos, seguimos en Panorama Informativo Cancún, información que sirve. Vamos al talkback, vamos a escuchar, tenemos un talkback, nos preguntaron por el agua. Vamos a...
5: Ajá. Hola, hola, buena tarde. Bueno, interesante el tema de las piscinas, de la limpieza y todas las reglas que deberían de tener. Pero yo tengo una pregunta, ¿qué pasa con el agua de los cenotes y el agua de los ríos, por ejemplo, en este caso de Xcaret? Sé que es diferente a las piscinas, pero ahí qué pasa con ese tipo de reglas, también deberían de tener algo.
3: Evidentemente nos está preguntando por los cenotes que son comerciales, ¿no? O sea, que están abiertos al público, que se cobra y todo esto. Y también por los clubes de playa, o sea, porque aplicará. Y afortunadamente en este marco incomparable seguimos teniendo aquí con Alejandro Azul. ¿Cómo estás, Alex? De nueva cuenta, que lo hicimos que se quedara nada más para que nos contestara esto.
6: Claro. Miren, para balnearios, la norma aplica para balnearios y hay... No tiene que cumplir con la parte físico-química de tratamiento, pero sí hay una sección microbiológica. Entonces, todas aquellas aguas, independientemente si está tratada o no, tienen que cumplir con esta parte microbiológica y cuando menos deberían de ser vigiladas, okay, porque no pueden ser tratadas. Hipotéticamente, si no cumpliera, no puede ser abierto ese balneario.
3: Exacto.
6: ¿No? Las playas tienen una normatividad diferente, NMX 120, y además el gobierno mexicano está intentando promover las Blue Flag, que iba con servicios a los usuarios de las playas. Entonces son normas distintas, pero cuando menos deben de cumplir con una sección microbiológica.
3: Lo que entendemos es que llegan, toman un muestreo del agua, checan la cantidad de bacterias e impurezas que tiene y hay un tabulador y dicen, ¿está apta? O sea, ¿tiene las bacterias suficientes para que la gente pueda nadar? Y en teoría, si llegara a esa playa abierta al público o el cenote abierto al público, llegan, sacan el muestreo y se dan cuenta que está sumamente contaminada, en ese momento se cierra el paso. En un lugar como un cenote lo podrían hacer sin ningún problema, pero en una playa ahí ya entra otro problema, que la playa pues es pública y está abierta y no es como que voy a cerrar toda la playa. Tendría que haber un aviso, nada más de sí, esta playa está contaminada, no se puede, que muchas veces lo hacen los guardavidas, no se puede nadar, incluso por el agua mala también lo hacen, por ejemplo, y y así tendría que funcionar. Sí, vamos a una breve pausa, 6:53.
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2: 6 de la tarde ya con 58 minutos, continuamos en Panorama Informativo Cancún, información que sirve. Soy Carlos Mendieta y es el 93.1 de tu FM. Ya queremos agradecerles, nada más terminamos con el clima, pues es importantísimo, si no luego nos reclaman. 30 grados centígrados la temperatura al momento. Les platico que para mañana, miércoles, la máxima será de 32, la mínima de 26. No hay probabilidad de lluvia para el día de mañana, para que lo tengan pendiente. Se podría nublar entre las 9 de la mañana y las 10 de la mañana, pero lo demás vamos a tener bastante sol y calor. Muchísimas gracias, Majo Castillo, nuestra productora. Franz Borjas, tu doctora de confianza. La escuchas mañana a partir de las 3 de la tarde. Quédate con Emma Colín, que tiene mucho más para ti. Agradecemos de nueva cuenta a Alex Ull, especialista en el agua. Vámonos y quédense aquí en Mix, que hay mucho para ustedes.

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